0: 8 minutos de Caminana hoy, esté acompañándolos como siempre de lunes a jueves de 4 a 8 de la noche con buena música y mucha información sobre las donaciones, sobre qué tips debe tener en cuenta y cómo poder aportar a todos los damnificados del pasado terremoto del lunes. Pendientes, bienvenidos.
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18 de la noche y les cuento que las personas que quieren donar sangre para salvar vidas de los heridos que hay por el terremoto lo pueden hacer mañana 14 de agosto de 2 a 4 de la tarde en la sede de la Cruz Roja seccional Meta tercer piso. Pueden recibir más información al 310-275-52.

0: bien.
1: Seguimos con más música y otro de los tips que dan las personas que están recibiendo donaciones en los centros de acopio en el país es que se revise absolutamente todo antes de donar. Esto les ahorra muchísimo tiempo. Por ejemplo, productos vencidos, envases abiertos, medicamentos vencidos. Sean muy responsables

0: Me gusta.
1: Me voy despidiendo ya. Que la pasen bien. Feliz el resto de noche. Nos escuchamos mañana, como siempre, todos los viernes de 2 a 5 de la tarde. Seguiremos con más música, programación para usted 24/7. Y seguimos con las colaboraciones y ayudas para todos los damnificados. Gracias a todos los voluntarios y a las personas que se han apersonado de esto. Admiración total. Chao.

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Oficialmente vamos avanzando en esta noche del jueves. A partir de ya podemos decir que es fin de semana. Con muchas buenas noticias para todas las personas que nos escuchan, porque seguimos recogiendo donaciones a través de la marca más viral de Colombia. Más adelante les voy a contar cómo lo pueden hacer y por supuesto cuáles serán los puntos de recolección. Más adelante vengo con música de Bad Bunny, Ryan Castro, Justin Bieber y también Nicki Minaj. 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Seguimos dándole play a esto llamado Cuando No Era Cantante. Así los voy saludando. Bienvenidos para los que nos escuchan también.

Recuerden que este fin de semana también la alcaldía de Medellín pues hará un concierto de solidaridad. Artistas como Luis Alfonso, Capo, Pipe Bueno, también Westcol, Tropical Minds, Alni Rivera y muchísimos más estarán ahí pendientes de ayudar a toda esta comunidad que nos necesita. Recuerden que la apertura de las puertas será desde las 11 de la mañana, el show inicia a las 12, pero usted a través de los40.com pues usted puede comprar sus entradas, porque todo el 100% de lo recaudado será donado a las familias que más lo necesitan por medio de presentes.co. A través de los40.com, más información. 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Así que no se quede por fuera porque serán muchos artistas y obviamente tendremos más invitados. Aquí llega Ryan Castro con eso llamado Jordan.

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Hablamos de más noticias y es que Morat también se unió a ayudar a Colombia y pues durante su residencia en el Movistar Arena, que va a dar inicio a su gira Ya Mañana Es World Tour, que tendrá los días 14, 15, 16, 21, 22 y 23 de agosto, pues anunciaron que tendrán 4 puntos de donación dentro de los recintos ubicados específicamente en la zona de la venta del merch, donde los asistentes podrán realizar sus aportes. Lo recaudado será entregado a UNICEF, organización con la cual pues la banda ya ha trabajado durante varios años, garantizando que las ayudas lleguen efectivamente donde lo necesitan. Y hablando precisamente de Morat, aquí los queremos invitar haciendo honor a su causa. Esto se llama No Se Va.

0: recuerden que otra manera también de ayudar es con el Banco de Alimentos. Oiga, 25 años sumando a las bonitas causas de ayudar. Y obviamente usted también lo puede hacer, pues esos recursos usted los va a donar a través de la llave de BREP 009-1677-852. Se los voy a repetir, 009-1677-852. Juntos contra el hambre y también a través de www.bancodealimentos.org.co.
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0: No dejamos a nuestros compatriotas solos y sabemos que también la música es una manera muy bonita de unirnos. Así que vámonos con Hamilton y Dieff con su canción Gata Oficial.

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través de sus redes sociales, Ryan Castro y J Balvin mostraron que ya llegó el primer avión a Quibdó. Las familias de Chocó pues están siendo beneficiadas por Awo Team y Vibras Fundación. A través de las redes sociales pues mostraron que empezaron a llegar ya temas de medicamento, ya que precisamente en este departamento anunciaron y contaban que no tenían ni una sola pastilla para darle a los pacientes que estaban en ese momento necesitando eso. Así que la invitación es para que mañana también usted se acerque a las instalaciones de Caracol Radio, sea en la ciudad de Bogotá, sea en Medellín, para que haga llegar esas donaciones y obviamente nosotros seguiremos aportando nuestro granito de arena. 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Para ir rematando esta hora musical, nos vamos con un clásico de Zion, La Z junto a Eddie Lee. Esto se llama Amor de Pobre.

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Otra hora más a través de los 40. Y aquí estaba esta, la W Sound, el número 8, la que hace Cris R con su pico y chao. Así los voy saludando y les voy dando la bienvenida a los que se van conectando o nos escuchan a través de los 100.4, 90.9 en Medellín y también a través de los 40.com. En esta hora vengo por ahí con canciones de Maisa, que veo también por ahí a Blessy Ozuna, que sigue sacando éxitos y obviamente se los queremos recomendar en los 40. 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Llega Bruno Mars y ya vengo a contarles más acerca de la bonita labor que hacen los artistas en Colombia, seguir donando.

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Recuerden que mañana nuevamente estaremos haciendo recolección afuera de Caracol Radio en la ciudad de Bogotá y aquí en la avenida Las Palmas, al ladito del Carulla, también en la sede de Medellín, estaremos recibiendo sus ayudas. Pero si usted pues, también está en lugares cercanos a, por ejemplo, la Cruz Roja de Bogotá, eso se encuentra en la diagonal 79B6253, que puede llevar cepillos de dientes de cerdas en media para adulto, para niño, crema dental, jabón de baño, toallas higiénicas, jabón para lavar ropa,

protector solar, pañales desechables, también cobijas sencillas, juego de sábanas sencillos, colchonetas y almohadas. Ahí esto lo pueden encontrar ustedes a través de los40.com, que es toda la información. 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Pero vámonos con más canciones que ustedes me programan en esta noche. Esto se llama Miedito. Okay.

0: creativas por parte de colombianos, porque One Piece Live Show pues ha puesto también la 10, haciendo un show especial con Fade y Carlos Vives, Capo, Manuel Turizo, también Chucky Town, Piso 21, Mike Bahía, mejor dicho. Se han sumado todos para ir al Movistar Arena y hacer un show especial. Ahí, pues, para los que están preguntando, el 100% de la boletería será donada y, pues, como parte de la ayuda que están brindando para todas las víctimas de lo que sucedió en Cali, también en Manizales y Pereira y Chocó. Ahí tenemos más información. Recuerde que todo esto y más en los40.com.
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0: Pero sigamos con más canciones, esas que ustedes me ayudan a programar. Esto se llama Miénteme, esto lo hace Tini.

seguimos acompañando con buena música. También Karol G, pues, se ha sumado con mensajes a través de las redes sociales, pero también ha colocado a disposición, pues, sus redes sociales, así igual que Mike Daiki Gamboa, que es su mejor amigo, que el día de ayer, pues, ha estado haciendo recolectas en la ciudad de Medellín, porque pudieron conseguir otro avión, pero recuerde que ese avión no sirve si no tenemos las donaciones, así que ya lo saben. En el edificio 35 Palms, en la ciudad de Medellín, seguimos recibiendo sus donaciones 24/7 y también en la ciudad de Bogotá, en la sede de Caracol Radio. Los 40. Vámonos con J Balvin, que se unió junto a Obi-Wan de Drones para regalarnos esta doble.

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Yo me voy despidiendo en este punto de hora. Gracias a ustedes por dejarse acompañar. Mañana de las 6, recuerden, vamos a estar en Impresentables, nuevamente recogiendo todas sus donaciones, porque no podemos dejar a nuestros compatriotas solos. Colóquese la mano en el corazón, done lo que pueda. Cualquier pesito es una bendición, cualquier grano de arroz, cualquier librita de azúcar, todo eso va a sumar para todos los niños. Y no se olviden también de los peluditos, que también nos necesitan. Yo soy Toby, me voy despidiendo con buena música. Los 40. Ella es Aria Vega con esto llamado Cule Poco. Feliz resto de noche.

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Vega con Culepoco y les doy los buenos días a todos. Espero que estén muy bien, con muchas fuerzas para seguir apoyando la situación actual del país. Yo los voy a estar acompañando con avisos, direcciones y noticias que nos suban el ánimo en medio de tanto caos. Yo soy Karencita y estaré con ustedes hasta las 6 de la mañana. Los 40. Y vamos a darle la bienvenida a este día con BL y la quinta W Sound. Esto es La Plena.

RELSBI y empezamos el día diciendo que verdaderamente todos se unieron a esta causa, porque hasta el de uno se puso la 10 y anunció que va a donar 1,000 toneladas de alimentos y productos de primera necesidad. Que para ponerles un ejemplo, más o menos es como decir que van a llenar más de 600 carros particulares de estos productos. 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Y mientras esperamos el amanecer, escuchemos a Manuel Turizo cantando la bachata.

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3: Ahí tenían a Ryan Castro con Baba Bad y oigan, ayer sacó un comunicado Ryan Castro diciendo que el concierto de Zendel Last Dance el 22 de agosto será pospuesto en Cali porque en propias palabras de su comunicado, hoy no es momento de celebración, hoy es momento de estar unidos, de acompañar a quienes sufren y de levantar entre todos a nuestro país. 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Y vamos con esta increíble canción de Jay Cueca, pues esto es Pasoa.

Venían a nada más y nada menos que el Fercho con Trancaíto, que por cierto estará el próximo 29 de agosto junto a artistas como Manuel Turizo, Capo, Carlos Vives, Nidia Góngora, Manuel Medrano, Alejandro Riaño y otros artistas en el Movistar Arena para donar el 100% de la boletería a quienes más lo necesitan en estos momentos. 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Pero ahora vamos con este tema viral de TikTok. Esto es Where Is My Husband.

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Guayana con Inglés en Miami y vamos con dos puntos de recolección, tanto en Medellín como en Bogotá. En Medellín, en el restaurante Pan y Pedazo que queda en Laureles, pueden llevar sus respectivas donaciones o también pueden ayudar empacando y segmentando todo para montarlo en camiones. Ellos estarán hasta las 10 de la noche trabajando por esta causa. Y ahorita vuelvo para decirles dos puntos de recolección en Bogotá. Los 40. Mientras tanto, los dejo con este tema de Wisin y Yandel llamado ¿Por qué me tratas así?

Y esa era la hermosa Aria Vega con Toto Toy. Lo prometido es deuda. En Bogotá pueden ir directamente al edificio de Caracol Radio o también pueden ir al Estadio del Campín para dejar todas sus donaciones, llevar cajas, guantes, botas, cascos, alimentos para mascotas y lo que ustedes puedan dar. Siempre todo es muy bien recibido y recuerden que cada granito cuenta. 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Vamos a escuchar a los que tendrán su concierto mañana en el Movistar Arena. Ellos son Morat con Lo Poco Que Yo Quiero.

0: Y ahí teníamos a los dos carnales con De Todas y De Nadie. Y yo aprovecho para enaltecer este momento de ayuda que estamos teniendo en el país. Qué bonito es ver que aprendimos muy bien el dicho de donde comen dos, comen tres. Y yo sé que por más diferencias que tengamos, a muchos nos duele nuestro país, a muchos nos duele nuestra gente, y nada nos va a detener a la hora de ayudarnos. 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Y ahora vamos a llamar a las buenas vibras para Colombia con energía bacana de Sebastián Yatra.
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enormemente a los rescatistas por esa labor tan hermosa que hacen incansablemente desde el primer día. Les debemos muchísimo a ustedes. Ahora vamos con J Balvin y Ryan Castro, que también andan súper pendientes a la hora de ayudar. Esto es Dos Nation.

0: ese era Juan Duque con Solcito, que también se ha puesto la 10, porque en la mañana de ayer mandó el primer avión lleno hacia Chocó con insumos y una misión médica. Lo más bello es que espera llenar otros dos aviones completamente llenos hacia los lugares afectados.
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0: Y vamos a seguir pensando en positivo con Mike Towers y su canción 5 estrellas.
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Ese era el niño de Medellín con mi gente y hasta aquí llegué yo. Me despido, los acompañó Karencita. Nos escuchamos mañana bien AM a las 4 de la mañana, pero ya viene la compañía y el ánimo de Impresentables para informarnos sobre ayudas, centros de acopio, entrevistas, testimonios y muchísimo más. Los 40. Me despido con una balada de Bruno Mars. Esto es Risk It All.

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4: Buenos días, son las 6:08, 6:08. Estamos al aire en Impresentables a través de los 40 en esta mañana de viernes. Saludando a todos los que se conectan desde muy temprano, desde cualquier parte de Colombia y el mundo, a través de su radio, los que están en la ciudad de Villavicencio, buenos días, a través de los 90.3, todos los que están en Medellín, a través de los 90.9 y en la ciudad de Bogotá, a través de los 100.4, buenos días, feliz mañana. Y a la banda que se conecta a través de los 40 Colombia en YouTube, decirles buenos días, feliz mañana, gracias por acompañarnos como todos los días. Buenos días a los que están también en TikTok. Los saludamos a todos. Pipe Flores, buenos días, ¿cómo le va?
5: Buenos días, Roberto. Buenos días a mi señora, la quiero mucho. Buenos días a Uribito. Buenos días a... Uy, qué gentío el que hay aquí. Buenos días a Sebas Podcast. Buenos días a Isabela con la chaqueta de Sebas. Buenos días a... Buenos días a Falcao. No, buenos días a todos. Buenos días. Agradecidos con toda la gente que decidió donar ayer, Roberto, 25 toneladas aquí afuera de Caracol Radio.
4: Le tengo un dato.
6: Por favor.
5: ¿Cuál es el dato viejo?
4: El dato.
7: Dato oficial.
4: Oficial. Confirman por interno.
5: Si para mí eres mi dato oficial.
4: El dato oficial es que, como compañía, Caracol Radio, Prisa Media, todas sus marcas han recogido al día de hoy.
5: Al día de hoy.
4: 185 toneladas.
6: ¡Dios!
4: Vamos. Empezaremos el reporte oficial de todo lo que se recogió en el país.
6: ¡Qué locura!
4: Isabela Macaulay, buenos días, ¿cómo le va?
6: Oh, Roberto, Sebastián, Pipe y el poco gentío que hay en esta cabina. Buenos días a todos. Es viernes de una semana en la que ha pasado de todo. Hemos y seguimos viviendo muchas emociones en un día como hoy. Me siento todavía aún más motivada para seguir apoyando desde lo que puedo hacer, desde las maneras que están dentro de mis posibilidades, y esa es la misma invitación que tengo también para todos ustedes. Esta es, ya vamos casi para una semana desde que pasó el sismo en Colombia, y esto no acaba aquí. Se los dije ayer y se los repito, la importancia de seguir manteniendo las precauciones, de seguir donando, de seguir haciendo sus voluntariados. Esto no es solamente cosa de esta semana, esto va la próxima semana, el próximo mes, el de más arriba. Estamos hablando de personas que tienen que reconstruir su vida desde cero, sin familia en algunos casos, sin casa, y eso vale la pena que lo tengamos presente para que este apoyo que estamos dando sea algo prolongado.
4: Pues esta semana hemos decidido, Pipe, hacer de ese programa un espacio de conexión con todo el país, dejar de ser por un

0: La gente de Brasil también, que ayer llegaban algunos rescatistas. Todo el mundo se sigue sumando a esto y nada, nosotros hemos decidido amplificar eso que está sucediendo en el país, eso que nos está uniendo en este momento pese a la tristeza. Entonces por eso le hemos bajado un poquito el tono, un poquito a la grosería. Un hijo de putazo se sale por ahí a veces igual.
1: Por favor.
0: Pero no. Son más poquitos los hijueputazos que
1: no,
0: se salen.
1: No, ya van dos.
0: Sí, sí. No, ya por eso sí, son poquitos. Máximo llega uno a tres hijueputazos y ya, eso no pasó uno de ahí.
1: Bueno, Sebas Podcast, buenos días, ¿cómo le va?
2: Buenos días, Roberto, para usted y todos los oyentes. Aquí seguimos esperando las notas de voz, la línea 40, que es el 316-258-000, que la hemos habilitado desde el lunes a las 7:34 para que conversen con nosotros. Además, mensajitos de aliento y servir como canal, Roberto.
1: Bueno, las líneas ya quedan habilitadas para que la gente mande su nota de voz de apoyo.
3: 316-258-000, mi primera vez diciendo el número.
0: Ay, te lo sabías.
1: Repite, por favor.
2: ¿Cuál es?
3: Pueden llamar a las líneas 316.
1: No. Pueden mandar su nota de voz.
3: Estamos esperando su nota de voz directamente al 316-512-8000.
1: Bueno, 316-512-8000, esa es la línea de Impresentables de los 40. Y ahí los estamos esperando a todos. A los colombianos que están en el exterior, les iremos saludando también de a poco. Y a todos los que se van conectando en esta mañana, bienvenidos, bienvenidas. Hoy, Pipe, volvemos a ir para el Estadio El Campín. Se necesitan manos.
0: Sí, señor. Allá se está necesitando gente y ya más que gente en este momento porque hay un montón. El día, o sea, en la noche hubo casi 300 personas.
1: Sí.
0: 100 personas más que el día de ayer. Y pues obviamente el día de hoy se esperan muchísimas más en el día también. Entonces, muy bien que hay tantas manos excelentes y la gente quiere seguir sumándose. Claro que sí, es una gran forma de colaborar, pero recordarle a la gente que también se sigue necesitando productos para poder terminar de sellar las cajas, los kits y despachar.
3: Sí, Pipe, y también otro tipo de productos, como por ejemplo los que vayan de voluntarios o los que vayan a donar, traten de llevar cajas, traten de llevar cinta. Es verdad que en la noche otra vez se llena porque la gente sale del trabajo y queda con disponibilidad, pero también ayuda en la madrugada. Recuerden que el Estadio del Campín es el centro de acopio más grande del país y va a estar abierto las 24 horas, por lo menos hasta nuevo aviso, que igualmente en las redes de Esencia Bogotá pueden tener toda la información, pero eso ayer estaba una locura, ¿no, Pipe?
0: Ayer estaba lleno, la verdad, ayer había fila de gente esperando y a muchos les dijeron incluso como que, bueno, para la casa y vuelva más tarde porque la verdad, pues para turno no da.
3: Cantidad de gente con disposición de ayudar, de verdad, sí. Que dentro de toda esta
0: y desempleados, tristeza, muchos, la mayoría.
1: ¿Verdad? Bueno, pero imagínese.
0: No, la verdad. Pues buenísimo. Uno pasa por las filas y uno, oye, ¿usted a qué se dedica? Papi, soy desempleado, pero entre quedarme en la casa durmiendo y venir a ayudar, dije, voy a ir a ayudar un rato.
3: Otras personas que sí, que se escaparon, que dijeron, no, le dije a mi jefe que venía para acá y...
1: Y tengo entendido además que muchas plataformas de movilidad están dando unos viajes o a menor costo o en algunos casos a cero pesos.
2: Gratis.
1: Para es cierto, esos Robert. Puntos de acopio. Así que qué bueno, pues porque eso, una persona que dice, hombre, yo de quedarme aquí en la casa. Hoy quieto, voy o no mi tiempo y a costo, pues no tengo por lo menos que pagar el transporte, me voy como.
0: No, ya está, desayunito le dan, porque allá llega mucha gente, Roberto.
2: Refrigerio.
0: Sí, allá llega gente con refrigerio, allá llega que con la bebida hidratante, que con el sanduchito. Entonces, imagínate, está usted desempleado, van y le dan desayunito. Y
1: está ayudando.
0: Y está ayudando.
2: Colaborando ahí, claro. Ya.
3: Oiga, están como Pipe, que más que todo fue a. Aprovechar.
1: Ayudar. No, a eso estamos
0: mucho,
1: yendo.
0: Las muchachas, como les pesa los celulares, y yo les decía, démelo.
2: Usted le decía, venga, yo le quito el número de celular para que le baje.
0: Yo le quito el número para que ya no le pese. Para que ya no le pese tanto por
3: mí. Esa no me la sabía, ¿qué tal? Yo tuve unas cosas.
1: Bueno, oiga, muchas cosas por contarles en la mañana del día de hoy. Estaremos haciendo conexión con la ciudad de Medellín, desde donde también, o en el lugar en el que también se han recibido toneladas de donaciones que irán a cada uno de los departamentos afectados. Estaremos el día de hoy también en la Casa Morat. Morat ha decidido donar gran parte de los ingresos de sus taquillas. Sí. Hoy comienzan estas fechas, así que hoy vamos a estar haciendo conexión con la Casa Morat. Y además, a quienes lleguen con sus donaciones, a los 10 primeros, vamos a estar allá desde las 8 de la mañana. A las 10 primeras personas que lleguen buscando el equipo de los 40, con donación seria.
2: Buena donación.
1: Sí, ojo.
3: Digo, pero se vale sería bolsa de arroz.
1: Sí, pero llegue, no llegue con una, llegue con dos, tres, cuatro. Sí, a eso voy yo. No estamos pidiendo pues que llegue con una camioneta llena. No, no, no, no.
2: Claro que sí, puede llegar con una camionetica llena.
1: Ah, buenísimo.

0: bien.
1: Buenísimo. Entre más, mejor, pero las 10 primeras personas...
2: Es más, si
1: puedes
2: regalar una camionetica a Carles también.
1: A las 10... No, de hecho, si tiene una grúa.
3: No, un container.
1: Vea, pues, le vamos a dar a los 10 primeros sus entradas para que vayan a los conciertos de Morat, a uno de los conciertos, ¿listo?
0: Espérate, Roberto, esto está buenísimo. Repitan y escuchen bien. Hoy vamos a estar en la Casa Morat desde las 8 de la mañana. A las primeras 10 personas que lleguen con donaciones, unas donaciones, bueno... De respeto, o sea, una cosita. Si quieres vas a llevar una bolsa de arroz, llévate cuatro ya. Y a los primeros días que lleguen, boleta para los conciertos. Wow.
1: Así que Roberto sale con para uno de los conciertos de Morat, esas fechas que arrancan el día de hoy, el próximo fin de semana también habrá fechas, eso será en el Movistar Arena de la ciudad de Bogotá. Y además, pues, que va a servir mucho de lo que se haga dentro de ese concierto para todos los damnificados por este terremoto en Colombia. Mandarles un abrazo muy solidario a todas las personas que están siendo víctimas. No dejamos de unirnos a este sentimiento, a acompañarlos en este dolor, a caminar estos días tan difíciles. Agradecerle a todas las personas que se han puesto la camiseta, que han donado su tiempo, que han donado algo de lo que tienen, algo y mucho más. A todos agradecerles, estamos acompañándolos a todos y esperamos que en estas ventanas que se abren de vida, por lo menos en la ciudad de Cali, que así se anunció el día de ayer, pues poder tener buenas noticias en medio de lo trágico que hemos vivido esta semana. A todos mandarles un abrazo gigante, los estamos acompañando y en la medida en la que nos quede fácil hacerlo, estaremos siguiendo con esta ayuda para todos los que tanto lo necesitan en los diferentes departamentos muy afectados por el terremoto, principalmente como lo es el departamento del Chocó, el departamento del Valle, Risaralda, Caldas, el departamento del Quindío, el Tolima, ahora también que el Tolima se ve afectado por incendios, igual que Nariño, ha habido incendios también cerca de la ciudad de Bogotá, así que pues a todos los que están siendo damnificados en estos días en nuestro país, pues no están solos, nosotros como millones de colombianos también estamos pendientes de lo que podamos hacer para ayudar a más personas. Y veía yo ayer muchas historias de creadores de contenido y comienza como que en medio del paso de los días la gente a llegar a conclusiones y la gente se toma la libertad de opinar.
2: ¿Por opinar?
1: Pendejadas. Sí. Amigo influencer, amigo creador de contenido, si usted va a ayudar... Después de eso, haga lo que se le dé la gana si lo está haciendo de corazón y lo está haciendo bien. Si usted ayudó a reunir una tonelada, 10 mercados, 20 mercados, si usted donó un día de su trabajo, si usted donó su tiempo, si reunió a sus amigos, a la gente que lo sigue, si usted fue a ayudar con los escombros y usted lo quiere compartir, después de haber ayudado, haga lo que se le dé la gana. Sí. Suba el blog, suba la foto. Comparta la emoción, haga el tren mientras está ayudando. Ojalá que la gente sintiera FOMO de estar ayudando. Use las palabras que quiera, si son para invitar a más colombianos y más personas en todo el planeta a que sigan ayudando. Que eso seguramente muchas personas lo van a agradecer. Y usted, que seguramente se quedó quieto, por el motivo que sea, que no pienso juzgarlo, por lo menos absténgase de ser tan pendejo de estar criticando a quienes sí lo están haciendo.
2: No, Robert, mira que ayer hablaba con un influenciador y el influenciador me comentaba, aparte, pues obvio, yo tengo que subir contenido cuando lo esté haciendo, porque también es la forma en que la gente me ve y es la forma en que la gente se suma. Si yo no publico, pues nadie se va a dar cuenta de lo que estoy haciendo, huevón. Y yo lo que necesito es que la gente vea lo que estoy haciendo para que se sume. Y entonces él decía, muchas personas tienen la posibilidad de invitar desde otros canales, invitar desde otros lugares. Entonces, como estaba hablando conmigo, decía, pues ustedes desde los 40 tienen la forma de hacer una convocatoria. Y al fin y al cabo, ustedes todos los días están saliendo a decir, doné o estoy ayudando. De una u otra forma, lo están saliendo a decir. Y él decía, los presentadores de televisión también todos los días dicen doné, de una u otra forma. Y entonces si yo salgo y
1: digo... Dice la vecina en los estados de WhatsApp.
2: Exacto, entonces dice él, pero si yo salgo y digo doné, la gente dice, claro, para eso lo hizo. No, marica, pues porque es la forma en que yo convoco. Yo convoco es con videos, es que es mi único canal de amplificación. Sí. Yo no estoy en otro lado ni trabajo en otra parte. Si no es así, no amplifico.
3: Claro,
2: entonces
3: también
2: me toca hacerlo.
3: Pipe, también hay personas que desde sus redes hicieron recaudos de plata, de donaciones a cuentas que están encargados ellos, y obviamente también tienen que poner facturas, tienen que poner las pruebas. Es que también creo que
2: no, también hay otros pues que fueron y dieron un atún y se grabaron sudando. Pues sí, no falta el hijo de puta, porque es que también los hay, pues, y hay mucho influenciador así, muchísimo. Fueron y compraron un atún y llegan al camión y
3: igual que se compre lo que se quiera, está bien. Desde el compartir, desde habilitar las redes seguir compartiendo mensajes.
2: Para números.
3: O sea, hacerlo obviamente con responsabilidad, a ver qué mensajes repostea uno, pero ya meterse la mano al bolsillo y donar y ya llevar esas compartidos y esos reposts a otro nivel. Claro, compartan todo lo que quieran.
1: Ahora, si usted lo quiere hacer en silencio, también háganlo en silencio. O sea, la invitación es a que usted lo haga. Y si usted es de los que ha decidido, por el motivo que sea, puede que en muchos casos hasta válido, sabemos que mucha gente que en su día a día tampoco la pasa bien, ha decidido o no tiene la posibilidad de ayudar, hágase a un lado, dele permiso a quienes sí lo están haciendo. No existe una forma top de pedir ayuda, no existe una forma no top de pedir ayuda para quienes veía yo en estos días. Mano, vamos a unirnos todos a la unión de la gente en Cali, a aplaudirla, a la resistencia de muchos para que su cuerpo aguante esas horas sacando escombros, agradecerles y aplaudirles. Lo mismo a los que lo han hecho en Armenia, en Pereira, en todo el eje cafetero, en el departamento del Chocó, en otras ciudades como en Villavicencio, como en Medellín, como en Bogotá. Gracias por abrazarnos todos como colombianos y ser un solo país para ayudar. Así que no hay forma
3: correcta,
1: mejor de hacer una ayuda. Usted ayude todo lo que usted pueda hacer. Ese poquitico de más que usted dio, buenísimo. Ya, hagamos que eso llegue a muchas más personas.
2: Sí, desde que haya ayuda, la forma ya la miramos después. O sea, ayuden, convoquen, eso es lo más importante.
3: Sí, y también he visto una cantidad de...
2: Hágale, si usted tiene desde el WhatsApp suyo, convoque a su familia, convoque a sus amigos, nada es poquito. Si usted tiene agregadas 200 personas, pues puede que esas 205 o 6 decidan donar y esas otras 20, 30 decidan compartir ese mismo mensaje que usted puso. No sienta que tiene que tener números, seguidores, nada. La ayuda empieza con que usted comparta desde lo poquito que tiene, comparta su estadito, invite a las personas, vaya y se sume. Si ve una camioneta recogiendo mercados, llegue y tírele un atuncito, llegue y tírele un arrocito y dele. Así empieza la ayuda. La ayuda es un voz a voz, al fin y al cabo, más que por las redes sociales. Solo por contarlo, solo por ir a decirle al otro, invitar al otro, ya estamos aportando nuestro granito de arena, Robert.
3: Y hay muchos influenciadores también de otras partes, influenciadores con un gran alcance que uno conoce, que uno ha visto, ya sumándose a esa causa, y ahí también obviamente uno lo aplaude y uno lo agradece, y hay mucho agradecimiento para estas personas. No le demos palo a nuestros propios influenciadores, a nuestros propios creadores de contenido, que en realidad están queriendo ayudar, y si se ponen a ver, y se ha movilizado también, se ha movilizado mucho, de muchas maneras. Creo que todo el mundo desde el área que le corresponde ha puesto su granito de arena.
1: Y vea, con lo de muchos creadores de contenido, piense que usted salió de su trabajo y donó un par de horas de su tiempo. Usted salió de su trabajo y fue y donó un mercado. Hizo una donación monetaria que la hizo a través de una página web, o fue e hizo una consignación, o lo que sea, después de salir de su trabajo. Muchos influenciadores lo están haciendo en medio de sus jornadas de trabajo, que es precisamente dedicarse a crear contenido.
2: Si no, ellos están grabando, pues sí. O sea, es que a uno le toca pedir permiso en el trabajo para poder ir a donar, y ellos, su trabajo es grabar absolutamente todo.
3: Sí, y como que siento que han dado como un paso al costado sobre como todo el otro contenido. En la mayoría de los casos, pues, se ha frenado el contenido.
2: Hay unos que han sacado canción.
3: Sí.
1: ¿Lo he visto?
2: Sí. Hay dos o tres que llegan y tiran el contenido, y en la mitad, no es el que moja más la rata y que no sé qué, y ponen en la mitad sus videos de Tim.
1: Bueno, si va a ayudar, haga lo que se le da.
3: Sí, definitivamente hay maneras de hacerlo, y también es verdad que hay que pagar los servicios, hay que pagar la luz y toca, pero pero sí creo que el algoritmo está en su mayoría hablando sobre esto y creo que hay que dar ese espacio para que sea solamente apoyo, solamente ayuda, solamente donación, solamente eventos y cosas relacionadas a esto. Creo que también es lo que se debería ver ahora mismo, en especial en las ciudades que no fueron tan afectadas y que a veces uno se pone a pensar y dice, esta gente como que está muy normal, como si no hubiera pasado nada. Esto también es un llamado para todas esas personas que no lo sintieron tan cercano. No a que no sigan haciendo sus vidas, no a que tengan que poner todo en pausa por un tiempo determinado. Nadie tiene un manual de cómo actuar ahora y cómo volver a la normalidad, si se puede llamar eso algo posible que vaya a volver a pasar. Pero sí está bien darle la importancia que merece pues toda esta situación de lo que estamos viviendo.
2: No, eso se llenó de donaciones. No importa si la donación usted la consiguió diciendo desde sus redes sociales venga a donar o si la empezó con el pasito y dijo por favor venga y done. No importa, eso no importa. Pero qué grande es Colombia. Le puedo decir una cosa, a diferencia de muchos países, mira, si se habla de estadísticas, somos de los países que en una emergencia más rápido ha logrado recoger cantidad y ayuda. En muchos países se demoraron hasta una semana para lograr suplir las primeras necesidades y necesidades básicas de las personas que tenían afectadas en otras ciudades. Colombia a los 2 días ya estaba haciendo llegar kits y ya estaba entregando comida, alimento, agua a casi todas las regiones que se han visto afectadas, exceptuando pues obviamente los pueblos que tenían derrumbes, como el caso de Quimbaya, que no se había podido dar el acceso hasta pasados 3 días. Pero desde que pudiera entrar algún medio de transporte, ya teníamos a los 2 o 3 días alimento.
1: Y no crea que esto no tiene que ver con usted. ¿Han escuchado hablar de la teoría de los 6 grados de separación?
3: No.
1: Normalmente la gente la usa para hablar de...
2: Son los de mi mamá y yo. Mi mamá estudia hasta 6, yo estudio hasta 11.
4: Hombre. Pero
2: nosotros tenemos los 6 grados.
1: Son, de hecho, ahí son 5, ¿no?
2: Ah, bueno, sí. Pues sí.
3: Es que ¿Y el 11 lo validó?
2: Es que yo, como yo hice 2 veces noveno.
1: Vea, si no conocen la teoría de los 6 grados de separación, normalmente la gente lo usa para hablar de famosos. Y quiero hacer esta comparación para que usted sepa que está más cerca de lo que usted se imagina, si usted todavía no le ha tocado el corazón. La teoría de los 6 grados de separación es que usted siempre está a 6 puntos de contacto, en este caso 6 personas, de la persona que usted quiera. Es decir, usted está a 6 personas de poder estar en contacto con el Papa. Usted está a 6 personas de Donald Trump. Usted está a 6 personas del presidente de Rusia, de China, de Taylor Swift. Es decir, usted conoce a un amigo que trabaja en la empresa de un señor que es sobrino de la mesera del restaurante del primo del hermano de Taylor Swift. Hay 6 grados de separación.
2: Sí, siempre hay una teoría que dice que estamos a 6. Sí,
1: ahora.
2: A 6 llamadas.
1: Sí, póngalo.
3: Llamadas, 6 correos.
2: Contacto que se nos dé la gana, sí.
1: Ahora.
3: Qué locura.
1: Para que se toque usted un poco más el corazón, y lo digo yo por mi caso y por las personas, Pipe, que seguramente he conocido alrededor en estos días, una tragedia de estas en nuestro país nos pone a mucho menos de 6 grados de separación.
2: Total.
1: De esto que está pasando. Es decir, usted que es fanático, fanática de cualquier artista, de J Balvin, de Karol G, de Fade, de Maluma, de BTS, de Tyler, the Creator, de los Foo Fighters, no importa. Usted que ha dado su vida y le ha dedicado tiempo, plata a esa pasión y a esa persona o a ese artista, está más cerca del dolor que ha sentido alguien esa semana en Colombia que de la emoción del saludo con esa persona que usted tanto admira. Así que sienta más cerca esto que está pasando en nuestro país.
2: Robert, una invitacioncita de algo que me di cuenta ayer. Esto es algo mío. A la gente, cuando vean un artista o un famoso en los centros de acopio, yo sé que es un, pues que muchas veces puede ser la única oportunidad de tenerlo cerquita, pero hay famosos que van a camellar.
3: Estás hablando por la foto que te pidieron.
2: Y la gente no los deja. No, por Raycon.
3: Estás hablando por la foto que le pidieron.
2: No, por Raycon. por Raycon. O sea, el man de verdad iba, él y él dijo, no, es que yo me... Yo
1: te quiero, pidió una foto Raycon.
2: ¿Sí? Y yo ahí, Raycon, déjeme trabajar,
3: marica. No, pero hay momento para todos.
2: Hay momento para todos, Raycon. No, pero seriamente, van famosos a los centros de acopio muchas veces, hey, el famoso de verdad lleva los guantes puestos. A veces llegan hasta sin cámara, sin gente, y dicen es, venga, yo vengo a camellar, yo vengo a recolectar, yo vengo a empacar, sí. ¿Qué hay para hacer? Y la gente no los termina dejando y no termina trabajando nadie. Entonces, abstenerse ahí un poquito de pedirle la fotico y abordarlo
3: también,
2: tanto.
3: Pero es que también ahí hay tanta alegría en ese momento, porque en verdad, mira cómo se sentía ayer ese centro de acopio específicamente. Cada vez que llegaba una sola donación, una sola persona con una bolsita, ya todo el mundo aplaudía, gritaba, imagínate, ven a Raycon.
2: Pero es que hay lugares donde para. Hay lugares donde se detiene todo porque el que llegó se quedó. Sí, entonces a veces la persona de verdad va con la intención de decir, hey, venga, yo vengo a amarrar bolsas. Y tres horas después ya está saliendo el man de la última foto y como que, bueno, no, pues la buena, me alegra haberlos alegrado. Entonces, como ayer, sí, también tener la calma y decir, bueno, son man famoso, pero venga, colabore, pues.
4: Ayer estaba viendo, por ejemplo, que estaba una compañera de el señor Juan Alfonso Peláez ayudando ahí.
5: Ah, yo también la vi, sí.
4: Sí, creo que ella es practicante de ese canal.
5: Sí, ¿será que llamaba...?
4: Sí, Amparito.
5: Sí, está
4: a la diva de este país, sí. La eterna practicante de Caracol Televisión.
2: Motomoto también está. ¿Cómo es que se llama el grande Motomoto?
6: Motomoto.
3: Uy, no, sí.
2: Búfalo. Búfalo también llegó ayer. Búfalo también llegó ayer así, fa, por todo lado. Llegó. No, marica, tuve un momento, Roberto.
4: Pero, perdón. Mira. Ver Amparo Grisales. O sea. Donando. Amigo, no hay excusa.
2: Pero es que Amparo Grisales está enseñada a todos.
4: ¿Está dando tiempo?
2: No, ella está enseñada. A ella le tocó cuando las donaciones a los dinosaurios. Ella le tocó, ella le ha tocado varias cosas.
3: Por favor, sí. Van a coger a Peláez por los pelos.
2: No, pero es verdad.
6: Qué chimba, Amparo, ahí con una campañita de adopta un pterodáctilo.
4: Compañera suya, Peláez.
2: No, la pate de la lonchera.
3: La coge por el pelo para que respete.
4: Además, ella está desde que las loncheras.
2: Desde que no se empacaba lonchera, ya está.
4: No,
2: ya está, desde que no se le decía lonchera, se le decía botana.
4: No, desde que eso, que
6: no se le decía lonchera, se le decía niño.
2: No se le decía niño, se le decía.
4: No,
2: sí.
4: Oh, eso que lonchera.
2: No, Amparo,
4: ya tocaron loncheras, pero. Sí. En la época. Oh. Sí. Las loncheras, por ejemplo, cuando.
2: No, ya estuvo Melina, Robert, estuvo
6: la
2: Melina.
6: Verdadera abuela Melina de dragón.
2: Robert, estuvo Melina, huevón. Hasta ahí llegó el trabajo mío, parce. No, no fue capaz.
3: Hasta ahí llegó el
2: no
3: trabajo mío. Mírenle la incoherencia al señor, es que, Juan Felipe.
2: Mira, a mí
3: Flores.
2: Lina Tejero me fascina, sí, yo lo he dicho. Pero yo a Lina Tejero soy capaz de hablarle, soy capaz de decirle hola. Ojo. A Melina no soy capaz.
6: No.
3: Es verdad, yo estaba con él al lado y se la aguaron los bolis.
2: No, se me acuerdo que fueran los bolis. Marica, yo llega y mira, yo no, papi, ni para mirarla a los ojos, weón. No soy capaz.
3: No le digo nada.
4: Es demasiado hermosa.
2: No soy capaz, no me da.
3: Y yo lo miraba y estaba ya, era así.
2: No me da la sala. Pero había una de sitio, esa sí la saludé. Pues,
6: yo no sé mucho
2: cómo
6: de,
2: está,
6: de,
2: bien,
6: de,
2: o no.
6: De eso, pero Melina, mi Diosito le hizo así o... O sea,
4: no, ya la, sí, ya la hizo.
6: No, Diosito le hizo así, papi.
2: No, Diosito estaba muy contento.
3: Estaba feliz.
2: Estaba muy contento. Diosito se levantó un día y dijo, voy a ser la mujer más hermosa del mundo. Sí, y creó a Scarlett Johansson. Creó a Esther Expósito.
3: Megan Fox en Transformers.
6: De un no, copy-paste.
2: No, tampoco. Pero sí, Melina es muy linda, güey. Es que es
3: alta, como, tiene porte. Oye,
2: refleja como dulzura, huevón. Es que refleja como que ganas de abrazarla, hermano. Dice. Es que le voy a decir una cosa, ni siquiera produce como pensamientos así, como que usted diga que pensamientos.
6: O sea, yo ni siquiera digo qué ganas de abrazarla, yo digo qué ganas de contemplarla.
2: De quedarse viéndola.
3: Sí, sí. Morrongo, o sea, mayor.
2: Voy a decir eso. Es que
3: tengo una ganas de contemplarte.
2: No, seriamente, uno ve a Melina y uno es como que, ¿qué ganas de cocinar pastica? ¿Qué ganas de cocinar pastica un sábado con ella?
6: Yo, por Dios.
2: Se lo juro.
6: Sí, sí,
2: uno
6: sí,
2: no
6: sí,
2: piensa
6: sí,
2: en cosas, pues.
6: Las yo pasticas, creo que sí, eso sí, le pasa sí, mucho, man, que Melina puede estar.
2: Ojalá pene.
4: No.
6: Melina puede estar. Melina puede estar. El liguero así echada como, ay,
4: ay,
6: no.
4: Déjémoslo ahí. Falta el pene.
2: Te lo juro.
3: Dios mío, Roberto, detenlos.
2: Bueno, no, pero es que es verdad, Roberto, es que es verdad.
4: Bueno, mejor dicho, hoy
2: vuelvo.
4: No, ya hoy vamos a ir nuevamente a prestar nuestras manos
1: ayudar a todo lo que está pasando en el país. Y si usted lo quiere hacer, también se puede sumar a esta causa. Caiga a los diferentes puntos de acopio que hay en sus ciudades. Sé que en el exterior también se están organizando muchos eventos. Oiga, quiero agradecer a todos nuestros hermanos venezolanos que se han solidarizado después de haber pasado por una situación además similar hace un par de meses en su país. Y a muchas iniciativas, por ejemplo, este fin de semana se va a realizar un concierto en la ciudad de Miami, un concierto que en principio era benéfico
6: para ellos,
1: para todos los damnificados en Venezuela, y se extendió a que también fuera benéfico para Colombia. Y yo creo que esa solidaridad pues siempre nos va a venir bien, y agradecerle a todos los hermanos venezolanos que se han puesto la 10. A todos, gracias por sumarse a estas causas, y a todos los países que han dado su ayuda. No estoy hablando en este momento de ayudas por parte del gobierno. A usted, amigo costarricense, a usted, amigo hondureño, mexicano, panameño, ecuatoriano, venezolano,
6: guyanés,
1: sí. Usted, amigo mexicanos, paquistaní, amigo gringo, amigo haití,
6: ya hay ruso, español, de Antillas.
1: Bueno, a todos, gracias por ese dólar que usted donó. Gracias por compartir lo que estaba pasando en Colombia para ayudarle a dar visibilización a tantas familias que lo necesitan. Gracias por ayudarnos a llegar con este mensaje de clamor por ayuda a muchos rincones del planeta. Gracias.
2: Sí, señor. Y que no es momento de hacer ningún coso que incite a separar la gente, Robert, o a dividir la gente también. Ayer veía un humorista, no voy a mencionar cuál, la verdad, pero el man hablaba y decía, venga, ¿dónde están los que cuando pasó lo de Venezuela decían vamos por Venezuela? Y ahora que pasó lo de Colombia, ¿por qué no están en Colombia, señor? No, usted ha sido un gran comediante. Haga numeritos de otra forma, que yo sé que puede, porque hace un tiempo para acá viene buscando numeritos a punta de criticar.
1: Pipe hoy está desatado.
0: Pipe hoy está. En este momento todo lo que sea de división,
2: no es momento.
6: Hay un comediante que
0: a dividir nada.
6: Que yo lo veía acostado en una cama así todo echado, diciendo, hay que ser un cabrón para publicar chistes, que no sé qué. ¿Has movido un dedo, parce? O sea, ¿en serio que con todo lo que está pasando te has puesto a mirar más lo que están publicando
0: los otros? ¿Qué dejó de decir la gente? ¿Qué dijeron? ¿Postear?
6: No.
0: ¿Qué compartieron?
6: No.
1: Estamos hablando del mismo que...
2: Sí, yo sé cuál es. Sí.
6: Estamos hablando de exactamente el mismo.
5: ¿De quién?
1: No, de un...
6: ¿Ah?
1: De otro.
6: Humorista.
0: Ah,
2: de un humorista. De un humorista prestante y respetado de este país.
1: Injection.
2: Sí, señor, mira, estamos hablando.
6: Todos estamos en el mismo lugar.
2: Es que van varios.
1: Tengo mucha miedo. Pfizer. Te lo digo.
5: A la
2: Pfizer. Que van varios.
1: Pero era gratis.
6: Tengo mucho miedo.
0: No, la Pfizer.
1: Sí. El niño más grande,
2: mayo. Yo me desmayo y convulsiono. Yo me desmayo y convulsiono.
5: Sí. Ah, sí, esto manes no puede ver una de esas.
1: No puedo verlas.
5: No puedo.
2: Verlas de pronto. Sentirlas.
1: Yo no puedo. Yo no puedo verlas.
2: No puedo verlas.
1: Bobo.
0: De verdad.
1: Pero si cambio canal de una,
2: pero si está.
1: No. Era
6: el respeto.
2: Sí, un chistecito. No, pero es verdad, no es momento de incitar a... Yo entiendo el mensaje, lo entiendo, y tiene la razón, porque sí, también hay que darle la razón de que lo que está diciendo es cierto, pero no es el momento de usted incitar a nadie a que tire odio, es el momento de invitar a unirnos.
0: Sí,
2: si a mí no me gusta el contenido que está haciendo Peláez, para que no me gusta, el contenido de Peláez.
6: ¿Cuál?
2: Para llamar a la gente a que done... Pues me aguanto, él está llamando a su manera, felicitaciones, vaya, hágalo. Y si decidió no hacerlo, pues de malas, es que el que lo tiene que hacer soy yo. Yo no tengo que esperar que ningún influenciador y que nadie dé ayudas. La tengo que dar yo, huevón, yo me tengo que levantar todos los días a ver cómo puedo ayudar a los damnificados. Yo no puedo esperar a que otro te done.
0: Es que no hay por qué dividir y también salir a dar la opinión sobre una opinión negativa sobre el contenido que subió otra persona, para criticar lo que puso, para lo que sea, para traer de montarse como en esa ola del oportunismo de si yo hago un video hablando a esta persona que la están funando por X o Y, me voy a volver viral. No, pierdas no más tu tiempo en eso. Okay,
6: está mal, por favor, no, todo el mundo.
7: Eso ya no funciona así. Números
6: si
7: no son viralidad.
6: De eso, en mi hashtag, para que lo tengan presente.
0: Morrongo,
7: siempre. Tengo noticia para la gente que trata de hacer números de cuenta de eso. Vea, números no es viralidad. Así de sencillo. Por eso usted ve una hamburguesería que ayer hizo un video muy chistoso y tiene 7 millones de vistas, pero no tiene nada de seguidores. Porque hoy en día a usted nada le asegura hablar de alguien, sumarse a la campaña de desprestigio de una persona, no le asegura que usted se va a volver famoso. Tener números hoy en día no significa ser famoso ni ser viral. Ya, vea, den la gonada.
1: Son las 6:42 y les queremos
7: pedir. Yo
1: le quiero pedir un favor. Le quiero pedir un favor muy grande a toda la gente que está viéndonos en este momento a través de. ¿Se me lamió?
7: Estamos
5: lamiendo, pues. Amanecimos con ganas de lamer.
6: Un besito.
7: Uy, ¿usted me la qué?
6: No, fue un besito.
7: Ahora sí lo mato a este. Uy.
6: Besito de Dios.
7: Es que la mano
0: está. ¿Pela eso? ¿Cómo fue?
6: Es que se acomodó
7: pela
6: así.
7: Él me la pero ¿cómo la si manito, yo lo he visto con el pantalón puesto?
6: Es que puso la manito así y la vi como tan.
0: ¿Cómo la puso? ¿Cómo la puso?
6: La puso así.
7: Puso manito así
6: y yo la vi como tan.
7: ¿Lamió?
5: ¿Pero usted lamió?
0: ¿Qué te causó?
7: La
6: besó.
7: Yo dije, la besó, pero no, lamió. ¿Lamió?
5: Sino que los besos de pela eso no.
0: ¿Estás miando aquí, oye?
7: Y si la mío normal, pero no la use para sacudirse. Bueno, 6:43. Oiga,
6: la mío.
1: Usted me va a hacer un servicio social por nosotros, pero por la gente. Esto es muy serio, de verdad.
7: Momento serio.
1: Vea,
0: bájale brazos.
1: Hay mucha gente que está comentando porque ha encontrado este programa, lo hemos convertido en un espacio de ayuda y para canalizar muchas de las ayudas que ha habido y para amplificar mensajes de muchas regiones del país. Y les quiero contar una cosa que muchas veces la gente no se da cuenta. Llevamos varios días transmitiendo únicamente para conectar regiones, para ayudar, para pedir ayudas, para amplificar mensajes solidarios. Y ustedes han sido testigos de eso desde sus pantallas en YouTube, en TikTok. Y la gente lo ha usado como un canal de desahogo con fines políticos, ideológicos, de lo que sea. No le vamos a decir que no estamos de acuerdo con algunos de sus comentarios. Sin embargo, cuando comienzan sus peleas a través de nuestros comentarios, limitan el alcance de los mismos. Ayer, epa, en un programa solidario como este...
7: es que se agarran por
1: nada. No, es que normalmente la gente no escucha esto porque nadie lo cuenta, porque les da pena decir que casi nos banean.
5: Chisas.
1: Ayer casi nos bajan nuestras transmisiones en un programa solidario por la gente agarrándose los comentarios. Entonces,
7: ey, eso es como que baneen una Teletón.
1: No, exactamente. Entonces, ¿puedo entenderlo? Sí. No, nos encantaría que fuera un espacio democrático en donde la gente pudiera decir la mala para este, la mala para este, otro, no sé qué, todo bien, nos encantaría. Pero mientras la plataforma lo identifique como otra cosa, entonces, por favor, ayúdenos para que este mensaje llegue a más gente. Vea, la imagen que
7: ya empezaron a escribir Roberto Malpa.
1: No. Vea, entonces, por ejemplo, ayer, vea, aviso de infracción.
0: No.
1: Sí, el día de ayer llegó. Una denuncia porque estábamos haciendo este lenguaje agresivo, actos peligrosos. Estamos contando lo que le pasa al país. Y perdón, si eso es una crítica para la censura que puede haber en plataformas, pues de paso de una vez, dejen de juzgar las cosas por un robot que lee palabras y que escucha palabras y dense cuenta que estamos aquí unidos como país.
5: Sí, señor. Es que
1: de frente, amigos de TikTok, de YouTube, dejen de poner a que revisen estos robots, que lo único que hacen es que no se dan cuenta subjetivamente qué es lo que estamos
7: en
1: haciendo.
7: En este momento.
6: Los chistes en la escena, un robot ahí
7: como... En ese momento el robot,
0: ¡me está hablando, Roberto!
7: ¡Así, putito! ¡Así,
0: putito! ¡Así, pues, vamos!
7: ¡Así,
0: pues,
7: va, mira, así enanito!
1: ¡Pues, mira!
7: Así enano y
6: robot llenando ahí una vaina para banearnos y le apareció un mensaje.
1: ¿Y tú crees que no somos capaces en este momento de llegar con ustedes y coger y censurarlos en este momento?
6: Sí, vamos.
1: de hacerlo y creen que no.
6: Pues tú, Roberto, es un 0-1-4. Ah, no.
7: La forma de decir ah, no, código es 881.
1: Van a lograr
7: susurrar. Uy, qué asustada tan. Ya la.
6: Yo también.
7: Bueno, ya, uy, también quedé como Roberto está madreando. ¿Y en
8: se
7: serio?
8: Desató.
7: Claro, porque cuando se hizo silencio, Roberto no. empezó
1: y
7: a.
1: ¡Y sépalo! Y no van a lograrlo.
7: Yo estaba preocupado porque cuando yo empecé a ver que Roberto empezó a gritar, que. Ay, Dios mío, bueno. No, si nos van a bajar porque Roberto está diciendo eso.
1: Ay, yo estoy pues diciendo.
7: Se siente muy bueno. Bueno.
6: Están muteando cuando uno dice.
1: No. feliz mañana para todos. Vamos a estar el día de hoy desde el Estadio del Campín, que es un centro de acopio gigante, y vamos a estar ayudando a miles de familias que lo necesitan, prestando nuestra mano, amplificando el mensaje de muchas de las ayudas que se necesitan. Ya sabe que no solo en este momento necesitamos donaciones de artículos no perecederos, de alimentos no perecederos, de artículos de aseo, de medicamentos, sino también algunos elementos necesarios para poder empacar todas estas ayudas. Si usted, por ejemplo, va a ir a comprar 3 kilos de arroz y 4 latas de atún, aproveche y el supermercado diga, oiga, ¿me puedo llevar esto no en una bolsa, sino en 15 cajas? Pero son 4 libras de arroz, sí, pero necesito 15 cajas. Y llévelas cuando vaya a los centros de acopio porque se necesitan para hacer llegar estas ayudas a muchas regiones del país. Estaremos desde la Casa Morat. Hoy inician sus conciertos. Han destinado parte de la boletería para las personas damnificadas en cada una de las regiones. Vamos a estar en Casa Morat. A las 10 primeras personas que lleguen con sus ayudas a las 8 de la mañana, les vamos a dar entrada para el concierto.
8: ¿Qué tal eso?
1: Vamos a ayudar a otra gente a ayudar. Así que ahí nos vamos a ver durante esta mañana y estaremos todos los días dando nuestra voz de aliento, de apoyo y solidaria con todas las personas que tanto lo necesitan en este momento. Gracias por preferirnos en estos días, en este programa que normalmente tiene un tinte de entretenimiento, de humor, de música, de pendejada. Gracias.
7: No, y que nos escucharán, y que a raticos nos escucharán, Robert, como acaba de pasar, que obviamente vamos a reírnos, porque también esto es un mensaje.
6: Sí, claro.
7: El mensaje implícito de nuestro programa también es como, hoy estoy utilizando unas palabras
5: chimas. ¿Estás hoy mejor? ¿Dijiste,
8: papi?
5: ¿Dijo
6: implícito?
7: Sí, dije implícito. Y no sé qué es implícito. Y,
6: o sea, no, Pipe dijo una palabra de más de 3 sílabas.
7: Sí, señor. Nuestro mensaje.
1: Y tampoco sabe qué son sílabas.
8: ¿Qué sílabas?
7: Que es nuestro mensaje implícito, la verdad, en este programa. También es, hombre, sonriamos. La vida es un poquito más llevadera cuando intentamos sonreír. Sé que hay gente que no lo puede hacer en ese momento, no lo desconocemos, y por esas personas también nos levantamos todos los días a transmitir este mensaje, a amplificar este mensaje, a hablar de las donaciones, a llegar hasta los puntos de acopio, hasta los centros de acopio, a dar nuestro granito de arena. Pero también intentamos sacarle una sonrisa a raticos para que recuerde que la vida es un poquito más llevadera si le echamos una sonrisita y si le metemos ganas. Pero seguimos adelante con el mensaje que importa, y es el de que sigan donando, que se sigan sumando, que sigan uniendo por todas estas personas damnificadas.
1: Bueno, oiga,
7: oigo que mi
6: parce, pero pues, venga,
1: sumando, una cosa súper rápida.
8: ¿Qué tipo?
1: Hoy comienzan los conciertos de Morat.
8: Correcto.
1: ¡Chan, chan, chan!
8: Correcto.
1: Y si usted no lo sabía, pues van a donar parte de su boletería. Sí. A todas las víctimas en estos días en nuestro país de este brutal terremoto. Las entradas aún están a la venta en tuboleta.com.
6: Epa, ahí está. Parce, qué pena, pero también estoy considerando un poco a los robotcitos que nos ven, y es porque acabamos de pasar de morbosear a Melina a empezar a dar madrazos, a decir que todo es muy tierno. Entonces también, pobrecitos los robots.
8: Dice que lo tienen muy difícil, la tienen muy perra.
6: Sí, los robots deben estar todos...
7: El robot con nosotros durante toda la transmisión tiene el botón rojo de desactivar transmisión, así.
8: Así.
5: Estresado.
6: El robot de pero yo porque estoy donando, así.
1: Cuando vaya, creo que Esencia o no sé quién tiene un robot que está ayudando en el campín.
8: Que directamente ve frente a ese man y dile que es la vaina.
1: ¿Vieron el robot? No. Bueno, el día de ayer en el Estadio del Campín de la ciudad de Bogotá.
7: Uy, qué susto, parce.
1: Qué susto.
7: Yo le tengo miedo.
1: Se nota que no han visto los videos. Están haciendo como estas cadenas en donde van pasando cosas, pues para que llegue más rápido, para cargar camiones, en fin.
0: El robot participa.
1: Y hay un robot. Un robot que le pasan como unos pañitos húmedos. No la logra, güey.
5: Pecado.
1: Para que sepan que en esos momentos, cuando estamos.
7: Se viene un mensaje de Roberto, parce. Si quiere, piénselo bien mientras yo le hablo con Peláez para que lo termine. Uy, Roberto va a tirar un mensaje tan hijo de puta, porque va a hablar de las máquinas y de los humanos, de lo que no logran pues, las máquinas.
1: No, no, no es un mensaje raro.
7: No, pero tire, va a tirar una frase. Guarden la frase. Robert, tire la frase.
1: En un momento en donde necesitamos ser más humanos.
6: Carta abierta a los robots.
1: En un momento en el que necesitamos ser más humanos, necesitamos más humanos.
6: El robot.
1: Ahora no es que nos vayan a coger, nos vayan a censurar nuevamente.
6: Qué pena, qué
1: el
6: pena.
1: Robot. Bueno.
7: Sí, no.
6: ¿Ya puedo decir groserías ya?
1: No. Bueno, 6:53 minutos. ¡Feliz mañana! Es viernes. Vamos a seguir ayudando a todas las personas que tanto lo necesitan. Vamos a estar desde el Estadio El Campín, desde la Casa Morada en la ciudad de Bogotá. Así que ustedes pendientes. Y tendremos varios... ayúdenos con eso y ténganos paciencia. Sabemos que la situación es difícil, pero seguiremos con muchos compromisos que tenemos nosotros como programa todas las mañanas.
7: Sí, ¿listo? Papi.
1: Ojo, si ustedes son de los que cuando salen de fiesta hacen previa, Pipe, Peláez.
6: Previa es hacer preguntas como, ¿qué vamos a tomar?
1: No. Claro. 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
1: 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Si usted va a aprender la noche, que empiece desde el primer momento. Así que bienvenido, feliz mañana, comienza Impresentables.
5: La gente está preguntando, Roberto, que si están muy intermitentes, es que son los robots que están metiendo.
1: No, nos quieren censurar. ¡No dejaremos!
0: ¡No dejaremos!
1: ¡No pasarás!
7: Roberto estuvo un cromosoma, güey.
1: Buenos días.
0: ¿Qué?
7: No. Que la verdad se asoma. Que me encanta cuando de Roberto la verdad se asoma.
0: ¿A uno de ese robot o qué?
7: ¿De ese robot? Roberto estuvo a menos un cromosoma.
0: Bueno, pero está jarocho. Hoy está desatado.
1: Bueno, feliz mañana. Comenzamos, 6:54. Buenos días.
7: Como inquieto.
1: Comienza. Oiga,
6: se me pasó súper.
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11: Ya son las 6:55 en los 40.
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1: Son las 7 de la mañana, 4 minutos, 7:04. Estamos al aire en Impresentables a través de los 40 en esta mañana de viernes. Ya arrancó Pipe Flores con todo el espíritu solidario.
2: Ya está en camino para el Estadio El Campín. Ese es, puede ser el centro de acopio más grande en Colombia.
3: Es el centro de acopio más grande del país ahora mismo, con la ayuda del CEO de Esencia, Mauricio Hoyos. Empezó todo esto desde el martes. Inicialmente dijeron que va hasta el domingo, pero de pronto hay posibilidad de extensión y de verdad que se está movilizando una cantidad de gente para allá, una cantidad de donaciones. Arechito. No, una cosa.
1: ¿Cómo se llama el señor de Esencia?
3: Mauricio Hoyos.
2: El rojo.
1: El rojito, exactamente.
2: El rojo.
1: Sí.
2: Es que uno me preocupa mucho. Entonces, porque la vez está muy rojito.
3: Ah, sí. Es que con ese sol de ayer, sí.
4: Así a modo de chisme, ¿todo ese parche que ustedes han mencionado llegó al Campín a ayudar ayer?
3: Sí.
1: Amparo Grisales estuvo ayer.
3: No es falso.
1: Sí. Fonseca estuvo antier.
3: Antier, exacto. Y ayer Raycon, pues Raycon estuvo la ayer.
2: Sí.
3: Carlos en verdad Calero. Que estuvo Motomoto. Vamos, no sé cómo se llama.
4: Búfalo le dicen.
3: Búfalo. También.
2: ¿Usted ya ha visto a Búfalo en vida real?
4: Sí, es un caballo. Sí. Wow. Es muy gigante.
3: Él puede alzar un camión.
4: Él puede alzar.
2: Sí,
4: estábamos hablando con el manager.
1: ¿Es el señor que toca la campana de Yo Me Llamo?
4: Sí, el que sí.
2: Y que saca a la gente.
1: Yo quiero ese trabajo.
4: Sí, pero el man es una ternura, es un bom caramelo de ternura. Con muchos músculos y mucha fibra. El man.
3: ¿En serio? Tiene el récord. Es un caramelo de ternura por dentro. Sí. Porque
4: No, es un bacanzote.
1: Vamos a enviar a Pipe con nuestro propio caramelo.
4: Si quieres, yo hago la gestión para que lo entrevistemos aquí un día. Pero nos toca salirnos a todos.
1: Bueno, son las 7 de la mañana, 6 minutos. Estamos al aire en Impresentables, trayéndoles toda la información de lo que pasa en Colombia y en el mundo, especialmente en estos días. 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
1: Bueno. 7 de la mañana, 6 minutos, 7:06. Gracias a todos los que se están conectando y que nos están dejando ahí sus comentarios y sus notas de voz. ¿A dónde las pueden enviar?
2: 316-512-8000. Déjeme por una notica de voz, a ver qué se la
1: A ver, hola.
6: Hola, chicos. Un saludo acá desde España, sufriendo también desde la distancia por todo lo que está pasando el país. Y sé que son muchos acongojados como yo de no poder estar físicamente allá prestando una mano a todas estas personas que le están necesitando, pero también invitando a todas las personas que nos encontramos acá en el territorio español. En Madrid tenemos también un punto de acopio que luego puso la creadora de contenido La Rola. En la Fundación La Madrina están recibiendo todo tipo de ayuda para enviar un avión directamente desde Madrid hasta Colombia. Entonces les apoyo también desde la distancia y desde acá invitando a todos los que se puedan sumar y hacer llegar su granito de arena. Y como dice Roberto, gracias a Dios no le pasó nada a los míos, pero hombre, le pasó algo a los míos y eso nos deja el corazón completamente destrozado. Un abrazo.
1: Bueno, pues para toda la comunidad que está fuera del país, a todos los colombianos, gracias por sus ayudas. ¿Dato rápido? Les doy un dato rápido.
3: Pero de meterle también al final un dicho, una cosa así.
1: No, tampoco. No, ya.
4: Algo lindo.
1: No sé cómo sentirme y no voy a opinar.
3: Compártela.
1: Pero pueden entender lo que estoy sintiendo, pero no voy a decir que es rabia. El lunes 17 de agosto, es decir, el próximo lunes, para los que están en España, comienza la operación de Frisbee España.
4: Ok.
3: No.
1: A través de aplicaciones de delivery.
2: No, eso da rabia. Yo tengo rabia.
3: No, no, no.
2: ¿Cómo así, Roberto?
3: No, Roberto, tú también tienes que hacer... No, eso no. Pero, ¿cómo así? Pero, ¿y la pelea no se dio al fin? ¿No se pudo? ¿No será?
1: Desconozco, digámoslo, los detalles de cómo vaya toda la pelea legal, pero el próximo lunes 17 de agosto en Madrid, a través de una plataforma de delivery, pues van a comenzar operación. Así lo comunicaron el día de hoy. Eso es noticia. Eso está caliente, como las pechugas originales.
4: No, pero se van a tirar la canción.
3: En España, Robe, en Madrid.
1: Sí, dice, la compañía se... Frisbee España iniciará sus operaciones comerciales el lunes 17 de agosto de 2026 bajo la marca Frisbee, dando cobertura a la ciudad de Madrid. No va a dar detalles. La compañía se complace igualmente en anunciar la incorporación de nuevos socios a su capital social, así como la concesión de dos franquicias, hitos que aceleran de manera significativa el plan de desarrollo del mercado español. Confirma asimismo que además del primer punto de venta que iniciará con su actividad este lunes, está prevista la apertura de otros 3 puntos de venta, uno de ellos con establecimiento físico abierto al público.
3: ¡Dios mío!
1: Por último, la compañía informa a la opinión pública de que diversos procedimientos judiciales iniciados por...
3: No sé. Dejen, madrileño, Roberto, tengo una propuesta.
4: De aquí en adelante hay que cantar. Nadie lo hace como Frisbee Colombia.
3: Me propongo, me postulo para hacer un viaje de trabajo, o sea, que ustedes me manden allá para llevar las cosas de verdad, el pollo de verdad.
4: Bueno. Pollo, ¿quién pidió pollo? Ir a comer pollo.
3: Y mostrar allá y llevar, o sea, es un tema didáctico.
4: Me encanta.
1: Bueno, ahí les cuento.
4: Que seas catadora de pollos.
1: Noticia rápida para la comunidad de colombianos que está ahí en España, para la gente.
3: Hay un dato también raro del pollo, que no sé si ustedes lo conozcan, que dicen que si comes mucho pollo te crecen las...
1: Ah, ¿qué está diciendo?
4: ¿En serio?
1: Bueno, notas de voz en lo que es esto. 316-5128000.
4: Pipe come harto pollo.
7: Hola, Roberto, ¿cómo estás? Buenos días a todo el grupo de Impresentables. Agradecida con ustedes porque nos han tenido... atentos a las noticias que han pasado en Colombia, acá desde el extranjero, desde Canadá. También hay varios creadores de contenido que se han volcado a ayudar, para mandar ayudas a Colombia. Agradecida, y en medio de la desgracia ustedes nos sacan una sonrisa. Bendiciones.
1: Linda. Wow. Bueno, Canadá. Mucho. Canadá. Pues abrazo muy grande para la gente que está ahí mandando su nota de voz. A ver, ¿quién más está por acá? Buenos días.
8: Buenos días, muchachos. Saludándolos desde Canadá. Solo quiero decirle que muchas gracias por el trabajo que hacen. La verdad, nos alegran en este momento, nos hacen reír, y pues fuerza Colombia.
1: Bueno, ¿sabe quién mandó mensaje de aliento para todas las personas en nuestro país?
2: ¿Quién vos?
1: Hay una historia de vida del deporte colombiano que ha sido demasiado importante para nuestra historia. Y es el campeón de la vida. Ah. El que fue entrenador de el Once Caldas.
2: Campeón,
1: Libertadores. Campeón de la Copa Libertadores en el año 2004. El campeón de la vida, el profesor Luis Fernando Montoya.
3: Ay, wow.
1: Y envió un mensaje solidario en estos días para el país. Eso fue lo que dijo el profe.
9: Quiero enviar

0: mire, voy para 22 años y todavía estoy vivo. La vida es fundamental. Gente, mi pueblo colombiano, los quiero, los amo, sigamos para adelante. Que yo sé que vamos a salir adelante.
1: Pues es el profe campeón. Luis Fernando Montoya, el campeón de la vida, una de las historias más emocionantes de superación que ha habido en nuestro país. Para los que de pronto hay muchas generaciones que no conocen la historia del campeón
2: favor, no
1: de la vida.
2: No quería decir que era yo.
1: Ha sido técnico o fue técnico de muchos grandes equipos, dentro de ellos dirigió Atlético Nacional, dirigió al Once Caldas, salió campeón con Once Caldas de la Copa Libertadores, el torneo más importante de la región, y una de las pocas Copas Libertadores que hay en nuestro país. Y además, tiempo después de salir campeón, durante un atraco, pues recibe un disparo.
3: Sí.
1: Que casi pues le causa la muerte. Y además, pues le dejó una lesión medular irreversible que condicionó pues mucho su movilidad y todas sus capacidades profesionales de ahí en adelante, y se convirtió pues como en un símbolo nacional de superación, de resistencia.
3: Eso pasó hace rato, ¿no?
1: ¿Hace rato?
3: Sí, ya.
2: ¿Sí?
1: Yo creo que fue en...
3: ¿Hace unos 10 añitos?
1: En 2000... No, más.
4: Más,
1: 20 años. ¡Ah! 20 y pico de años.
3: Uy, parce, hace mucho tiempo.
2: Sí, 2006, por ahí.
1: 2004, más o menos. Sí, es que eso fue tiempo, eso fue...
3: Qué bárbaro.
1: Muy poco tiempo está después de haber sido campeón.
3: Está muy bien.
4: Fue en 2004.
1: Sí.
2: Qué roble, ¿no?
3: Qué bonita historia, qué crack.
1: Así que bueno, está el mensaje del profe Luis Fernando Montoya, el campeón de la vida, que deja un saludo especial para todas las personas que están damnificadas en este momento por estos, pues por el terremoto de nuestro país. Mándote de voz en el 316-512-8000.
5: Hola, muchachos, buenos días. Solo pasaba a agradecerles de verdad por todo el trabajo, por todo lo que están haciendo por nuestro país, por esas ayudas, por esa información, por todo. De verdad es significativo su trabajo en este momento y de verdad muchas, muchas, muchas gracias. Mi país, nuestro país lo necesita muchísimo en este momento, de verdad. Y estar lejos de casa duele mucho más cuando pasan este tipo de situaciones y nos cuesta estar un poco más cerca de los nuestros. De verdad, gracias. Un saludo desde España. Gracias.
1: Abrazo fuerte a todos los colombianos que están en España. Gracias por esos mensajes solidarios que seguramente van a llegar a muchas personas que lo necesitan en este momento. Oiga, Ryan Castro ya habló, pues además de todas las ayudas que ha dado, sí, habló mucho de conciertos. A propósito, él tenía fecha en Cali.
4: Tenía el 22, este próximo 22 de agosto, tenía su The Last Dance. Lo había anunciado este año y lo tenía el 22 de agosto. Mandó su comunicado oficial diciendo que no es momento para estar pensando en eventos masivos, para estar compartiendo con conciertos y shows, y más siendo en Cali, y pues ya el comunicado dice que cancela o pospone su concierto en Cali, que sería el 22 de agosto, esta semana que entra. El señor Ryan Castro, que también ya se han visto varios videos de los aviones privados que van llegando con la ayuda humanitaria al Chocó y a Buenaventura.
2: Qué vaina. Varios se han cancelado igual conciertos, ¿no? Igual que Fade.
4: Bueno, el Fercho también...
3: O le han dado un giro al destino del concierto, ¿no? Del evento.
4: Sí, como lo hizo Morat, Fercho sí. Pospuso el meet and greet que tenía el próximo 21 de agosto.
1: Era concierto.
4: Agosto. Concierto.
1: Pues era como un
4: después del álbum, sí.
1: Que hace él, y también pospuso el lanzamiento sí. Del álbum. Y vea que creo que es la segunda vez que hace algo similar, pero un dato no menor. Fade normalmente lanza el álbum el día de su cumpleaños.
4: De su happy birthday, que es el 19 de agosto.
1: Que es el 19 de agosto. Es decir, aun cuando hay cábala de por medio, aun cuando hay una celebración de título personal dentro de
4: eso,
1: pospone la fecha del lanzamiento de su álbum y además pospone pues este concierto que se iba a dar en la Macarena, de hoy en 8 días,
4: sí,
1: el próximo
4: señor.
1: Viernes.
2: O puso su cumpleaños también.
1: Y lo que hace pues es que finalmente va a darle tiempo a que la cabeza y todos los esfuerzos en Colombia pues estén para las personas más damnificadas.
4: Sí, señor.
1: Y es lo que va a hacer.
4: Sí.
1: Es lo que va a hacer.
4: Y va a estar en el show este fin de semana en Miami y va a estar finalizando el mes en el One Piece Live Show.

0: Y mañana, bueno, no está fe, también hay concierto benéfico en Medellín, en La Macarena.
1: Sí, señor, en el centro dentro de La Macarena. Buen concierto, una nómina bien pesada. Luis Alfonso, Pasa a Bordo, va a estar por ahí Pipe Bueno, Pipe Peláez, Los Gigantes del Vallenato, eso mejor dicho.
0: Vea, yo vi a alguien que criticaba los conciertos benéficos.
2: ¿Cuál es la crítica de un concierto?
0: No, que dice que no es la mejor forma de
3: ayudar.
0: Hacer, de hacer un aporte, que es un gasto más grande. Y yo le digo una cosa, pues las empresas están, en muchos casos, las empresas, desconozco, no estoy hablando puntualmente de ninguno, una empresa responsable, cuando dona parte de su trabajo, igual le está pagando a sus empleados. No está dejando de generar empleo, al revés, está generando empleo. Sí. Piense en un técnico de sonido, piense en alguien de montaje, en alguien que trabaja vendiendo aguas para los asistentes al concierto, en logística.
4: Es dinamizar economía también.
0: Es dinamizar una economía que no se puede detener. Entonces, primero, y además, está donando su producción, que pues está pasando de tenerla en una bodega, de ser bodegaje, a estar al servicio de la gente. Evidentemente, presume un costo, claro, pero... Perdón, pues él iba a donar, voy a hablar paja. Si usted quería que donara 100 millones de pesos, listo, los donó. Aquí va a donar su trabajo y se van a recaudar 150 millones de pesos.
2: De
0: unas
2: hecho,
0: por otras.
2: ¿Me deja hacer ñoño? ¿Me deja hacer ñoñito?
0: Sí, por favor.
2: Es teoría económica básica.
0: Usted es economista, ¿no?
2: Sí. La filosofía de que si el dinero circula, la crisis se acaba. Entonces, si generamos incentivos para que consumamos eventos culturales, en serio, o sea, sin hablar mierda, si ustedes dinamizan la economía, ese modo de circulación del dinero permite que evolucionemos como sociedad, que nos repongamos mucho más rápido ante las cosas, ¿sí? Aunque usted no lo crea, el simple hecho que usted vaya a consumir un evento cultural es todo un efecto dominó que dinamiza la economía para que eso se termine transformando en una inversión para la construcción de una casa.
0: Piénsela así, se la pongo a usted, señor, que está criticando, señora que está criticando. Señor, entonces usted... Dijo, no, es que mira, de nada la plata. Entonces, piense que el empresario va a donar. Que la utilidad del evento, por medio de un evento público o el sector privado, va a donar esa utilidad, o gran parte de esa utilidad. Piense que había alguien, ese día un proveedor que tenía afiches, había donado 100 mil pesos, vendió afiches para ese concierto y ahora puede donar 500 mil pesos.
4: Epa.
0: Y que la señora que estaba trabajando en una barra, dándole un chorrito allá a la gente que estaba en el concierto, o una pola o una botella de agua, no había podido donar. Y ahora va a poder donar 2,000 pesos.
3: Oye, pero me encanta que expliquen eso porque yo también me había hecho la pregunta y creo que también mucha gente está en las mismas, como que... se pone en la balanza los temas y la gente no termina de entender muy bien a veces, pero que tiene que cómo va a aportar un concierto benéfico por el hecho de que toca de pronto disfrutar o pasarla bien momento en el que...
2: Les vuelo la cabeza, me voy a dar un minuto para volarles la cabeza con una historia que me encantó mucho. Es historia economista con la que me describieron eso re rápido.
3: Uso cronómetro.
2: Es una chimba de historia, güey. Llegó un zar ruso en un pueblo y había una tempestad tan bárbara en invierno que el man se metió en el pueblo y dijo, no, tocó parar en esta mierda de pueblo a quedarme pa pasar la noche, ya no podemos seguir andando. En el único hotel del pueblo, el man puso las monedas de oro que tenía para quedarse y le dijo al del hotel, como no, me voy a quedar con todo mi parche acá, voy a buscar en qué habitación me quedo. El man del hotel, como le estaba tan olvidado desde hacía tanto, cogió esa plata y fue a la única panadería y le pagó la deuda que tenía el panadero porque necesitaba comida para atender al man al siguiente día. El panadero dijo, juegue puta y plata, y cogió esa plata y le pagó al man, al único mecánico del pueblo, para que le arreglara el horno porque había camillito. El mecánico arregló y con esa plata dijo, uy, parce, voy a pagarle a la única prostituta del pueblo que me ha fiado resto del servicio desde hace rato. Y la puta cogió la plata y quedó toda feliz y dijo, voy a pagarle al man del único hotel, que es donde yo camello, y la plata volvió donde el man del hotel. El zar bajó y dijo, esta es una mierda de hotel, devuélvame mi plata, y se fue. Si el dinero circula, todos quedaron sin deudas. Eso es más o menos lo que pasa. Salgamos de deudas, hagamos que la plata circule, invirtamos, movámosla. Y eso es un modo de pararse de la economía y de la crisis.
0: Olía distinto, ¿no? La plata. Pero estaba.
1: Pero ahí estaba, sí.
0: Aplica en términos y condiciones. Olía distinto.
1: Ay,
3: Roberto.
5: No, definitivamente.
2: Muy bello.
1: El zar, el zar.
3: ¿De dónde sacas tanta cosa?
2: No sé, soy desparchado.
1: Sí, se demoró un minuto contando la historia.
3: Sí, un sí, poquito sí, más se pasó.
5: 1.27.
1: A ver, sabía.
2: Perdón.
0: Ya vamos a hacer conexión en minutos con la ciudad de Medellín, en donde seguimos recogiendo ayudas. Vamos a hacer conexión con el Estadio del Campín. Para allá va el señor Pipe Flores, que va feliz a ayudar.
1: Ayudar a la gente.
3: Sí. Bacán, la verdad,
2: bacán. Ver a Pipe como tan conectado con sí, ir a...
0: Con...
2: Sí, eso está muy lindo.
3: Llegar allá, bueno, que hay para hacer, que hay para empacar, que hay para cargar. Así estaba Pipe ayer y espero que hoy también.
2: Sí.
0: Y además vamos a estar en minutos también desde la Casa Morat. Isa, allá
3: así
0: va a ser usted.
3: Es,
0: Isa,
3: va para allá. Muy emocionada por ir a la Casa Morat, que además tiene todo un tema benéfico que se los estaré contando mucho más a profundidad cuando esté allá. Pero quiero dejar muy claro la invitación que les estamos haciendo. A partir de las 8 de la mañana vamos a estar allá. Voy a estar allá personalmente para que sepan. Y si ustedes llegan, las primeras 10 personas que lleguen, ojo que tienen que llegar y tienen que buscarnos, tienen que buscarme a mí. No va a ser que yo voy a llegar y que si hay 10 personas ahí, yo les voy a tocar el hombro y les voy a decir boleta. No. Ustedes lleguen, pregunten por mí. Hasta las 10 de la mañana y a las primeras 10 personas se llevan entradas para los conciertos. Pues para alguno de los conciertos.
0: Para uno de los conciertos.
3: Uno de los conciertos que van a hacer.
2: Epa, ¿sabes? Sí.
3: Qué emoción, definitivamente. Espero verlos allá a todos. Ahí voy a estar pronto.
0: Así Casa que Morat. Si está en la ciudad de Bogotá, Casa Morat, caiga que allá vamos a estar. Y vamos a entregar, ojo, solo para los 10 primeros.
2: Venga, pero tenemos spoiler de cómo es esa casa, en dónde está sí, hija,
0: hoy es vamos novela, a darnos poquito, cuenta a las 10 de la mañana.
1: Hay un pequeño spoiler, ya lo pillé.
0: Le va a pedir el favor de que cuando llegue se meta a como de lugar a cuanto...
2: Baño, a todos los recovecos. A baño, todos los recovecos. Tienes que ir, por favor, necesito una deposición en esa casa.
0: Eso. Exactamente.
3: Sí, pero sí, por lo menos.
2: Claro, hay que llegar
0: a cagar. La primera deposición.
2: Vamos la primer cagada.
3: Bajada y subida de escaleras, son 3 pisos, pelades.
2: Tu responsabilidad, Isa. Llegar y ser la primer cagada de esa casa.
3: Yo mando foto para...
2: Me encanta.
0: Que yo una vez hice eso en una experiencia muy similar que tenía Silvestre Mayedupar.
2: No,
3: ¿estás confesándolo ahora mismo, de verdad? ¿Sí? ¿Te lo propusiste?
0: Lo propuse como hacer, pero no fui el primero. Entonces lo que hice fue, al darme cuenta que ya había gente que se había adelantado, esperé a que...
3: ¿Lo limpiaran?
0: Esto en la vida real, eso está en un blog que está en los 40 Colombia.
3: ¿Y qué te pasa?
0: En la casa de Silvestre Angón esperé a que saliera la primera persona que había entrado al baño.
1: Y le
2: y la entrevistó.
0: Y la entrevistó, pero esperando. Golpeé, es que está ocupado.
3: Aquí me quedo.
0: Aquí tenemos. Y me quedé esperando que terminara.
3: Roberto está obsesionado con esos temas.
2: Salió, uy, sí, Roberto.
0: ¿Qué siento ser la primera persona que con la casa? Así.
2: Lo admiro.
3: No, pero
2: mucho.
3: Pero ven acá. Ey, tú a mí me coges así en caliente, salida del baño y te mato, papi.
2: No,
3: te
2: qué gran entrevista.
3: No, pero no te gusta. Está en un blog, búsquelo.
1: Y después se.
3: Ya, ¿cómo se levanta uno de eso? ¿Quién eres tú? No, la primera persona. Cosa, que cagó.
0: Luego quería. Esto es de la. Lo pueden buscar, no está hablando. Quería yo luego entrar, pero dejaron ese baño.
2: Roberto, ¿usted es consciente del el buen contenido que sería que usted se convirtiera como en el cazador de caca?
0: Yo he querido ser como...
2: Ya, entrevistar en baños públicos en todo lado.
0: O alguien que lo hizo, o alguien como que tenía... Yo, para mi uso personal, yo tengo como mi top de baños en Bogotá y en Medellín de carácter público.
3: No te puedo creer.
1: O sea, sí le creo.
3: No, claro que le creo.
0: Centros comerciales...
2: ¿Cuál es el que más disfruta usted de ir?
0: Como de centros comerciales. No, sí. tengo varios. Sí. Hay uno que no recomiendo porque una vez se me devolvió.
3: Y eso enseguida tú anotas y para la lista, ni por ahí.
2: Uy, sí. Acá poco está. Yo tengo uno que me encanta ir. Me encanta. O sea, yo se va y que es muy cerca de Boom. Sí, porque yo en el de Boom no entro ni a bala. Entonces yo me voy caminando. Uy, qué lindo. Qué
3: pero
2: lindo,
3: qué es, como
2: qué
3: plácido
2: hacerlo en ese
1: momento. Roberto, la otra vez lo dijo también acá en los micrófonos, yo estaba todavía en Medellín. Señor, entonces sí. Tiró el de Medellín y ¿qué? Apliqué ¿bien? El de Medellín. Y, que sí.
3: ¿Y qué tal, Sebas?
1: ¿Qué?
3: Es espectacular.
1: Qué belleza.
3: Es que es verdad que sí hay mejores experiencias que otras.
1: No, me fue
3: hay
1: más bien.
3: Hay veces le meten airecito, le meten luz.
0: Para que sepan que no es mentira, Peláez va a acabar cuál es su favorito. Y para que sepa que lo comparto con usted, quiero agradecerle a los arquitectos, ingenieros, constructores que se han esforzado en poner las puertas de baño de piso a techo.
1: Completas. Háganlo.
3: ¡Wow! ¡Completa!
2: Roberto es un catador de baños.
3: Total. Claro,
2: Roberto
3: ustedes,
2: es el verdadero catador de baños.
3: Piecito ahí, piecito ahí no va.
0: Oculto. No, no va. Yo llegaba por proteger mi privacidad, a hacer así. No identifica zapatos.
3: No identifica zapatos y por ejemplo, aquí en la oficina, eso a veces da pena, ¿no? Como
1: no,
3: que
1: yo no confío acá.
2: Roberto, sí, prométame que la próxima vez que vaya a hacer publicidad de Spider-Man, la hacía así como...
0: Sí, soy. Y también, cuando puerta dañada, y una que nunca falla, un saludo para el señor Argüello. Posición de impacto.
3: ¿Cuál?
0: Puerta está dañada para que no alcance a ver el rostro.
1: Sí, es verdad.
0: Es una cuestión importante para esa mañana y termino mis consejos de mierda.
1: Literal.
3: ¿Qué haces cuando no hay papel?
0: Mi mamá, un consejo de mi mamá, y con eso cierro. En carretera. Si lo va a hacer, tápese la cara. Porque la gente se tapa el culo. Parece que culos hay muchos, caras una. Tápese la cara.
3: Tiene toda.
2: Está muy bueno.
1: Claro.
0: Si ven, por ejemplo, alguien en carretera, así.
3: Déjelo.
0: Puede ser mi mamá.
2: Uy, qué gran.
0: Puede ser mi mamá.
2: Qué gran mensaje, qué sabiduría tan importante. Tápese
3: la
2: cara.
3: Claro, porque entonces la mayoría de la gente está en la carretera.
0: Y cree que tiene que taparse el tran.
3: Y con cara de.
1: Claro.
2: Les puedo contar algo. Ya me importa un carajo y ya entrados en este tema escatológico.
0: ¿Yo a mi mamá?
2: No,
3: porque se tapó la cara, papi, le vi el culo.
2: Marica, aquí, pues yo no tengo mayor que. Son normales los baños de acá. Sí.
0: Pues acá son normalitos. Sí. Del octavo huele mal.
1: Mal. Sí.
2: Pues yo estaba en el baño, el de aquí.
1: Ese mismo.
2: Y estaba muy feliz, relajado. Y yo tenía muchas ganas. Realmente necesitaba dejar ahí mi transacción. Y nada, llegué, lo hice, no había papel. Y en ese preciso instante que no, yo miré al ladito a ver si alguien me hacía el cruce de rotarme, no había ni un solo ser humano en todo el maldito baño. Y en ese instante Paula me empezó a escribir enloquecida.
0: ¿Nuestra productora?
2: Sí, Paula, nuestra productora, empezó a escribirme enloquecida. Marica, necesitamos que vengas ya, en esta nota que ya está pasando. Perros, les confieso algo. Salí sin limpiarme.
3: No, Peláez.
2: Sí,
3: no.
2: Sí, perdón. O sea,
3: Peláez,
2: no vi, no había
3: pero sin
2: solución.
3: Nada, nada. O sea,
2: no,
3: rollo,
2: no,
3: nada.
2: No pasó, no hubo
3: o sea,
2: nada.
3: Me sentar aquí cagado.
2: Sí, me senté aquí cagado. Ahí donde tú. No, mentiras, en esta.
0: Peláez, le voy a pedir un favor. La próxima vez.
3: No entre.
0: Uno no entre dos. Conmigo, particularmente, que no tengo. Odio las bromas en los baños. Sí. Odio la gente que hace eso.
1: Uy, fue Peláez.
3: Ay,
2: escríbame. Vale.
3: Peláez, pero ¿cómo vas a revelar?
0: ¡Por Dios, que lo hagas!
2: No, pues obviamente démela porque no me limpié.
0: No.
3: Yo tengo que decir algo.
2: No,
3: y
2: ya después.
3: Yo tengo que hacer una confesión también.
2: Sí,
3: y tiene
2: terminé
3: que ver
2: de hacer lo que hicimos y fui y me pegué una lavada muy brava, güey. Pero sí.
1: ¿Se fue a bañar?
2: Sí, claro.
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1: Sí, señor. 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
3: Perfecto.
0: Tenemos notas de voz de la banda de Impresentables en el 316-528-1000. Buenos días.
6: Buenos días, chicos. Mi nombre es Daniela. Los saludo desde Georgia, Estados Unidos. Es una invitación para todas las personitas, todos los colombianos que estamos a la distancia, para que también se unan a esta recolección de donaciones. En este momento mi casa es un centro de acopio en un pueblo en Georgia, por si hay alguna persona que viva al sur. Nosotros estamos en Warner Robins, para que por favor todas las personitas, en serio, créanme que Colombia los necesita, para hacer un llamado a todos los latinos en Estados Unidos, que por favor aporten un granito de arena. Sí, obviamente esto es voluntario, pero darles las gracias de todas maneras a todas las personas que nos han ayudado. Créanme que acá en Estados Unidos, uy, Dios mío, la ayuda es impresionante. Un saludo para ustedes, para todos los colombianos y para todas las personas que en serio, gracias, que están ayudando.
0: Bueno, un abrazo muy grande. Gracias a todos los colombianos que se están uniendo a lo largo y ancho de Colombia y el planeta. Hola, buenos días. ¿Quién habla?
7: Hey, parceros, buen día. La buena para todos. Bendición. Importante no olvidar lo que se necesita. Mucho y en especial insumos médicos, tapabocas, sales minerales. De alimentación se ve inicialmente que está bien, pero no olvidemos la parte médica.
0: Bueno, pues ahí está, abrazo fuerte. A ver quién más está por acá, buenos días.
8: Días. Hola amigos de los 40, otra vez María José, reportándoles que he recogido varias ayudas. El mensaje sigue siendo el mismo. Si usted tiene su donación y no se puede dirigir hasta un punto de acopio, yo las estoy recibiendo y las llevo. Si usted tiene un centro de acopio directamente que lo quiera llevar, yo lo llevo, no tengo ningún problema. Si no, las donaciones que yo estoy recibiendo las estoy llevando a Casa Origen, que van directamente desde el Chocó. Para contactarme, mi número es 302-606-0147. No tiene ningún costo, no tiene ningún valor, solamente es cuestión de coordinarme y yo llego hasta su casa, recojo, o hasta un punto cerca, recojo y llevo.
3: Aquí bueno, la gente soluciona y propone como sea, ¿no? Eso también nos identifica.
1: Buenos días.
9: Saludos desde Costa Rica, mis hermanos, parte de lo sucedido, lo sigo por TikTok en este momento, los estoy viendo y quiero saludarlos y sobre todo darles a ustedes como locutores darle las gracias por todo lo que han hecho por su pueblo y son un ejemplo de verdad, los admiro mucho y todos los días los veo, pura vida gente, hasta luego.
1: Pura vida, vea, desde Costa Rica que nos están saludando hasta ahora. Usted puede enviar su nota de voz a través del 316-512-8000, línea 40. Hola, ¿cómo andan?
10: Hola, chicos, buenos días. Primero que todo, pues agradecerles por toda la gestión que han hecho. Muy valioso destinar el programa ahorita que tanto necesitamos. A todos, desde Chevy hasta... Y a todos queremos agradecerle toda la banda. Adicional a eso, no quiero sonar excluyente, no que me funen, pero no sé si de pronto ustedes me puedan ayudar obteniendo un contacto de una familia que yo pueda tener garantía que está en el Chocó para poderle ayudar monetariamente. No le voy a mandar millones, pero sí quiero ayudar a alguien específicamente que esté en Chocó. No sé si ustedes me puedan ayudar enviándome un contacto de alguien, una persona que me pueda redireccionar a una familia que efectivamente pues esté allá verídico. Pues he intentado hacerlo, pero no me sale como tan confiable. Muchas gracias por todo, chicos. Dios los bendiga y mil gracias por todo lo que han hecho.
1: Bueno, un abrazo ahí a todos los que se van conectando y nos envían las notas de voz. Ahorita hablábamos lo de Fate, lo del Fercho, que
2: sí.
1: Pues anuncia que ya no va a ser su lanzamiento, ni su lanzamiento de álbum, ni su parche en el Centro de Evento La Macarena. Uh-huh. Y esto fue lo que dijo ayer a través de sus historias.
11: Quería expresarles que el evento que íbamos a tener el 21 de agosto en La Macarena, en Medellín, va a ser pospuesto. Yo siento que no es momento como para... hablar ni de álbum, ni de música, ni de nada que no tenga que ver con ayudar a Colombia, con ponernos las pilas, con unirnos todo el mundo para que ayudemos a la mayor cantidad de personas posibles. Entonces, quiero que entiendan, que compartan conmigo este día, este 29 de agosto, con Juanpis, que compartan conmigo este fin de semana en Miami, donde vamos a tener los eventos de donación para Colombia y Venezuela. Gracias a todos los hermanos venezolanos que nos han ayudado también por abrir las puertas y que este evento sea también para Colombia, para mi país. Les pido mucha fortaleza, mucho amor, mucho entendimiento, y orar mucho por todas las personas que están siendo afectadas.
1: Bueno, ahí está el Fercho.
2: Qué bonito.
1: Eso es su ídolo, porque el mío sí.
2: Yo lo amo mucho. Qué actitud, qué buena vibra, güey.
1: No es la primera vez que pasa con el señor Fate, que ya en otros temas de catástrofe y demás ha estado muy involucrado, mi querido Juan Peláez.
2: Es que, parce, hay que ser grande en el escenario, pero más grande abajo de él. Y este man es un ejemplo de esa vuelta. Qué bonito.
1: Bueno, seguimos hablando de artistas porque hoy empiezan los conciertos de Morat. Isa, usted ya en instantes sale para la Casa Morat.
3: Sí. Tiene varias misiones allá. Repito, voy a estar allá desde las 8 de la mañana y hasta las 10 de la mañana esperando a las primeras 10 personas que lleguen. Obviamente buscándome a mí, buscando los 40, buscando impresentables, buscando lo que sea. Les voy a dar maneras de localizarme.
1: A ver, ¿cómo es la cuestión?
3: Primero pegan un grito.
1: O pedir, ¡oh!
3: Oh, exacto. Ya. El grito puede decir, sí. Solo se necesita que digan una letra y es la letra O,
1: oh,
3: extendida y alargada, sí. ¡Oh! Y ya yo voy a bajar, mira, puede estar en el piso 3 abajo, en el baño, en el inodoro que voy a bajar.
1: Ya.
3: Pueden gritar.
1: Sí.
3: Me pueden llegar bailando.
1: Ok.
3: Pueden llegar corriendo, pueden llegar gritando,
1: pueden llegar igual que
3: gritando, ¡Isa, te mamas! O ¡Isa, te odio, pero quiero la entrada! Todo va a ser válido. Con tal de que tú me localices, vas a tener tu entrada para uno de los conciertos de Morat. Ya saben, para las primeras 10 personas que lleguen hoy, viernes 14 de agosto. Esto está chévere.
2: Hermoso que se parchen, ¿no? Ahí relajaditos.
3: Está chévere.
1: Miren, la carrera 10A, número 7024. Esa es la Casa Morat. La casa donde va a recibir a todos los fans de Morat antes de vivir el universo y la experiencia que van a tener en todos sus shows. Y nosotros, sí, en Impresentables, les habíamos dicho desde ayer que estén muy pendientes. Los que quieren ir a Morat, están cerca en Chapinero, tienen una buena donación y están listos para gritar ¡oh, Isa! Pues tienen que estar muy pendientes porque ya a partir de las 8 pasaditas, ¿y usted llega allá o cómo
3: ya,
1: la cosa?
3: No, a las 8 en punto estoy allá.
2: ¿Para allá?
3: Sí, muy importante lo que acabas de decir, Sebas. Obviamente, aparte de llegar con el desorden y gritarme ¡oh, Isa!, es importante que lleven su donación. Si van a llevar una lata de atún, piénsalo bien y lleven 4. También voy a estar viendo a ver quién da boleto y quién no. No van a es que van a llegar allá con una cosa, no, una de respeto, y con eso no me refiero a que se tienen que gastarse el platal, pero si van a llevar una bolsa de arroz, por lo menos lleven 2, igual en
2: Isa,
3: lo que quieran llevar.
2: Sebas, yo quiero aprovechar este momento y que los veo interactuando y fluyendo muy bien en radio, parce. Es un toque así como, habla uno, rellena el otro y
1: ¿qué
2: todo?
1: ¿Qué está hablando, Sebas?
3: Un timponeo.
2: La imprudencia cometida por nuestro equipo de producción ayer al regalarle una libreta.
3: Oye, gracias. ¿Ah? Y antes cuéntale de irme, si quiero que me aclaren esa situación, por favor.
2: No, pues yo también quisiera entender un poquito qué pasó con esa libreta.
3: ¿Qué fue?
2: Pues porque le dieron a una seguidora de Impresentables una libreta.
1: Mi libreta.
2: De stop. Y resulta que esa libreta estaba usada.
1: Uno
2: dirá, si está usada, de pronto tiene el nombre del dueño al principio y ya, y hojitas en blanco. No. Estaba rayada, ya había jugado stop.
1: Ya hemos jugado.
2: Y la cereza en el pastel fue un beso. Arial 64. Un beso estampado con un color. Estoy observando cosas. Un color así.
3: Mira, en otras ocasiones normalmente me pondré histérica, pero como el beso es mío. Sino
0: pero
3: que
0: Sebastián dijo que no, estamos buscando la dueña del beso como una besicienta.
2: La besicienta.
3: Como yo ayer no estaba aquí, no me di cuenta, ¿me negaste?
1: No te negué.
3: Dime que si me negaste.
1: No te negué, Isa, lo que pasa es que estamos jugando la besicienta.
2: La besicienta.
1: Ya han aparecido los labios.
3: Y en esa agenda también tenías otra cosa mía, una hoja de mis dibujitos, la tenías ahí también.
1: Sí. Ahora pues. Esa me da mucha rabia también porque ahí tenía unos dibujitos de Isa que es diseñadora.
3: ¿Sabes quién te va a volver a dejar un beso?
0: No, pero es que mira lo bonito de Sebastián porque él dijo.
2: Isa, lo dijo muy orgulloso.
0: Lo que pasa con eso, yo quiero encontrar la dueña de esa boca para ver si lo dejaron en un lugar en el que nunca se puede ahorrar.
1: Sí, es que usted también.
3: Sí, míralo, mire, Roberto. Sí.
1: Es que Isa también.
3: Isa, ya me está dando rabia.
1: No, es que Isa, espera. Tranquila. No empieces con tus caras. Lo que pasa es que
3: es que él ya me está faltando. Es que ya no sé quién se ha creído últimamente para responderme, para darme así. No, mijito, así las cosas no son conmigo.
2: Uy,
3: lo que iba a decir, elimínalo.
1: No, pues lo que iba a decir es que
3: y también de paso voy borrándome tú de la mesa.
1: No, recuerda que estamos en un tema de contingencia, el amor y todas las cuestiones. Tenemos que hablar desde el amor. Había una hoja con unos dibujitos que Isa lo había hecho, muy bonito.
2: Sí.
1: Y ese sí me dio más duro que se haya perdido más que el besito. Pero el beso.
2: Porque los besitos no, los tiene ahí. Y se va a hacer todo pardero con mami. No se va a donar unos piquitos.
3: Pero donde no se agarre, mami.
1: Una donacioncita
3: donde no se vean,
1: besitos,
3: mami.
1: Dos besitos.
3: No, atrevido. Yo me voy. No, yo voy a tomar esto, voy a tomar esto como mi señal para
0: arranque
3: irme.
0: Arranque de una vez, levántese con la chaqueta la de Sebastián. Y arranque para la casa Morat. ¿Pero qué hacemos? No me pida que mienta cuando dice gigante Sebastián.
1: Dame la mano. ¿Dónde?
2: Me encanta cuando...
3: ¿Dónde
0: dice? Ahí al otro lado.
1: Deme la mano.
3: Ay, tú por eso me dijiste, claro que te la presto perfecta.
2: Y estaba marcando territorio duro para ella allá en la casa de Morat. Bien, Sebas. Bien.
3: Los espero allá con sus donaciones y con la guachafita. Ya saben cómo es el llamado. Entran a la casa, gritan, ¡Oisa! Y yo llego.
2: Epa, me gusta.
0: Pues vamos a estar desde la Casa Morada y más adelante haremos conexión con el Estadio El Campín, con la ciudad de Medellín y contarles muchas cosas que pasan en esta mañana del día de hoy. Gracias a todos por sumarse y por ayudar a tantas personas que lo necesitan en este momento. Oiga, ya se levantó el toque de queda en la ciudad de Cali. Sí, siguen las ayudas llegando a diferentes regiones. Ya han empezado a llegar voluntarios. Especialmente brigadas médicas a diferentes zonas como Buenaventura, al departamento del Chocó. Gracias a todos los que han hecho posible estas ayudas.
1: Muchísimas gracias. Ahí vamos a estar todavía con ustedes muy pendientes. Pipe, que está de camino al Campín.
0: ¡Ya llegó!
1: ¡Ya está en el Campín!
0: ¡Ah, señor!
1: No, Pipe, ese, ¡qué berraco más camellado!
0: Ya llegó. Y nos va a contar porque me está hablando con él. Y en ese momento no hay actividad como la había el día de ayer hasta ahora, pero pues ya vamos a entender qué es lo que está pasando a nivel voluntarios y ayudas en ese momento en el Estadio El Campín. Esto sé que mucha gente fuera esperando para ingresar, así que ya vamos a estar hablando con él para que nos cuente qué es lo que está pasando en el Estadio El Campín, que se convirtió en uno de los centros de acopio más importantes del país. Son las 7 de la mañana, 44 minutos. Muchas cosas para contarles en esta mañana del día de hoy. Ya sabe, vamos a estar desde la Casa Morat.
1: Casa Morat.
0: Adelante. Vamos a hacer una pequeña pausa y regresamos. Y más adelante, información desde el Estadio del Campín.
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5: Son las 8 de la mañana en punto. Estamos al aire en Impresentables a través de los 40 en esta mañana de viernes, saludando a toda la banda de Impresentables que se conecta desde muy temprano, dejando también sus notas solidarias de voz a través del 316-512-8000. Recordarles que si usted quiere hacer sus donaciones, también las puede hacer a través del Banco de Alimentos. Es el canal que hemos elegido para sumarnos a ellos. Y más adelante les rendiremos un informe de cuánto también nosotros hemos recogido en estos últimos días como compañía para entregar a todas las víctimas de este terremoto, en alianza con todos ustedes que se han sumado a donar para los que tanto lo necesitan en los diferentes departamentos del país. Un abrazo grande, gracias por su solidaridad y por sus ayudas. Usted lo puede hacer también, si quiere, en este momento a través de www.bancodealimentos.org.co o a través de la llave breve, que es 009-167-7852. Se la repito, 009-167-7852. Camilo Pegui, buenos días, ¿cómo le va?
6: Buenos días, muy bien, muy bien.
7: Aquí. Ese saludo todo formal. ¡Cami! ¿Cómo estás? Me encanta tenerte aquí.
6: Ay, gracias.
7: Peggy, ¿cómo le va?
5: Pero no sea más.
7: Hacer favor irrespetuoso. Hay que compartir euforia.
6: Se pone nervioso, él se pone nervioso.
8: No, bueno, como tranquilo.
5: Oiga, Nicky Llama se ha puesto la 10 para donar.
6: Sí, mire, ¿sí? Que sí, la verdad es que sí. Y ahorita se acaba de unir con. Hizo una alianza realmente con el grupo Argos, donde llevan ya más de 13 mil millones de pesos para la campaña. Ellos están también haciendo un llamado para llegar a 26 mil millones de pesos. ¿Cómo lo van a hacer? Han visto que por estos días se ha hablado mucho de donación espejo, es decir, que por cada peso que alguien aporte, ellos como empresa y como persona natural, digamos,
7: ponen
6: van
7: el doble, pues.
6: Exactamente.
7: Sí. No sabía que se llamaba donación espejo,
6: sí,
7: qué bonito.
6: Yo me he dado cuenta
7: chévere.
6: Por estos días que lo estaba haciendo muchas empresas en Colombia, que está muy bien. Esto se va a usar en el Chocó, el Eje Cafetero, en el Valle del Cauca, pero a mí lo que más me parece que es muy necesario por estos días es que están llamando a plomeros y a electricistas para unirse a las labores de terreno, porque van a empezar a ayudar con el tema de vivienda. Recordemos la cantidad de personas que han perdido todo. Exacto. Ellos van a estar enfocados en ese tema y me parece muy bien por los dos.
7: Qué necesarios son plomeros y electricistas. Gigi Drama la tenía clara.
5: No. Bueno, eso fue lo que dijo Nicky Llama a propósito de sus ayudas.
9: Saludos, mi gente. Este video es para mi gente de Colombia. Ustedes han visto en las redes sociales que yo he estado enviando el avión con suministros para el Chocó, Cali, Pereira, Manizales. Pero también quiero aprovechar y decirle que acabo de hacer una alianza con Grupo Argos de Colombia y vamos a reconstruir estas áreas afectadas de Colombia. Que también quiero exhortar a todos los electricistas, plomeros. Bueno, después me comunico con ellos a través de aquí de las redes. Queremos también adoptar hogares para la gente y ayudarle lo más que podamos. O sea, que no se quede solamente en llevar suministros, sino que ayudar a la gente con sus hogares y todo eso, que para mí es algo muy importante. Nada, Colombia, estoy con ustedes, estamos aquí metiendo mano. Que sea todo por la gente de Colombia y los quiero mucho. Dios los bendiga, estamos activos.
5: Hay una metáfora muy bonita alrededor de Nicky Jam. Colombia le ayudó a reconstruir la carrera de Nicky Jam.
8: Sí, señor, el ave Fénix.
7: Ay,
5: por eso tiene su álbum Fénix y además tiene un vínculo gigante con Colombia y también hay que agradecerle por la forma en la que está ayudando a reconstruir nuestro país. Nicky Jam, que desde hace muchos años lo sentimos como un colombiano más. y que precisamente ha hecho parte de su carrera y ese renacer del ave fénix de Nicky Jam se hizo en la ciudad de Medellín, con quien hacemos conexión en este momento cuando son las 8 de la mañana, 4 minutos. Seguimos sumando ayudas. Hay una iniciativa muy bonita que es la de La House en la ciudad de Medellín. Allá en el barrio Laureles está Toby. Toby, buenos días. ¿Cómo vamos? ¿Cómo va la cosa? ¿En dónde anda usted?
4: Roberto, muy buenos días para usted, para toda la gente de Impresentables. Y sí, señor, estamos por acá en el sector de Laureles. Les voy a regalar de una vez la dirección. Estamos en la carrera 71, número 3827. Estoy por acá con David, que es uno de los parceros que tuvo la iniciativa y que nos va a contar un poquito de cómo nació y qué es lo que tenemos hasta el momento. Parcero, bienvenido a los 40.
10: Muchas gracias. Primero que todo, muy buenos días a todos los oyentes, todas las personas que están conectadas. Muchas gracias a ustedes, a los 40, por la oportunidad de darnos esta visibilidad que estamos requiriendo a día de hoy. En este momento estamos aquí en La House. Mi nombre es David Cala, un pelado soñador que estamos aquí trabajando en conjunto con todo el equipo de La House. Estamos enviando diferentes toneladas, diferentes camiones, tanto por aire, estamos enviando por tierra, en conjunto con diferentes influencers, cositas. Esto se volvió un centro de acopio directamente aquí en Laureles. En total, en los últimos 3 días hemos enviado más de 27 toneladas, hemos enviado a Quibdó, hemos enviado al Valle, hemos enviado a Pereira, hemos enviado a Cali. Ayer salió otro camión para Águila, que también está bastante afectado. Entonces estamos aquí haciendo la labor, indicándole a la gente que aquí estamos disponibles. El acopio está funcionando 24 horas aquí. Y no sé, ¿cómo quieres que empecemos a mostrar las cositas?
4: Parce, hay algo muy chévere, y antes de empezar a mostrarle, Roberto, y a todos los oyentes, y es que este punto donde estamos es un estudio de grabación de música, o sea, para que los artistas vengan y hagan su música, pero adicional, también acá pueden hacer el tema de fotografía, también es en otro tipo de servicios. Pero dígame, Roberto, si entramos y le mostramos de una vez cómo tienen todo organizado por secciones y obviamente también con temas de comida, de medicamentos y de ropa.
5: Por favor, Toby, y de paso, ahí estoy viendo en ese tablero que tienen ahí a su mano derecha, están necesitando ropa interior, dotación para rescatistas, cajas, medicamentos. Ahí está, por ejemplo, para mujeres, tampones, toallas higiénicas, jabones íntimos, copas menstruales, protectores, en fin, linterna, gafas, cascos, guantes, palas, todo eso para los rescatistas. Así que necesitamos todo esto.
7: Hermoso, ropa interior también, ustedes no saben cuánto es necesario.
4: Y antes de ingresar a la casa, a La House, les quiero mostrar por acá, Robert, para toda la gente que nos está viendo acá en Medellín. Ellos crearon este código QR que si usted simplemente lo escanea o se mete a las redes sociales de La House, pues usted lo va a escanear y va a ingresar un grupo de WhatsApp donde ellos inmediatamente pues van a ingresar, donde en este momento tienen más de 458 personas. Y pues como nos decía nuestro parcero, pues acá la atención es 24 horas, así que ellos van creando como grupos de relevo que vienen, ayudan a montar el camión, los que se quedan en la noche por si van a recibir pues todo el tema de las donaciones, pues obviamente para que puedan descansar un poco. Pero parcero, venga, vamos a hacer el recorrido para que van a ingresar.
5: Hagamos el recorrido, pues, a ver, ellos, eso es La House en Laureles, en la ciudad de Medellín, a ver
4: de una vez, vamos a contarle un poquito dónde estamos.
10: Ok, estamos aquí en Laureles, vamos a repetir la dirección, carrera 71, número 3827, aquí es donde ya empezamos a clasificar, esta es la entrada. En este momento estamos un poco desabastecidos porque acabamos de enviar un camión directamente a Quibdó a las 4:30 de la mañana, sí. Aquí estamos, aquí es donde se empieza a clasificar todo, en las diferentes cajas que quede todo organizado. Aquí, súper importante para que tengan en cuenta, para evitar comercialización, estamos tachando todos los códigos de barras y escribiendo donación por todo lado. Eso es súper importante para evitar que haya algún tipo de comercialización después con los diferentes donativos que se están enviando. Entonces aquí nos estamos encargando de parte, acá nos sacaron de llegar unas cajas nuevas porque estábamos sin cajas y bolsitas. Todo está separado así por secciones, acá hay ropa, acá hay unas cositas de aseo que vienen a recoger ahorita. Todo con donación, papel higiénico, comida para perros, tenemos ropa para mujer, ropa para hombre, colchonetas, mascotas. Acá en este cuarto está todo lo de alimentos que ya está clasificado, empacado y listo para despachar. En el momento para despachar tenemos aquí una tonelada de mercados no perecederos. Acá tenemos azúcar, panela, toda la comida que se requiere, que no se, pues que obviamente no se dañe durante los viajes, durante el, pues que vaya al camión, que vaya en avión. Aquí tenemos parte de las indumentarias de rescate, que tenemos muy poquito. Ya hemos despachado bastante, pero tenemos muy poquito. ¿Qué son indumentarias de rescate? Por si nos pueden traer guantes, zapatos, palas, picos, tapabocas, los N95, todo lo que se requiera para que un rescatista, una persona que esté de voluntario ayudando en todo el tema del rescate, lo pueda hacer real. Y aquí al final, que esta casa, gracias a Dios, es bastante grande, por eso la habilitamos, tenemos agua, pañales, pañitos, temas de aseo personal, y aquí tenemos parte de medicamento, que estos son los que aún no se han revisado, y estos son los que ya están revisados. Súper importante, por favor, los medicamentos no pueden estar vencidos, tienen que estar ojalá nuevos y sellados por normativa. Nosotros igualmente revisamos uno por uno para que no haya ningún tipo de problema y los vamos clasificando, temas de Dolex, guantes de látex, máscaras para las personas que les toque hacer algún tipo de cirugía o procedimiento en mitad de la calle o en las diferentes canchas o centros de acopio que hay allá para ayudar a las personas. Acá normalmente estamos guardando las temas de camping, carpas, colchonetas, ¿cómo se llama esto? Como estas sábanas térmicas, cobijas, sleeping, de eso nos falta bastante.
4: Bueno, Robert, obviamente también recordarle a todos los oyentes que también se están recibiendo pues, todo el tema de alimentación y también el tema de medicamentos para los peluditos. Ahorita estábamos hablando con David y nos decía que, por ejemplo, en este punto no, todavía no tenemos medicamento para gatos, que también es muy importante, muy esencial. Sabemos que por estos días también han estado rescatando demasiados peluditos de esas zonas afectadas, así que les vamos a recordar la invitación y también la dirección. Estamos en la carrera 71, número 3827, estamos en el estudio Monarca, aquí en Laureles. Parcero, hágale la invitación y obviamente a todas las personas que se quieran sumar, recuerden que en este punto de acopio son 24 horas continuas, siempre estamos recibiendo personas, tanto para ayudar a subir las cosas a los camiones, como también para recibir, clasificar y obviamente pues para que todo eso sea un poco más llevadero para las personas que se quedan acá todo el día. Parcero, adelante.
10: Perfecto, entonces los esperamos aquí en Laureles, en la House Studio, carrera 71, número 3827. Toda la información de lo que está pasando en tiempo real aquí está en el grupo de WhatsApp que mostramos al principio y todo lo estamos montando también a través de mi Instagram, el cual es David Cala OFC, Cala con K. Ahí estamos mostrando en tiempo real qué se va requiriendo en tiempo real, lo que se va despachando, si necesitamos gente, qué camión viene, qué camión se fue. Mostrando toda la actividad aquí. También súper importante, la confiabilidad, la confianza. Tenemos equipo literalmente que se encarga de recibir allá. Tenemos equipo de nosotros que viaja con cada camión, viaja con cada avión para asegurarnos que todo llegue bien de punto A a punto B. Entonces,

0: de artistas que están llegando allá, porque pues obviamente allá se pueden comprar las cosas, también por ejemplo en Plaza Mayor, en el estadio, en la parte de la alcaldía, y recordarle mañana también a todos los oyentes que vamos a tener pues el concierto que Luis Alfonso ayer en Impresentable nos estaba comentando, sí, que todavía tienen tiempo de comprar las boletas y que también vamos a estar desde muy temprano acompañando a todas las personas, haciendo transmisión en vivo, y si usted también de pronto hoy no puede donar, pues mañana lo puede hacer acá o también lo puede llevar a la Macarena, porque vamos a estar haciendo toda la actividad.
1: Toby, ¿a cuánto está usted de la mayorista?
0: En este momento, unos 20 minutos más o menos podríamos estar.
1: Nos vemos en 20 minutos desde la mayorista. Chao, para hacer para seguimiento con todas las ayudas que hay en la ciudad de Medellín. Así que vamos a estar haciendo toda esta gira por los lugares, centros de acopio. Epa. Para seguir apoyando esas ideas solidarias. Ahí estaba la conexión que había con la ciudad de Medellín desde el barrio Laureles. Para los que estaban preguntando, eso es en la carrera 71 con 38 en barrio Laureles con esta iniciativa. Si usted está cerca o si no, corra para la mayorista, que nosotros vamos para allá. Abrazo grande, Toby. Ya vuelvo con ustedes en segundos, porque en el Estadio El Campín, ahí está Pipe, que tiene buenas noticias, Pipe.
2: Parce, la noticia del día de hoy es una noticia demasiado bonita, demasiado alentadora. Y es que ha llegado tantas personas, alrededor de 2.500 personas en estos días, y lo cual ha ocasionado, Jumpy, que se haya tenido que empezar a tomar medidas para los voluntarios. Entonces ya no están en la parte de adentro, Roberto, como estaban el día de ayer, llegando y haciendo pues como su listado, sino que hoy se encuentran, Jumpy, desde la parte de afuera, porque se necesita que la gente empiece a ingresar de manera más ordenada. Ha llegado muchas personas, entonces es una buena noticia, una buena noticia que hizo que tuvieran que darle un manejo diferente a esta situación. Las personas en ese momento se encuentran haciendo la fila. No sé si vamos a hablar con ellas y a preguntarles precisamente cómo están. Hola, ¿cómo estás? Muy buenos días.
3: Hola, buenos días.
2: ¿Cómo es tu nombre?
3: Nancy,
2: ¿por qué están haciendo fila hoy en la parte de afuera y no adentro como estaban ayer?
3: No, porque ya nos están haciendo seguir para hacernos registrar, porque todo está bien ordenado.
2: Ok, ¿cómo es el tema del registro?
3: Yo no me pude inscribir por la página, pero entonces ya ahorita nos dijeron que nos iban a ayudar con el registro aquí.
2: ¿Sabemos más o menos de cuántos van a ir ingresando?
3: No, pero hemos ido avanzando como de unas 7-8 personas.
2: Okay, ¿la idea tuya es quedarte hasta qué hora hoy?
3: Hasta el mediodía.
2: Te vas a quedar hasta el mediodía. ¿Vos a qué te dedicas?
3: Yo soy independiente, mezclado pues con el tema de la casa, del hogar, los hijos, el
2: esposo. ¿Y hoy decidiste sumarte a todo eso?
3: Claro que sí, por una buena causa, por nuestros hermanos que están sufriendo.
2: Muchísimas gracias, de verdad que te lo agradecemos con todo el corazón.
4: Bueno, por ese lado tenemos a dos hermosas chicas que también están haciendo la fila en ese momento, que también hacen parte del voluntariado. ¿Cuál es su nombre?
5: Jessica.
4: ¿Cuál es su nombre?
5: Paola.
4: Bueno, ¿ustedes por qué decidieron tomar la decisión de decir, hey, quiero ser voluntaria y apoyar esa causa?
5: Bueno, llevaba mucho tiempo sin estar acá en Colombia y siento que me movió las fibras ver todo lo que estaba pasando con el tema del terremoto, porque aquí bien o mal se sintió. Pero no a la magnitud que pasó allá, y cuando empecé a mirar y a explorear como en la red social de lo que estaba pasando, como que sentí como una necesidad y un compromiso social, y por eso fue que decidí venir.
4: ¿Estabas fuera de Colombia?
5: No. Llevaba cierto tiempo fuera de Colombia y pues volví, y ahorita que pasó eso, entonces...
4: ¿Y tú por qué decidiste sacar ese espíritu colaborativo y estar aquí en ese día?
6: Pues bueno, hay una frase que yo creo que se cumple mucho ahora, y es que el pueblo salva al pueblo, y todos, sin importar qué ideología tenemos, por quién votamos o en dónde vivimos, tenemos que acudir como humanidad a salvarnos. Creo que esto también es para enviar un mensaje de empatía a todo el mundo, porque a cualquiera nos puede pasar esto. Ahora no conocemos a estas personas, pero también son colombianos, también son seres humanos, y tenemos que unirnos porque eso es lo que necesita el mundo, mucho más amor y solidaridad.
4: ¿Cuál es el mensaje en ese momento para las personas que están ahí, que quieren colaborar, que quieren ayudar, que quieren donar?
5: Definitivamente que se animen, que vengan. Si quieren venir acá al Campín, tienen que hacer como una inscripción. Y si no, siempre está la Cruz Roja, que no necesita inscripción virtual, sino que pueden ir y allá simplemente les asignan las tareas. Ideal, pues, si pueden traer donación. Entiendo que en Cruz Roja ya no reciben perecederos, pero entonces sí están recibiendo productos de aseo e higiene.

0: elementos básicos de hábitat. So, eso podría ser una buena opción.
1: No importa la cantidad, pero aquí lo interesante y lo más importante es que donen.
2: Sí, total, de granito en granito se va llenando el tarrito, así que ustedes, si no tienen algo que donar físicamente, compartan información verídica, busquen a sus amigos, digamos, ropa en buen estado, traigan cosas. Siempre hay, dicen como que donar es algo que tiene que salir del corazón y no de lo que nos sobra, sino de lo que tenemos. Así que hay miles de maneras de apoyar esto y de ser empáticos con nuestro pueblo.
1: Bueno, es lo que está sucediendo en este punto. Pipe, hace un rato íbamos a hablar con una chica, pero dijo, no, lo que pasa es que estoy escapada del trabajo.
3: Ah, sí, hay gente, Jopi, que continúa diciéndonos, y pues obviamente acá se ve toda la fila de gente. Yo había visto gente que se parecía a Tristeza y gente que se parecía a Bless, pero nunca había visto un Bless con Tristeza juntos. Que estuvimos entrevistando. Aquí está la gente, Roberto, todos se siguen acercando. Es importante recordarles a todos los que nos están viendo que cuando vengan tengan la paciencia, porque les va a tocar hacer una filita, les va a tocar hacer un proceso de inscripción si no se inscribieron por la página. Y pues eso no es una mala noticia, por el contrario, es una gran noticia saber la cantidad de gente que está llegando, que ya está tocando empezar a ordenar de manera más concreta. Eso en primer lugar. En segundo lugar, recordarles que están haciendo falta muchísimas cosas de aseo y traerlas más ordenaditas. Como ya es santo, como ya la ayuda es santa, si usted puede traer y, no sé, hoy quiso traer un mercadito, pues traerlo ordenadito, ojalá ya casi que listo para enviar. Si quiere traer los productos de aseo, que vengan también separaditos, también es muy importante porque ya es mucho, es que ya es mucha la ayuda.
1: Mire que eso ayuda demasiado. Ayer que subimos en las afueras de Caracol, hombre, en el momento de la recolección, muchas personas se tomaron la tarea de llevar ya los kits armados, y eso de una u otra forma pues ayuda como a agilizar el proceso. Dentro del listado de las cosas que se requieren hoy, nos estaban diciendo que se requieren pañales, Pipe, pañales. Entonces, pues si pueden incluir en esa donación pañales, bienvenido sea.
3: Sí, es una de las cosas que más están necesitando, Roberto, implementos de aseo, champú, jaboncitos. Nos recordaban, muy importante, hay gente que va y compra un tarro de jabón gigante y al final no termina siendo tan funcional como comprar jaboncitos más pequeños porque son más fáciles de distribuir para cada persona. Esa es la información que tenemos hasta el momento acá desde las afueras del Campín, donde la gente sigue llegando, Roberto. Ahorita les mostraremos cómo avanza la mañana cuando ya pasemos a la parte de acopio, de empacado y demás.
4: Bueno, pues ahí está el señor Pipe Flores junto a Jumpy del equipo de los 40, hoy recibiendo más voluntarios, más donaciones desde uno de los puntos o centros de acopio más importantes del país. Se han habilitado varios, está el Estadio El Campín, el Vive Claro también se habilitó, creo que el Estadio de Techo también se va a habilitar este fin de semana, el Palacio de los Deportes, varios centros comerciales, el caso, por ejemplo, al norte de la ciudad en Unicentro, y eso sumado pues a todas las ayudas particulares y de empresas, pues nos viene muy bien para reconstruir el país. Y eso hablando únicamente de Bogotá, porque en todo el país se han habilitado más puntos. Llevamos en camino para la mayorista en la ciudad de Medellín, en la Andi, que se está haciendo en la costa, también se ha reunido mucho billete.
5: Sí, sí, sí. Ayer se reunieron en el Congreso Empresarial, la Andi, y más de 500 empresas, ojo, más de 500 empresas decidieron vincularse a esta jornada Empresas Unidas por Colombia. Ojo, porque
4: ayer, iniciando el día, habían 9.100 y pico de millones.
5: Imagínese ahora en cuánto ha recolectado. 40 mil millones de pesos en ayudas para las comunidades afectadas. Buenísimo. Igual sigue abierto todos los canales para seguir donando. Y esto va a terminar, como hablábamos ahora, con donaciones para las viviendas y para todas las zonas afectadas.
4: Bueno, pues seguiremos haciendo conexión con cada uno de los puntos en donde se están recogiendo ayudas en todo el país. Son las 8:22 minutos. Hoy comienzan los conciertos de Morat. Ellos han decidido sumarse, pues también como punto de recaudo y de recolección para muchas personas que quieren donar a través de su taquilla y a través incluso de tu boleta, en donde usted puede conseguir las entradas. Y aparte de eso, que la gente pueda usar como vehículo, como canal, este concierto para donar, pues también van a destinar parte de los ingresos que queden de estos shows. Son dos fines de semana en la ciudad de Bogotá. Van a destinar parte de la ganancia de ellos para ayudar a todas las víctimas. Sí, además, el día de hoy, Sebas, se abre la puerta o las puertas de una casa en Bogotá.
6: La Casa Morat, que ya está lista para que ustedes vayan antes de los eventos, antes de los conciertos. No es residencia, pero es lo tomamos como una residencia de los chicos de Morat, que van a donar parte de su boletería a temas de instituciones educativas, Roberto, y también van a tener centros de acopio en el mismo Movistar Arena y ahí mismo en la Casa Morat.
4: Ellos están además canalizando todas las ayudas a través de UNICEF.
6: Sí.
4: Listo. En esa Casa Morat, que se abre el día de hoy, abre sus puertas para todos los fanáticos de la banda colombiana, pues allá está Diana, allá está Isa. Isa, buenos días, ¿cómo vamos?
7: Oye, Roberto, si tú pensabas que la banda Impresentable era una cosa de respeto, no te imaginas la banda de Morat cómo es, porque esta gente, mira, acabamos de llegar y ya hemos entregado boletas, tú puedes creer, es faena. Dianita, ¿dónde estamos? Por favor, sigamos invitando porque...
8: Sí, la gente pues acató el llamado que hicimos desde el día de ayer a través de Impresentables. Estamos en la carrera décima A, número 7024. Esta es la Casa Morat, que desde hoy se abre hasta el 23 de agosto. Es una experiencia única donde la gente va a poder venir, conocer un poco más a detalle, apoyar evidentemente todo lo que está pasando en Colombia, porque ellos decidieron, ¿saben qué? No nos vamos a quedar con las manos, pues no nos vamos a quedar para así cruzados, ¿no, señor? Vamos a apoyar también. Y pues 40, junto con 40, junto con Morat y junto con la gente que también está llegando, pues traen su buena donación y aquí pues se lleva las boletas, las 10 primeras personas que lleguen con su donación para ir hoy al concierto de Morat tienen que llegar acá.
9: Estoy diciendo, hoy mismo tienes tu entrada.
4: Ya hemos entregado boletas a alguien que haya llegado, los primeros que llegaron, eso a poco se ven llenando.
9: Ya hemos entregado, Roberto, yo no me lo puedo creer, pero ya hemos entregado.
8: Llegamos y ya estaban aquí.
9: Venga, mijo. Eso es. Venga, enseguida, ponte aquí en la mitad.
8: Eso, hágame.
9: Mira,
8: el favor.
9: Entre unas bellas sanduchao. Mujeres, no mentira. Este muchacho está comprometido, ya nos ha contado todo. Sí. Va llegando otro por allá. No pierdan el tiempo, muchachos. ¿Qué trajiste? ¿Cómo te llamas?
10: Bueno, me llamo Santiago. Traje arroz, lentejas, frijoles. Ya, eso.
9: Santi, ¿tú con quién quieres ir al concierto? Buena ¿Con cantidad. Quién te soñarías ir al concierto? ¿O vas a ir solo?
10: Pues voy a ir con mi novia, es la segunda vez que vamos. Ya habíamos ido al tour antiguo que hicieron. Entonces ahorita como que otra vez quiere ir, entonces...
8: ¿Qué tan fan eres de Morat?
10: Yo poco, lo hago más que todo por ella. Me sé las canciones,
8: no,
10: pero...
8: No, está bien, porque lo haces por amor.
9: Mira, tienes el cielo ganado.
4: Y pregúntele, Isa, de paso, si él es miope, pregúntele si es miope, astigmatismo, eso. Las gafas es porque es muy fanático.
8: Arrocito, buen arroz.
9: Mi vida, yo quiero saber si estas gafas son porque eres fan de Morat, porque eres miope, astigmatismo, ¿qué?
10: No, miope.
8: Que iban los miopes
9: y se trajo un tronco de mercado. Miren el tronco de Kit para que tomen ejemplo. Les vamos a dar una boleta para que vayan hoy viernes 14 de agosto al concierto de Morat. No me van a traer una lata de atún porque no lo acepto.
4: Bueno, pues va a llevar entonces de una vez entrada para el concierto de Morat para el día de hoy. Repitamos, Diana, por favor, la dirección, Isa, de donde está esta Casa Morat que la gente puede visitar. Y no sé si podamos ser los primeros en traerle imágenes a la gente de
8: la
4: cómo va a ser.
8: La dirección es Roberto Carrera, décima A, número 7024.
4: Bueno, ¿será que podemos entrar para hacer de una vez el verdadero house tour de esta Casa
6: real,
4: de Morat?
6: Real.
9: Vamos a entrar. Diana me va a hacer el tour porque ella ya vino y estoy súper emocionada. Ha llegado más gente ido, todavía, mejor dicho, eso está.
8: Sí, es que llegó más, muchachos. Llegó más.
4: A ver, hablemos con la gente.
9: Dios mío, ya se nos van a ir estas boletas.
8: Muchachos, nos vamos a quedar sin boleta rapidito.
6: ¿Cuántas tienes?
9: ¿Cómo te llamas?
11: Hola, John.
9: John. ¿De dónde eres?
11: De acá, de Bogotá.
9: John me parece que es uno de esos fanáticos que por fuera tú lo ves y tú dices, no, se me está escuchando de pronto otra cosa, una salsa, un rock, un metal, y no, está escuchando Morat. ¿Es verdad?
11: No. No, más que todo las boletas son para mi novia y para mi prima, que son mi primita sobre todo, que es fanática a ellos.
9: Otra vez más, los hombres sacando la cara por... sus familias, para recordar que es una boleta para hoy, 14 de agosto. Entonces, vamos a ver qué trajiste. Miren, trajo kit de aseo.
8: Yo te voy mostrando, también. Isa. Pues, digamos que ayer hicimos, o ahorita también recalcamos que hay mucha gente que evidentemente sigue haciendo muchas donaciones, pero también hay que recordar que hay ciertos artículos que todavía hacen falta, por ejemplo los artículos de aseo, y también por ejemplo un botiquín que viene un poquito más completo para todo el tema de curación, y también para la gente que se encuentra en las ciudades moviendo escombros, pues también se necesita protegerlos a ellos, guantes, tapabocas, cascos, herramientas, si tienen herramientas todo es bienvenido.
9: No, yo estoy maravillada con los hombres aquí que hacen todo esto por su nombre, definitivamente. Y tú,
11: primero que todo. Yo soy coordinador de entregas terrestres, o sea, mensajero.
8: Como quien dice, estás escapado.
11: Un poco.
8: Eso son, pero todo lo vale por el amor.
11: Eso. Por el amor y por la familia y mi prima.
9: Se va para Morat, otra boleta. Corran, vengan ya, aquí los estamos esperando, estas boletas están escasas, ahora vamos a hacer recorrido de la casa, mejor dicho, lo que se viene en sorpresa, Dianita, vamos de una vez a hacer ese recorrido.
8: De una, sí.
4: Ya. Aguanten ahí un segundito para hacer ese recorrido, recordemos, ¿en qué parte están ustedes? Y hoy vamos a entregar a los 10 primeros, ya se fueron un par de boletas, aguántense ahí un segundito antes de ingresar, y ojo, recordemos en dónde están para que la gente caiga a esta casa Morat.
8: Carrera décima A, número 7024. Carrera décima A, número 7024. Aquí estamos, el parche de 40. Estoy junto con Isa, junto con la gente que ya va llegando. Traiga buena donación, un buen kit, chévere, pues recomendación, ¿no? Pues si pueden traer de aseo, si pueden traer un botiquín, también se lo recibimos.
9: Oiga, lleguen, nos vas a ver, lleguen haciendo bulla, desorden, algo.
5: Isa.
9: Aquí adentro, mejor dicho.
5: Bulla aranga. Usted que está hablando tanto del amor y todo eso, ¿qué dice su chaqueta?
9: Camila.
5: ¿Qué dice?
9: ¿Quién te preguntó?
5: Ay, yo no me había dado cuenta. ¿Qué dice, por favor? Diana, ¿qué dice la chaqueta de Isa?
8: Aquí dice, el amor de mi vida, Sebas Podcast.
9: Yo no sé si es el amor de mi vida, pero me va a llevar al concierto de Morat.
8: Y para que termine de gustar, hágame el favor, adentro viene la carita de Sebastián.
4: ¡No!
5: ¡Mentira!
9: Que boletear así. Pero es que Cami, con una banda que esparce tanto amor, que irradia tanto romance, ¿cómo no iba a ponerme hoy la chaqueta?
8: El sello de Sebas, ¿no?
4: Y Sebas tiene la ropa interior de Isa.
6: Está tan gallo.
9: Lo importante aquí es que yo no niego a Sebas.
5: Está tirando.
4: Está
6: diciendo
5: que no te niega.
4: Ahí está Sebas.
6: Isa, ¿y usted por qué está así hoy un poquito como... un poquito así como...
9: arisca.
6: Sabiendo que estamos pasando por tiempos de contingencia, usted sabe que estamos...
5: Ay, no. Tensión en la casa.
9: Que él busca cualquier excusa para lambonear ahí, para chambear, para...
6: Sí, igual hoy nos vemos en el concierto de Morat, ¿no? Antes de que te vayas para Barranquilla, bueno, nos vemos en el concierto.
4: ¿Usted tiene alguna canción favorita, por ejemplo, que de Morat, Sebas, que usted diga, uff, esta a mí me toca el alma?
6: Me gusta mucho Tu Cárcel.
4: ¿Tu Cárcel?
6: O No Se Va. Me gusta mucho...
5: Balas Perdidas.
6: La que es con Fate.
4: Ok.
6: No me es el nombre.
9: Pues sí, a ver si la escuchamos juntos. De pronto un beso en guerra.
5: Me parece que...
6: ¿Quién sabe? Escuchamos esta semana almorzando y sabe, besos en guerra.
9: Ay, Dios mío, y yo dando este papayazo con la chaqueta de esa.
4: Bueno, más adelante volvemos con ustedes. Son las 8 de la mañana, 32 minutos. Ya en segundos volvemos a la Casa Morat, en donde estamos además entregando a los primeros que lleguen. Ojo, porque se acaban en segundos entradas para el concierto Morat para el día de hoy. Y queremos ser claros, para los 10 primeros, lleguen con sus donaciones. Importante porque la decimoprimera persona que llegue pues no va a tener boleta, y si usted quiere dejarnos esa donación, estaremos felices, pero no le vamos a poder entregar su boleta. Igual también puede entregar, si usted quiere hacer esa donación, en cualquier otro de los puntos en donde están recibiendo donación.
5: Le iba a decir justamente sobre los cuatro puntos que están habilitados en el estadio, en el Movistar Arena. Está entre la puerta 6 y 7. Entre la puerta 8 y la puerta 5, costado norte, para que sepan. Ahí están UNICEF aceptando todas sus donaciones.
4: Bueno, pues ahí está lo que está pasando en el concierto de Morat. Llegan más mensajes y notas de voz a través del 316-512-8000. A ver quién está por acá. Hola, buenos días.
12: Buenos días. Los impresentables, la banda. Banda, recuerden que Didi está regalando dos viajes para poder llevar sus donaciones a los puntos de acopio. Cada viaje, si no estoy mal, es por 20,000 pesos. La idea es que sea uno de ida, uno de vuelta, para que la gente no se preocupe en cómo llegar a los puntos de donaciones, sino que lleguen.
13: ¡Mira tú! ¡Oh, qué lindo! ¡Qué lindo gesto!
14: No hay excusa.
5: No, y todo el mundo está poniendo de su parte un granito de arena. Yo no sé si ustedes vieron ayer un video que a mí me arrugó el corazón de este vendedor ambulante que se acercó a hacer su donación.
6: No me diga esa, que yo la vi también.
5: ¿Usted
6: no,
5: lo
6: no,
5: vio?
6: No.
13: Yo no vi eso.
5: Oiga, el corazón, ¿tiene? Usted no se imagina, me acuerdo y me dan ganas de llorar.
6: Es muy fuerte.
5: Es muy lindo.
4: ¿Cuál es la historia del...?
5: La historia es que en uno de los puntos de acopio un vendedor ambulante se acerca a hacer su donación. Y él lleva unas bolsitas de cuido para los perritos y su trabajo, que son las bolsas. Él vende bolsas plásticas y las dona en un centro de acopio. Y fue tan lindo porque él decía, no tengo más, pero quiero ayudar.
13: No, solo describiéndolo ya estoy que chillo, se me agó el ojo. Quiero ver eso tan hermoso.
14: Buscarlo para que echemos lágrima, porque qué cosa más fuerte ese video.
5: Además que yo no sé si a usted les ha pasado, pero por estos días con tantas personas haciendo tanto y los centros de acopio llenos y los bancos de sangre llenos y todo el mundo buscando cómo ayudar. No sé si a usted les ha vuelto esa esperanza en la humanidad, o sea...
13: Yo no sé, pero yo ahoritica descubrí que yo sufro squirt por los ojos. Yo soy mero charquero para donde quieran.
5: Vamos a acabar con un momento triste.
13: Para donde quieran, yo soy mero squirt por los ojos, o sea... No, parce, es que me he conmovido mucho.
5: Demasiado.
13: Y lo peor es que ha sido... He llorado de tristeza, de que me conmuevo de lo que se está viviendo, lo que está pasando, pero también he llorado como de esperanza, de esa energía linda de todos. Pues sí, no, sí, parce.
5: A mí me pasa exactamente lo mismo. Yo
13: quiero escuir por los ojos.
5: Total, yo soy caleña y en Cali hemos tenido muchas situaciones muy complicadas y había un dicho que a mí me dolía mucho, que era caleño come caleño, que caleño no sé qué, o sea, sí, que no nos llevábamos muy bien en Cali.
4: Claro.
5: Y por estos días, con todo lo que se ha visto en el Valle del Cauca y en Cali, de verdad, ahora es caleño ayuda a caleño, es una cosa impresionante, me hace sentir orgullosa de toda mi gente, de todo el mundo, como se ha puesto la 10 para poner un granito de arena, ¿no?
13: Qué orgullo.
5: Qué lindo, orgullo.
4: Esta es, si ustedes no la han visto, para los que están conectados
13: por
4: ahí en YouTube o en TikTok, esta es la historia de un vendedor que ayudó y puso su grano de arena. Después vendrá seguramente una etapa de nosotros como país y es también ayudar a quienes han ayudado. Esta es la historia que se volvió muy viral a través de redes sociales.
13: Quedó no ahí, quedó no ahí.
15: Un poquito de cuidado con el perro. No tenga mal ahí. Porque no trabajo con basura. Ey, con cloros y bolsas de basura. Ustedes me lo dieron para allá, hasta acá para los peces.
16: Eso está muy bien. Eso está muy bien.
4: Bueno, pues ahí está la historia de este señor, que yo creo que mucha gente ha conmovido. Y así como don señor, que no tengo el nombre de él, hay muchos.
13: Don señor, don señor. Es don señor, qué lindo.
4: Voy a ver si de pronto tengo por ahí el nombre de él. ¡Don Leonardo! ¡Don Leonardo!
6: Don Leonardo, me por...
4: Gracias, don Leonardo, por esa ayuda inmensa, gigante.
13: Qué lindo.
4: Ya vendrá el momento de ayudar a quienes ayudan, incluso... si alguien tiene el contacto de don Leonardo,
13: sí, hablemos.
4: Yo
13: con
4: quisiera
13: don
4: agradecerle
13: Leito
4: a él personalmente.
13: Qué lindo, don Leito.
5: Ay, sí. De verdad que
13: no,
5: sí.
13: No, eso le llena uno el corazoncito, ¿cierto? Muy lindo.
5: Demasiado.
4: Bueno, vea, vamos a saltar de don Leonardo a otro colombiano, que es el señor James Rodríguez, que también ha anunciado sus ayudas a través de sus redes sociales. Eso fue lo que dijo el 10 de la Selección Colombia, James Rodríguez, a propósito de lo que está pasando en el país.
17: Hola a todos, han pasado algunos días desde la catástrofe que afrontamos en nuestro país. y quiero antes que nada enviar un mensaje de solidaridad y valor a todos aquellos que hoy, en medio del dolor, siguen batallando sin pausa en esta lucha por la vida. Para mí, el único camino es nunca desistir. A los organismos de socorro, a los voluntarios y a todos los que están ayudando de una u otra manera en este difícil momento, quiero darles las gracias. De esta tragedia solo nos queda levantarnos. Y ustedes son el verdadero motor para salir adelante. De corazón, muchas gracias. Se vienen retos inmensos, tanto durante la emergencia como después de ella. Y ahí es donde quiero enfocar mi mensaje. Debemos levantarnos, pero eso va más allá de las palabras. La etapa de reconstrucción requiere hacerse de la manera más organizada y eficiente para volver a ser los mismos. No tengo duda que lo lograremos, porque somos colombianos, somos resilientes y somos berracos. 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Un abrazo para todos y mucha fuerza.
4: Bueno, pues ahí está James Rodríguez dando James su apoyo y sus donaciones para todas las personas que tanto lo necesitan en este momento. Tengo una pregunta que no tiene nada que ver con lo de James Rodríguez.
6: ¿Qué pasó, mi
4: padre? ¿A quién contratamos nosotros para hacer esos textos que están en la transmisión? Esos
13: parce, déjeme decirle.
5: Al mejor.
13: James no titubea a la hora de donar. Lo quiero mucho.
4: O sea,
13: quien está haciendo los banners.
4: No tengo ni idea quién sea la persona.
6: ¿Y en esta situación?
4: Pero es como cuando estaban en la casa de los famosos.
5: Uy, sí.
4: Ponían
6: sí.
5: ¿Qué tal que sea el
6: pero
5: mismo?
6: Pero el de la casa de los famosos del año pasado, fue la temporada pasada.
5: Sí, que era muy chistoso.
13: Muy bueno, Dios mío, estoy muy feliz.
4: No sé si sea el mismo, pero es que James Rodríguez no titubea a la hora de donar.
13: Sin equipo, pero con donaciones.
6: Por favor, por favor, por favor.
13: Lo quiero mucho.
4: Pero por favor, subámosle un poquitico el sueldo a esa persona. No sé quién sea, tengo ni idea, pero nos ayudaría mucho tener la persona Dios que ahora está haciendo los textos de la transmisión. Es que subanle al sueldo al de los banners. ¿Quién está? Bueno, ahí está. Y que ahora no es que la gente comience a sugerirle cosas. ¡No! ¡No! ¿Qué es eso? Bueno, qué falta de respeto de la persona que tenemos ahora haciendo este trabajo. Vamos a seguir haciendo conexión más adelante con lo que pasa en la Casa Morat. Allá está Diana, está Isa. Vamos a hacer el house tour y ser los primeros en ingresar a esta Casa Morat. Y además, pues vamos a hacer conexión con puntos de acopio, centros de acopio en la ciudad de Medellín, en la mayorista, y en la ciudad de Bogotá. Estamos dándole la vuelta a la ciudad para estar del lado de la gente, junto a las personas que están donando. Mandarle un abrazo muy fuerte a quienes están en este momento afectados en los diferentes departamentos, en el departamento del Chocó, en el departamento del Valle, que no es solo Cali, sino también el norte del Valle, o en Aventura, cada uno de los municipios, en Risaralda, en Caldas, en el Quindío. A todos enviarles un abrazo muy grande, y también a las personas que se han visto damnificadas de alguna manera por los incendios que también han afectado al país, en el Tolima, en Nariño. El día de ayer también hubo una noticia a las afueras de la ciudad de Bogotá, así que a todos también enviarles nuestro abrazo gigante. Sé que se necesitan más ayudas, así que el llamado llegue hasta el gobierno nacional para que pues pueda mover rápidamente todas las ayudas que se puedan. Sé que el Cuerpo de Bomberos de Bogotá también ha prestado su ayuda para apagar algunos de los incendios. Sé que hay helicópteros cisternas, ¿se llaman, Peláez?
6: Sí.
4: Que ya están corriendo también a socorrer estos incendios en este momento. ¿Listo? Que estamos ahí pendientes de todo lo que pase.
13: Yo pienso, ¿sabe qué, Robert? Que también esto genera como una conciencia, porque sé que nos escriben mucho el llamado para lo que está viviendo Tolima y Nariño, y es...
5: Parce, el Valle también se incendió ayer.
13: Exacto. Y pienso que, parce, es que este es un momento que obviamente hace que aflore en nosotros ese espíritu de ayudar, pero en todo momento, en todo lado, ni siquiera pensemos solo en ese regionalismo de solo Colombia, sino en todo lado hay gente sufriendo, hay gente embalada, hay gente con muchísimos problemas. Entonces tal vez ese espíritu de colaborar, que no sea la satisfacción momentánea porque está trending el ayudar, sino deje eso en su mente, que en todo momento hay una región que ha sido devastada por un derrumbe, pero como es tan habitual ya no es noticia. Total. Es noticia cuando es catástrofe, pero entendamos que las necesidades están en todo momento. Es tan normal que una región esté pasando por un momento difícil, tan normal que no se vuelve noticia. Entonces, por favor, que no se nos vuelva trending el ayudar, sino así debemos estar 24/7, perros.
5: Oiga, Juan, ahorita que usted está hablando de eso, que además estoy totalmente de acuerdo, porque vienen unos días de reconstrucción de país, que ojalá y estemos con la misma iniciativa.
6: Sí.
5: Algo que me ha llamado mucho la atención es que por estos días todo el mundo, además de donar, también ha donado su maestría en que son buenos en lo que hacen, su trabajo. Sí. Entonces hay personas que están donando, además de su tiempo, están donando como los electricistas, los plomeros, y hay algo que me parece muy importante. También los psicólogos se han unido. Buenísimo. Para dar ayuda psicológica a las víctimas, a las personas que han perdido sus lugares de vivienda. Y demás, porque muchas personas, y eso se ha hablado mucho, lo hablaba con Juan hace dos días, y es que la gente dice, no, gracias a Dios fueron pérdidas materiales, pero es algo por lo que se ha luchado toda su vida, por lo que
4: y se que muchas familias viven de eso.
5: Exactamente, y entonces eso no puede ser como a un lado, ¿no? Echar eso como a un lado, decir, no, es que, bueno, menos mal, solamente fueron pérdidas materiales. No, no. Definitivamente también hay un duelo para eso. La idea es reconstruirlo, y todas esas personas que están siendo víctimas en este momento del desastre natural, por favor, recuerden que también están donando ayuda psicológica en todos los lugares afectados. Las personas que lo han perdido todo, personas que han perdido familiares, incluso personas que tienen un post-trauma después de, puede que estén bien, pero después de haber vivido una situación como esta, por favor, recuerden que hay un servicio para ustedes totalmente gratuito por estos días. Importante que lo tengan, la ayuda psicológica por estos días, gente.
13: Buenísimo, buenísimo utilizar todo eso, porque hay muchas interrogantes ahí volando. Además de lo que hablamos la vez pasada de primeros auxilios psicológicos, ¿cómo se le habla esto a un niño? Total. ¿Cómo se aborda esto con alguien de la tercera edad?
4: Eso será una ayuda que necesitamos dar de largo aliento todo el país. Vea, usted está hablando de profesionales. Y hay veces que no nos acordamos muchas voces que nosotros reconocemos o caras visibles de los medios de comunicación, por ejemplo, también son profesionales. Sexita, César Augusto Londoño.
6: Sí, señor.
4: Es arquitecto.
5: ¿Sí?
6: Sí.
4: César Augusto Londoño.
5: Ay,
4: es
5: no
4: arquitecto.
5: Tenía ni idea.
4: Sí.
6: Arquitecto del comentario.
4: El arquitecto del comentario. Ayer el señor César Augusto Londoño estuvo reunido, él es de Manizales, una ciudad que también se vio afectada por todo lo que ha pasado en Colombia. El viejo se fue para...
5: Por favor, un poco de respeto.
4: Don viejo. César Augusto Londoño estuvo ayer con una comunidad de personas de Manizales, de manizaleños, de manizalitas, que estuvieron en Bogotá haciendo recaudo, y esto fue lo que pasó el día de ayer en la ciudad de Bogotá.
18: Pues estamos aquí en uno de los parques de Bogotá recibiendo ayuda para Manizales, y estoy con Pedro Pablo Mejía y con Erika Restrepo, que fundaron alguna vez el grupo de Colonia Manizaleña en Bogotá, ¿no?
19: La Colonia de Manizaleños en Bogotá hace 16 años.
18: Bueno, y la convocatoria, Pedro Pablo, para que la gente venga y entregue sus donaciones es extraordinaria.
20: Sí, nosotros ya hicimos una primera reunión acá el pasado martes y pues vinieron buenas personas, pero hoy ya de verdad que la convocatoria es muy grande, ha llegado bastante gente. Estamos muy contentos.
18: ¿Qué deben traer?
19: Bueno, estamos pidiendo alimentos no perecederos, implementos de aseo, cobijas, colchonetas, también agua. Que nos está pidiendo, que también es importante saberlo, ropa, si es ropa que sea nueva o en muy buen estado lavada, y no recibimos medicamentos. Sí es muy importante aclarar que todo lo que nosotros estamos organizando, pidiendo, se está haciendo de acuerdo como a todos los parámetros que nos ha dicho la unidad de riesgo y tal como lo está haciendo el gobierno para no organizar, no desorganizar de pronto todas estas ayudas que se están llevando a las ciudades, y estamos tratando que sea como lo más fiel posible a como lo piden las unidades de apoyo, Cruz Roja y todo esto, para organizarnos de la misma manera y que la actividad que hacemos no genere de pronto un desorden en vez de apoyar.
18: ¿Cómo se canaliza la ayuda? ¿A dónde llega? ¿Cómo llega? ¿Cuándo llega?
20: Mira, nosotros siempre recogemos aquí todas las ayudas y tenemos voluntarios también de la colonia que ofrecen camiones. Entonces, esos camiones ya los tenemos contactados, vamos a empacar todo esto, a clasificarlo muy bien, los llevamos a los camiones y llegan a Manizales a otros miembros también del grupo de la colonia que se han ido a vivir a Manizales, que ya vieron acá. Ellos residen allá y lo reparten directamente a los damnificados. La idea es que le llegue directamente a las personas que más lo necesitan.
18: Además, Erika, veo que todo está muy organizado, han conseguido cajas, están clasificando las donaciones, son donaciones de primerísima calidad, todo nuevo, y eso es muy importante.
19: Es súper importante y hemos organizado una logística de tal forma que las personas que vienen incluso traen, además de su donación, la cajita, la cinta, para que podamos organizarnos. Pero además de eso, también hemos hecho unas actividades que hoy vamos a volverla a hacer y que es tradición siempre que lo hacemos, y es que nos reunimos en un espacio de silencio y de oración para enviar buena energía, para enviar amor a nuestra ciudad, porque tal vez los que estamos acá estamos sintiendo ese dolor, pero no podemos estar allá por temas laborales o por muchos temas no podemos estar allá, pero desde acá procuramos también no solo recoger las donaciones, sino también enviar luz y amor a nuestra ciudad para que se pueda levantar y seguir siendo esa ciudad fuerte, solidaria y resiliente que siempre ha sido. Es como nuestra manera de, como la colonia, de solidarizarnos y de unirnos en la distancia a lo que sucede allá, ya que no podemos estar directamente en Manizales.
20: La colonia también se unió en las tragedias que tuvimos, por ejemplo, en el barrio Cervantes, que fue, digamos, de mucho reconocimiento nacional en ese momento. Nosotros también nos reunimos en la ola invernal, justo después de lo que pasó en Mocoa, también nos reunimos y siempre hemos tenido este tipo de actividades que cuenta Erika, reunirnos en oración, con velas y convocar a que todos estemos en solidaridad con la gente de Manizales.
18: Pues qué bueno, y muchas gracias a Pedro Pablo, a Erika, que hacen parte de esta colonia de manizaleños en Bogotá, que están ayudando para que la situación crítica de los damnificados sea un poco más amable.
4: Bueno, ahí está César Augusto Logroño con sus gafas de Tony Stark.
6: Don César Augusto, que no envejece, ¿no? Mantiene muy...
5: ¿Quién dijo?
18: Ah, mentira. Pero... ¿Qué?
6: Dios mío, ¿qué es eso?
5: Mentira.
13: Me encanta. Pero pregunta aquí entre nos.
6: ¿Qué entró?
4: 93 años. ¿Esa es tu pregunta?
13: No. Ah, perdón. Yo pregunto, menos mal César está apoyando desde ese lugar, cubriendo desde donaciones, porque usted le soltaría, hágame la casita, César, que es arquitecto, sí, usted le dice, ¿sí?
5: Sí, claro.
4: 68 años tiene.
13: 68 años, pero ¿hace cuánto ese man no pone una viga? No arma, ¿hace cuánto ese man no?
6: Ahorita le pregunto.
13: Uy, a mí me da miedo, parce.
4: A César le tengo un gran cariño y lo queremos mucho. Es un amigo de la casa. Ella estaba con toda esta comunidad el día de ayer reunida en la noche en la ciudad de Bogotá.
13: Qué crack.
5: Oiga, Alex Ubago, ¿no? El cantante español también habló. Y esto fue lo que dijo Alex Ubago.
0: Sé que son momentos muy difíciles, muy complicados para muchísimas familias. Y a mí me gustaría que todos los que estamos esta noche aquí, unamos nuestros corazones para que, aunque sea a la distancia, les hagamos llegar todo nuestro cariño, toda nuestra solidaridad y toda nuestra fuerza. Por nuestra parte, nosotros vamos a intentar que esta noche la música nos ayude a sentirnos un poquito más cerca, sentirnos un poquito más cerca, acompañarnos y a compartir un poco de amor. Todo nuestro cariño para Colombia. Muchísimas gracias por estar aquí esta noche.
4: Bueno, pues ese es el mensaje de Alex Ubago en la mitad de uno de sus shows. Y más adelante también busquemos, hay un video que se volvió muy viral en la mañana del día de ayer, después del show del pasado miércoles, de Harry Styles, que sí. se nos pasó a mostrarles de su guitarrista. Yo no sabía que tenía guitarrista colombiano. Yo tampoco. Así que más adelante les mostraremos esas imágenes del señor Harry Styles cuando son las 8:53 minutos. Hacemos una pequeña pausa y regresamos en esta edición solidaria de Corazón de Impresentables.
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1: Son las 9:02. 9:02. Continuamos al aire en Impresentables en esta mañana de viernes, saludando a todos los que se conectan desde muy temprano. Más adelante haremos conexión nuevamente con la Casa Morat, que abre sus puertas desde el día de hoy, así como inician los conciertos de esta, bueno, la hemos llamado residencia de Morat, porque son dos fines de semana en donde van a estar ocupando el corazón de Bogotá, el Movistar Arena. Más adelante haremos conexión con la Casa Morat.
2: Sí, señor.
1: Todavía tienen boletería disponible a través de tuboleta.com. Listo, con su gira de Ya es Mañana. Así que más adelante tenemos conexión con ellos. Nuevamente iremos, ojalá que podamos establecer conexión con la mayorista en la ciudad de Medellín. Sebas, que se ha convertido en un gran centro de acopio
2: en Medellín, y mañana hay evento, hay fiestecita, pero hay fiesta benéfica para que vaya. Centro de evento La Macarena, boletas desde 60 mil luquitas hasta 140. Va a estar Luis Alfonso, Los Gigantes del Vallenato, va a estar por allá también Pipe Bueno,
1: Capo,
2: Pasabordo, sí. Capo, eso mejor dicho, va a estar Raimundo y todo el mundo, para que usted se anime y vaya y una vez lleve su donación.
1: Bueno, eso va a ser el día de mañana en La Macarena. Más adelante estableceremos nuevamente contacto con la ciudad de Medellín. Johnny Rivera también, lo contábamos en estos días, está ayudando.
3: Así es, Johnny Rivera, que publicó el día de ayer en su cuenta de Instagram que junto a su esposa pues abrieron las puertas de su hotel La Rivera, donde primero iba a ser un centro de acopio, pero debido a toda la situación pues ya se ha abierto para albergue, para rescatistas, médicos damnificados, y pues sigue siendo este centro de acopio tan importante.
1: Bueno, y ahí subió y compartió esta invitación que hace Johnny Rivera, y además esta ayuda que le da a todas las víctimas de este terremoto.
4: Mi gente, en este momento el Hotel La Rivera es centro de acopio. Los que quieran ayudar, ¿se necesita qué?
5: Se necesita muchísima agua, se necesita productos para bebés, lo que son cremitas, pañalitis y pañales, pañitos húmedos. Se necesita también alimento para mascotas, perritos y gaticos. Sobre todo mucha agua, porque él hizo un recorrido y es...
4: Esta mañana estuve en los centros de acopio y la verdad hay mucha necesidad de la comida, los productos no perecederos obviamente, pero me sorprendí de que no habían vasos desechables ni para servir, no había ni una cuchara. Entonces, ¿cómo hace? Pues llega la comida, pero ¿cómo se sirve? Entonces, todas estas cositas que le estoy diciendo son lo que más se está necesitando. El Hotel La Rivera abre sus puertas y también vamos a albergar ahí algunos rescatistas.
5: Calle 20, número 358, Hotel 20, La Rivera.
4: Allá los esperamos, pues.
1: Bueno, ahí están con el Hotel La Rivera.
2: Sí. Que lleguen allá.
1: Johnny Rivera esa es la esposa, ¿no?
3: Sí, claro.
2: Es la esposa muy bonita.
3: Casada el año pasado.
2: No, este año.
3: ¿Ya fue este año?
2: Fue este año.
1: Sí, fue este año, eso fue hace nada.
2: No, hace mío. Poquito fue.
3: Yo sentí que era el año pasado.
1: Fue
3: este año, sí, señor. Al principio de este año.
1: Al principio de este año.
3: Creo. Oiga, que fue como en febrero.
2: Hay rumores de un cambiecito ahí de tema. Hay rumores de que Lucho Suárez, el delantero colombiano, esté próximo a llegar al Fútbol Club Barcelona. Así lo dice el señor Fabrizio Romano, quien es un periodista, una persona que se encarga como de revisar y demostrar todos los temas de los pases futbolísticos, y este verano están esperando a ver si el Fútbol Club Barcelona considera al delantero colombiano como una de sus opciones, ya que el acuerdo con Julián Álvarez, el argentino, eso no va por allá, no va, mejor dicho, Julián no va por allá. Para Barcelona, Julián no va. Y puede que llegue el señor Luchito Suárez.
1: Ahora, ¿pero llegaría bien o llegaría como Jerry Mina?
2: Ojalá que llegue bien, ¿no?
1: Acuérdense que cuando llegó Jerry Mina fue presentación, fotos en el Camp Nou.
2: Y para el banco.
1: Para el banco y luego...
2: Y luego hacer cualquier...
1: Salga cosa, sí. A otro lado.
3: Ay, no.
2: Porque Ferran, si no estoy mal, Ferran ya va para el Paris Saint-Germain.
1: Es que el mercado esta vez con el Mundial se movió mucho en España. El Real Madrid se reforzó muy bien. Recuerde que la primera incorporación que anunciaron durante los primeros días de los partidos del Mundial y de la selección española fue la incorporación de Cucurella.
2: De Cuscuyuela, sí.
1: Y pues ahora sí pues sigue creciendo un poco todo ese movimiento.
2: El Real está muy montado. Además con Mourinho, con Cucurella. Y ahí están esperando también qué pasa con el Fútbol Club Barcelona. Muy bueno sería, hombre, que llegue Luchito Suárez.
3: Imagínate.
2: Creo que sí.
3: Imagínate. Oh, pero bueno. Sí, lo que decía Roberto, ojalá sí lo pongan pues a jugar, ¿no? No me lo dejen en la banca, por favor.
1: No, pero es que Jerry Mina al final no se terminó nunca incorporando al 100% al Barcelona. Lo mismo que le pasó a Jason Murillo.
3: ¿Por qué pasa
1: eso? Es una de esas transacciones de adquisición para luego reventa, que llaman.
2: Puro negocio.
1: Sí, puro negocio. Pero tiene la foto. Nadie le puede quitar que fue que estuvo
2: tiene la foto. Y no fue capaz de hacer tres dominadas.
1: Sí, de las 21 no le dio. Él venía en ese momento del Palmeiras.
2: Sí, señor.
1: Señor Jerry Mina. Pero bueno, ahí está. Y luego termina jugando con James Rodríguez en el Everton.
2: Sí, señor.
1: Igual, pues, dentro de los libros de la historia quedarán que Jerry Mina estuvo. Y creo que Jason Murillo también.
2: Y Murillo también. Él sí jugó unos partiditos.
1: Pero pues tampoco ha habido como un... como lo que pasó con James Rodríguez en el Real
3: pero
1: Madrid.
3: Pero también le dieron banca a James también.
1: Claro, pero hizo goles.
3: Sí, sí, sí.
1: Hay más fotos. Es que lo que pasa es que de Jerry Mina hay fotos, pero muchas en la presentación.
2: Y que fue una presentación suave, la verdad.
1: Por eso.
2: Sí. Bueno, espero ver qué pasa con Luchito Suárez.
1: Bueno, otro que estuvo también a favor de Colombia y todas las víctimas con apoyo para todos los colombianos fue Harry Styles durante una de sus fechas en México.
2: ¿Cómo es de lindo Harry? ¿Qué dijo?
3: No, en realidad fue el guitarrista.
1: Bueno, pero Harry ya había hablado
2: en el último
3: Harry
2: show.
3: Harry estaba ahí como hablando con el público, tan, y en esas le da el paso al guitarrista, que es colombiano, Juan Ariza, y decidieron dar un mensaje muy bonito, muy emotivo a todas las víctimas.
1: Por cierto, Juan Ariza ha trabajado con Morat.
3: Sí.
1: Ha trabajado con Morat, guitarrista colombiano. Eso fue lo que pasó durante el show de Harry Styles en una de sus fechas en México en apoyo a Colombia.
6: I want to make sure that you hear from me. I want to make sure that no one leaves here not understanding exactly how I feel about you and this country. So, first of all, I want to say thank you to Mexico. It's beautiful people. It's beautiful culture for welcoming us back here in Mexico.
7: Gracias, Harry. Por favor, ayúdenos. Él nos tiene presos acá. Es muy, muy mal jefe. Es terrible. Por favor, ayúdenos.
6: I want to thank you for allowing us to tour the world with my wonderful band. It's like a family that we get to travel with. I want to thank you for allowing us to do that from the bottom of my heart.
7: Él ni siquiera se sabe mi nombre, ni nadie en la banda. Y nos paga muy mal. Es terrible. No nos deja comer, no nos deja dormir. Es muy mal jefe. Hasta él me dijo que no quiere que lo vea a los ojos cuando le hablo.
6: That was quite long. Quite long. Are you sure you translate correctly? Feels. I trust you, Jose. But yeah. Thank you. So thank you, Mexico, all of you. From the bottom of my heart. Thank you for having us. Thank you for everything over the years. Thank you. Thank you. Thank you. Gracias.
7: Primero que todo, me llamo Juan. Segundo, bueno, ahora sí sin molestar, la verdad, muy agradecidos de estar acá con ustedes, los queremos mucho, también mandándole mucho, mucho cariño a mi patria Colombia en este momento tan difícil. ¡Viva Colombia! ¡Viva Latinoamérica! ¡Viva México!
3: Realmente en el inicio del video se ve que Juan Ariza está haciendo como algunos chistes, algunas bromas con Harry por porque están en show y no sé qué, y empieza a decir como que él no les pagaba bien y tan como a manera de broma, y ya después de este momento dice, ahora sí, sin molestar, muy agradecidos de estar aquí con ustedes, los queremos mucho, también mandándole mucho cariño a mi patria Colombia en este momento tan difícil, y ahí es donde grita, viva Colombia, viva Latinoamérica y viva México. Eso es lo que termina de decir Juan Ariza en uno de los shows de Harry Styles.
2: Bueno, pues ya saben ustedes que se pueden conectar, Cami, pueden llegar a la línea 40.
3: Sí.
2: 316-512-8000, que ahí vamos a estar recibiendo todos sus mensajes en este viernes, programas especiales a través de Impresentables. ¿Quién anda por ahí? Hola, buenos días.
8: Buenos días, banda. Pues saludos desde Buenaventura. Banda, fui uno de los afectados que tuvo problemas con su vivienda. Afortunadamente no se cayó del todo, pero unos cuantos ladrillos, paredes se me cayeron. Si existe una persona que pueda ayudarme, afortunadamente cuento con empleo. En este momento no tengo necesidades así inmediatas, pero el tema de la casa sí se me afectó. Así que si una persona que esté escuchándonos, alguna persona de la banda que puedan ayudarme, mi número de WhatsApp es el 317-345-0224. Ahí me escriben, yo le puedo enviar fotos o videos de cómo me quedó la casa, y si alguien puede ayudarme, pues le agradecería. Gracias, banda.
1: Bueno, enviarle un abrazo muy fuerte a don Pedro.
2: Sí, señor.
1: Pedrito. El número no sé si es el que está ahí, pero es el 317-345-0224.
2: Sí, señor.
1: Que es el que él comparte. Y buenísimo, Pedro, que usemos estos medios para ayudarnos. Cuéntenos qué necesita, Pedro. Exactamente. Más allá de enviar las fotos, más allá de eso, si usted lo quiere enviar, buenísimo, pero cuéntenos qué necesita en este momento, que sería algo que pudiéramos nosotros ayudarle en este momento, al igual que todas las personas que están escuchando a esta hora Impresentables.

0: Acá contrarreloj, prácticamente, porque muchas personas se están movilizando acá en la ciudad de Medellín. Eso. Pero lo logramos, que es lo importante.
1: Bueno, Toby, ¿cómo está la cosa ahí en la mayorista? Mostrémosle un poco a la gente de cómo está el ambiente hasta ahora, cómo está la situación y qué se necesita. Hablemos con la gente que está ahí y de verdad agradezcámosles por todo el apoyo que han dado toda la gente en Medellín a los más damnificados.
2: Lindo,
1: del país.
2: Lindo. Yo quiero que el eslogan claro paisa de acá, ayuda.
0: Simón, por favor, pues usted muestre ahí. Para que muestre ahí. Ahí, perdón, Peláez, que no lo estoy viendo, sino que simplemente lo estoy escuchando.
2: Bien, pues hágale.
0: Les voy a mostrar, por ejemplo, esa parte donde está enfocando Simón. Pues ahí, por ejemplo, estamos encontrando el tema de las herramientas, de las palas, de los picos, los colchones que tanto están solicitando pues en esas zonas. Pero también hay otras partes en la parte de acá atrás donde estábamos iniciando. Por ejemplo, tenemos donde están esas cajas arrumadas. Hay más de 2,000 pares de tenis, para que ustedes sepan que están también solicitando muchísimo el tema del calzado. Tenemos el concentrado para los perros en la parte de acá. Aquí en esta partecita, para que no se nos vaya a caer el tema de la transmisión, tenemos unos mini mercados que ya están listos para entregar. En la parte de atrás vemos también temas de agua, de papel higiénico. En esta parte de adelante vemos, por ejemplo, ropa para bebé. También tenemos todo el tema de ropa para dama. Allí, por ejemplo, están empacando lo que es ya el cuido. En esta parte tenemos también lo que es el tema del medicamento, por ejemplo, los guantes, el microporo, el tema de los tapabocas, del champú, del jabón. Mejor dicho, toda esa parte está adecuada para que obviamente se pueda coger muchísimo más fácil todo y empezar a llevar el camión. Pero por acá estoy con Eliana, ella es la persona que está encabezando en este momento el lugar, y vamos a contarle en directo para los 40 Colombia cuánto ya hemos desplazado, cuántas toneladas exactamente, cuál es el horario de atención, qué es lo que más estamos requiriendo en este momento para que todas las personas que se nos están viendo aquí en la ciudad de Medellín, pues obviamente se sumen y sigan entregando todas estas donaciones.
3: Bueno, muy buenas tardes, mi nombre es Eliana López, gracias por estar acá, por ayudarnos a difundir este centro de acopio. Realmente necesitamos muchas ayudas y que ustedes nos acompañen y que muestren lo que estamos haciendo, es muy importante para nosotros. Tenemos un centro de acopio, estamos en la Central Mayorista de Antioquia, y un voluntariado muy grande. Realmente la gente ha sido muy bella y quiere venir a ayudar, y esta tarea muy ordenada, como estabas mostrando, tenemos todo sectorizado. Y estamos muy felices de poder haber muchas ayudas. Te cuento que despachamos el primer día, o sea, el 12, antier, despachamos 6 camiones, despachamos 6 aviones a Pereira, a Quibdó, a Risaralda. Ayer salió una tractomula para Buenaventura, salió otra tractomula para Quimbaya. Hemos llevado a Cali, a Pereira. Realmente yo creo que ya vamos por encima de las 90 toneladas de despacho. Todo llega, se embala, se organiza, llegan los carros, hay mucha, gracias a Dios, sobre oferta de transporte, pero necesitamos de sobre oferta de productos, porque sí, muy bueno, le transporto, le llevo, pero y entonces, realmente ya nos estamos viendo cortos, hemos despachado todo, estamos felices, pero la ayuda que necesitamos es gigante, porque la necesidad es muy grande. No sé si ustedes han logrado ver todo lo que está pasando, cuántos pueblos, cuántos municipios están afectados, apenas estamos como cayendo en la nota de la magnitud de este desastre, y no podemos quedarnos quietos. Todos los colombianos se tienen que poner la mano en el corazón, y así sea con una libra, traer una donación, porque eso va a ser la diferencia.
0: Vamos a contarle un poquito exactamente qué es lo que más se está necesitando en el punto, o sea, qué es lo que ustedes dicen, pues madre, nos está faltando, no sé, por ejemplo, comida para los peluditos, está faltando gasas, está faltando un poquito de, no sé, colchones, temas de herramienta, los guantes, que también se están necesitando mucho.
3: Bueno, nosotros estamos tratando de pedirles que nos ayuden con carpas, porque los que perdieron todo están en la calle, o sea, literal hay muchas personas hoy durmiendo en las aceras de sus casas, pues que primero para que no se las terminen de desocupar, ni mejor dicho, y en las calles no tienen una carpa donde dormir, colchonetas, cobijas, almohadas. Esto es súper, súper importante, realmente están en la calle. También todo lo que es alimento, ojalá enlatados, pues porque no tienen dónde cocinar, que sea sino abrir esa latica de atún y poder tener algo de alimento para subsistir en el día. También muy importante, aseo. Ya también estamos pidiendo la ayuda de aseo, pero para los hogares, porque los que quedaron destruidos están sucios, están, no tienen con qué limpiar sus hogares, entonces también que nos puedan enviar aseo para el hogar y también aseo personal. Realmente la necesidad es mucha y se necesita de todo, o sea, lo que traiga sirve, pero si te puedes enfocar en

0: invertir tu dinero en carpas, colchonetas, almohadas, cobijas, muy importante, y todo lo que es alimentos.
1: Vamos a contarle también un poquito acerca de las personas que están en este punto, quiénes son los que se han sumado, y también muy importante, ¿cuál es el horario de atención para que las personas lo tengan presente?
0: Bueno, gracias a Dios tenemos una red de voluntarios gigante, tanto que ya nos está tocando decirles no, gracias, somos muchos, porque también la Policía Nacional nos está apoyando, tenemos al general que nos ha enviado sus policías y están acá ayudándonos. También son mujeres que han visto en las redes que estamos acá en este centro de acopio, han querido venir a poner su granito de arena, poner sus manitos para servir. Son las que están organizando, embalando, organizando todo el tema de los kits de aseo, los mercados, para mandar ya todo listo, que no sea sino entregar. Entonces son personas que realmente se han puesto la mano en el corazón y han puesto sus manitos. Pero gracias a Dios tenemos buena cantidad de voluntarios y acá están dándola toda. Pues gente de todas partes que se viene, de toda parte de la ciudad. O sea, es increíble porque hemos visto personas que llegan de estratos muy altos en sus supercarros y se sientan acá como uno más y no sabemos ni quiénes son y se revientan, ponen sus manos, trabajan, sudan porque acá estamos al sol. O sea, estos son unas carpas que realmente no es que sea muy chévere, no tenemos aire acondicionado ni nada. Estamos al sol dándola toda y bueno, vienen acá, prestan su servicio y se sienten felices porque acá somos una familia. Todo el que llega lo acogemos con mucho amor y valoramos su trabajo.
1: Y para rematar, pues sabemos que esta central es muy grande, es una cosa inmensa. Para las personas que vayan a traer esa donación, vamos a darle la indicación exacta para que puedan ingresar, no empiecen a dar vueltas, sino que vengan, entreguen su donación y obviamente puedan seguir también con sus labores.
0: Exacto, nosotros tenemos acá como quien dice, en el carro no se tienen ni que bajar y le recibimos, estamos dentro de la central mayorista, detrás de la capilla, entre el bloque 1 y 11, al lado de la fundación de la central mayorista. La fundación de la central mayorista nos ha prestado este espacio y nos ha apoyado muchísimo y estamos acá gracias a ellos. Entonces, detrás de la capilla es muy fácil, entran por la entrada principal y al fondo ahí ven las carpas y estamos personas esperándolos para descargarle su carro y ponernos acá a disposición a organizarlo y poder despachar.
1: Ahí está, entonces muchísimas gracias por acompañarnos y pues obviamente ya saben que la invitación está abierta para que venga, se sumen, estamos acá en toda la mayorista para que usted traiga los kits de aseo, si tiene colchonetas, carpas, todo va a sumar para esta iniciativa que tenemos y obviamente nosotros nos vamos a quedar acá un rato más, Roberto. Si tiene alguna pregunta, adelante.
2: Pues Toby, más adelante vuelvo con usted para que hablemos también con la gente que sigue ahí llegando, que sigue donando, para que veamos qué se necesita para toda la gente que está escuchando en Medellín a través de los 99 y viéndonos a través de los 40 Colombia. Cuando son las 9 de la mañana, 22 minutos, y hacemos conexión con una casa que se abre el día de hoy, Sebas.
3: Se abre la Casa Morat y además de eso también empiezan los conciertos. El circuito de conciertos que tiene Morat ya empieza hoy.
4: ¡Qué parruca!
3: Y llegan con casa y con experiencia antes de los shows.
2: Y ojo porque además hay una parte muy bonita, Isa, que está desde la Casa Morat con Diana. Y lo bonito es que esto va a tener un fin social también, Isa.
5: Roberto, esa es la parte que más nos importa. ¿Qué va a hacer Morat para apoyar a las zonas más afectadas con sus conciertos y también con esta Casa Morat? Pues entonces les cuento que le tengo toda la información porque definitivamente tomaron un giro benéfico que creo que realmente es lo mejor para todos los involucrados. Van a tener en sus conciertos, que son en Bogotá, en el Movistar Arena, los puntos donde venden el merch y también en tu boleta van a tener puntos de donación para emergencias urgentes que van a ser además manejadas por medio de UNICEF, que es una organización con la que ellos ya han trabajado en otras ocasiones y que garantiza que las ayudas van a llegar con certeza y a quien más las necesita en ese momento. Además también de toda la utilidad y todo lo que recojan de estos conciertos de la ciudad de Bogotá, van a donar una parte para algo muy específico que me parece muy chévere, Diana, y no sé si tú sabías, para la restauración y reconstrucción de entidades educativas en las zonas más afectadas. Mira esa maravilla.
6: Tienen un lema muy lindo y pues hay mucha gente que se está preguntando, Isa, de pronto, además de lo benéfico, además que creo que es la casa, todavía sigue siendo centro de acopio para la gente que quiera venir y quiere hacer su aporte, la gente se pregunta, ¿dónde y cómo hago para estar en la Casa Morat, que es un lugar espectacular? espectacular, está divino. Muy sencillo, carrera décima A, número 7024 es la ubicación de la casa, pero para que ustedes tengan el acceso, evidentemente, pues los fans de Morat, las personas que ya tienen las boletas compradas para ir a cualquiera de las 6 fechas que tienen en el Movistar Arena, lo único que tienen que hacer es ingresar a tu boleta, ¿sí? Y van a buscar Casa Morat. Y allí ustedes van a, dependiendo el tipo de boleta, pues así será el costo que tienen que pagar, que es mínimo, la verdad. Y allí, pues a través de su correo le va a llegar el QR con el acceso para que puedan venir a la Casa Morat. Se disfrutan, cada espacio está diseñado para mostrar un pedacito de Morat, a lo que se dedican. Evidentemente, todos los recursos y las donaciones que han hecho Morat, pues en pro a las ciudades y a esos espacios que más lo necesitan para poder pues salir un poco más adelante y poder reconstruir todo lo que definitivamente se nos llevó el terremoto. Entonces la invitación, carrera décima A, número 7024, la ubicación de la Casa Morat.
5: Así es, por si te lo estabas dudando, por si no estabas convencido, por si no sabías exactamente qué van a donar o qué van a hacer con estos recaudos y cuál va a ser el tema benéfico, pues aquí lo tienes para que te sigas animando, conciertos y Casa Morat.
2: Eso es. Eso, de todo hay. Carrera décima A, 7024 para los que están en la ciudad de Bogotá, en esta Casa Morat. Y le voy a. ¿Ahí nos está escuchando, Isa? Le voy a encargar a Isa que nos haga ahorita con Diana todo el tour por la casa.
3: Ay, verdadero house. Sí.
2: Estamos los primeros en mostrarle a toda la banda, a todo Colombia, a todo el planeta, cómo se ve la Casa Morat por dentro.
3: Sí, señor.
2: ¿Listo? Que hoy comienzan los conciertos. Son dos fines de semana, Sebas.
3: Dos fines de semana, hoy empiezan y ya hay muchos de la banda que van a poder ir.
6: Claro.
3: Que llegaron allá desde temprano a llevar sus donaciones y listos para empezar a ver los shows de Morat.
2: Jaime, Jorman, Juan Pablo, Daniel, todos los que están ahí viendo, corran ya mismo si ustedes quieren para esta casa Morat. Vea, ha habido ya ganadores, por ejemplo, ¿sabe quiénes ganaron? Saludo muy grande para Juan Esteban Rojas, para Natalia, para Ana Sofía Cruz, para John Alexander, para Laura Alejandra, para Camilo Ángel, para todos los que han llegado ahí con sus donaciones y tienen entradas para el concierto de hoy de Morat. En cortesía por haber dado esa gran donación. Y recuerde que además que muchos, pues mucho de los ingresos van a ir donados, Sebas. Ellos están canalizando esas ayudas con UNICEF.
3: Con UNICEF, y la donación va a ser mayormente para el tema de instituciones educativas.
6: Sí, para centros educativos. Está muy bien.
2: Ahí está todo lo que está pasando en la ciudad de Bogotá con estas fechas de Morat. Son las únicas en Colombia.
3: Sí, en Colombia. Y van a ser más especiales aún, estando acá en Colombia. Han estado ensayando desde hace un mes más o menos. En la ciudad de Bogotá, con todo el tema. Ellos son muy ñoños músicamente, con el tema musical, con instrumentos. Cada vez le agregan más arreglos a las canciones. Eso va a estar brutal.
2: Bueno, estoy listo. Yo estoy listo. ¿Saben dónde estuvieron? Yo no sé si esto se puede contar. ¿Qué? Estuvieron ensayando en el Coliseo Live.
3: Ah, ya lo contó.
2: En el Med Plus.
6: ¿Sí, ya? Sí, ya lo contó.
2: Sí, ya. No sé si puede contar, pero.
6: Pero muy bien.
2: Llevan cerca de un mes en ensayos. Y pues bueno, hoy arranca además con un fin social. Pues todo lo que está pasando en nuestro país, los conciertos de Morat. Y la gente se sigue uniendo. Se sigue uniendo en todo el país alrededor de las ayudas.
6: Qué bonito. Hablando de cosas bonitas, que en temprano en la mañana hablábamos de esos videos que nos mueven, ¿no? Y que nos sacan como esa humanidad una vez más y esa esperanza en la humanidad. Hay un video, no sé si ustedes lo han visto, que esto fue en Andalucía, en el Valle. Y se ve como una de las panaderías queda totalmente destruida y el dueño de su panadería sale con unas bandejas llenas de pan, de galletas, a repartirlo a las personas que estaban por ahí.
4: No me hagan esto.
6: Todos esos productos se los dio a sus vecinos.
4: Pero él mantiene la panadería destruida.
6: Totalmente. Pues. Es que eso es lo más como impactante del video, porque uno ve primero una persona lleno de bandejas, con productos, con panes, con galletas, repartiéndolo a sus vecinos y a la gente que además pues está damnificada. Y en un momento en el video se ve él de dónde saca esas bandejas y ya esa panadería está completamente destruida,
4: no,
6: caída completamente.
4: Esto.
6: Increíble.
4: No,
6: esos son de esos videos que vuelven a uno como esa hermandad, ¿no? Y
7: y viendo una situación como esta, donde él lo perdió todo, no pensó dos veces en repartir el producto que tenía en buen estado a las personas que lo necesitaban.
8: Qué
7: bárbaro, en ese momento.
8: ¿Qué ejemplo es eso? ¿Qué ejemplo es eso? Porque el man devastado y todo, en vez de pensar en lo que perdió, ese, no, ya compartamos, nos podemos parar.
7: Eso es muy bonito. Y así hay muchas historias. Hay muchas historias que se han visto en redes sociales que le conmueven a uno y le mueven el corazón.
8: ¿No viste la del gatito?
7: No, cuando sale con...
8: El gatico.
7: Ay, sí.
8: No, parce, no le hagan a uno eso, Dios mío.
7: Pero ¿sabes qué también me ha parecido muy bonito de todo esto que está pasando? Y es que no se ha pensado dos veces en el momento de salvar una vida ya. De un animalito.
2: Ahí está el video, lo están viendo a través de los 40 Colombia. Ahí se ve cómo quedó esta panadería y cómo él sale con esta bandeja llena de galletas para muchas personas que estaban ahí alrededor de la zona. Esto ocurrió a principios de esta semana en el departamento del Valle del Cauca. No. ¿Podemos volver a establecer conexión con Isa y con Diana que están en la Casa Morat? Pues vea, nos vamos a seguir sumando todas las ayudas que haya y también contándoles todo lo que pasa en Colombia y el mundo alrededor de esta contingencia de nuestro país. Estamos hablando ahora que hoy comienzan, Sebas, los conciertos de Morat.
3: Sí, señor. Hoy empieza en el corazón de el Bogotá, en el Movistar Arena, y allá está Diana Restrepo, pero está también Isabela Macaus, ¿no?
7: Tu baby.
8: No, sí. Uy, pero vea cómo dice.
3: ¿Cómo se llama, pues?
7: Está... Pero pues yo la vi a ella con su chaqueta de Sebas Podcast.
3: Ah,
7: sí. Por eso, uno no se va poniendo la chaqueta de los compañeros, no, mijo.
3: Yo la aprecié.
8: Sebas va a empezar un día a romper el profesionalismo y a presentarla con apodos.
2: Como... Para los que no creen, vea, veamos bien esa chaqueta, vea bien ahí cómo se ve ese Sebas Podcast ahí abajo. Vea eso.
3: Bien bordado.
8: Diana Restrepo y mi carimañola, dice Sebas Podcast. Así.
3: Por favor. No. Oiga, Isa, ¿cómo está eso por allá? Cuéntemelo todo.
2: La casa.
9: Demasiado feliz estamos. Estamos muy felices porque somos las primeras personas en entrar a conocer la Casa Morat. Y qué mejor que estos dos bollitos para hacerles un recorrido privado, así que si les parece, vamos de uno.
10: El bollito de Sebas
3: Por
10: Podcast.
3: Favor, el house
10: sí,
3: tour.
10: Sí, vamos a darle la bienvenida, vamos a entrar, vamos. Eso. Yo siempre me he preguntado, Isa, y también para la gente, ¿qué se sentirá vivir con los Morat? ¿Qué se sentirá
9: vivir
10: llegar
9: con,
10: a la casa?
9: Con toditos a la vez. No, mija, eso para mí sería un poco sobreestimulante porque esos manes son todos inteligentes, talentosos y yo con mis locuras, bueno, de pronto les gusta mi baile.
10: Mira, yo siento que los Morat son de esos que tienen la casa super cute, que tienen, no tienen el típico comedor, sino que todo lo tienen así como en el piso. Mira, como que
9: yo creo que esos muchachos son descomplicados, esos muchachos tienen puro mueble japonés. Epa, que es directo, bueno,
2: no,
9: al piso,
2: pero,
9: la cama pegada.
2: Pero contemos qué pasa en cada uno de los rincones de esta casa. Ahí están, ¿en dónde? ¿Qué hay ahí?
8: Claro. Es el cuarto del Entramos señor de las 50 sombras
9: de la galería del inesperada de Morat, donde tenemos una dinámica de audífonos.
10: Sí,
9: para escuchar.
10: Vamos a estar escuchando música de Morat.
9: De sí, manera inesperada, señora. Roberto. Obviamente, canciones de Morat. La idea es hacer, así, yo creería, aquí como un tipo de sesión de escucha con las personas que alcancen a llegar a esta etapa. Simplemente coges tus audífonos y
10: te sientas, te parchas. Yo siento que ahora, hoy en día, es muy recomendado decir como, ¿sabes qué? Voy a escucharme el álbum, pero me lo voy a dedicar completo. Y siento que este es el espacio donde la gente viene, se parta, se pone su audífono y se sienta dedicado
9: a
10: escuchar las canciones.
9: El espacio está perfecto para sentarse, para una lloradita. Hasta para bailar, o sea, esta galería inesperada de
10: me
9: este
10: gusta.
9: Primer cuarto de la casa está increíble.
10: Sí.
9: Por favor, Diana, quítate los audífonos. No,
10: ah,
9: vamos,
10: cierto,
9: hurto,
10: verdad.
9: Hurto, no.
10: Ya me lo iba a...
2: Y la inseguridad
10: ya
2: de Bogotá está disparada. Está la Bogotá de galán.
9: La inseguridad está disparada.
7: Ay, Dios mío.
2: ¡Ay, mira quién llegó!
11: Yo vengo invitado.
2: ¿Qué hace Pipe allá?
8: Pipe está en todas partes, güey.
2: ¿Qué le pasa a Pipe? Me da miedo.
9: Dicen que
2: salga Pipe.
9: Bueno, entonces ya estamos en como tal el primer piso.
11: Como él, en todos lados menos en mi casa.
8: Ryan Pipe.
9: Primer piso, la primera planta de la Casa Morat. Aquí tenemos marcas aliadas de la banda
10: sí.
9: Que ya conocemos el
10: recorrido. Hay que recordar que Morat estuvo en Colombia Moda, entonces tienen su marca, su línea. Ustedes saben que el estilo Morat es es diferente, es irreverente, son muy ellos. Entonces aquí también van a encontrar todo este espacio de el estilacho de Morat, pero también hay un espacio para las girls en donde van a recibir maquillaje, van a recibir brilli.
5: Oigan, esta casa está perfecta para que vengan a hacer su contenido y además aquí las pueden arreglar ustedes.
2: Maquillemos a Pipe de una vez, ya que está ahí.
3: ¡Epa!
2: Yo les doy la indicación, Pipe. Siéntenlo de una vez.
8: Ya.
7: El que dijo, pues gratis.
10: Claro, muy bien, me gusta. Epa. ¿Qué tal el rubor? Te podemos aplicar ruborcitos.
8: No, pero primero base esa jeta.
2: Primero la base. Primero la base, la cara.
10: Déjame decir, vienes coloradito, ¿de dónde vienes?
12: No, nada, vengo de ayudar, de donar. Estábamos afuera del campín, ayudando también a todas las personas que lo necesitan. Yo no soy capaz de hacer dos cosas, marica, o estiro la boca o me maquilla.
10: Pero, ¿por qué tiene que estirar la boca si le estoy maquillando los cachetes?
12: Ah, porque uno de hombre ve que las mujeres estiran la boca, pensé que era para todo.
10: ¡Ah, qué lindo!
7: Hoy en día se maneja el rubor así, ¿ok? Pero igual, menos mal mandaron a Pipe, no a Chimuela.
10: Sí, ese es la moda.
12: Ustedes pónganme bien a la moda, que a mí me gusta.
5: Uy, obviamente Pipe, no puede faltar hermoso, el brilli para las fotos de la casa de Morat.
12: Claro, porque eso va como que perfila la nariz, ¿no?
5: Sí, mira, iluminación en los puntos altos de la cara.
12: ¡Ah, qué putería!
10: ¿Te gustan los brillis?
12: Sí, a mí me gusta que brille todo.
8: Por este man que tiene labios preciosos, que exaltémoslos más, un poquito más. Why so serious?
10: Pipe,
8: más.
10: Es una princesa.
8: Sí, yo quiero más labiona,
5: queremos
8: Pipe.
5: Queremos labios.
10: Buenos días.
12: Labios, no, tiremos los labios, claro.
10: Yo sí, ¿saben que sí?
5: Estamos buscando
8: rojito. Mira, que sea un color bien.
10: ¿Te gusta el delineado? Bueno, ¿Qué? También lo encuentras.
7: No podemos
12: olvidar. Déjame responder.
10: También lo encuentras.
7: Exacto.
12: Delineado. Es que venga, te gusta el delineado y yo no, pues la verdad, bueno. A ver.
8: ¿Qué tan viable, Isa, niñas? ¿Qué tan viable? ¿Qué tan viable es hacerle lo de las pestañas, como encresparle las pestañas?
10: No.
5: Gani, yo creo que podemos usar esto para encrespar.
8: Epa, me encanta, gracias. Muchas gracias, mi Isa linda.
12: Hay una cosa que le están haciendo mucho a las mujeres que muy chimbita. ¿Qué? Que llegan y se tiran como los pelos para arriba, como con un gelcito.
10: Hay gelcito. ¿Tengo saliva mía? No, Pipe. Pero.
8: Perro, ¿me escucha, Pipe? Pipe.
5: Yo le cuento, Peláez.
12: Sí.
8: Quiero que le pregunten cómo se ha sentido y cómo ha sentido este día de trabajo.
5: ¿Cómo ha sentido este día? Ah, está ocupado, mi amor, ahora mismo.
10: ¿Cómo se ha sentido en este día de trabajo?
12: No, me he sentido bien, me han tenido de un lado para el otro y con esto, me he sentido como volteando para toda parte, pero haciendo muchas cosas bonitas, porque primero empezamos en el camping donde la gente está donando. No me pueden tomar en serio si hablo así. Primero empezamos en el campín. Déjame 2 segundos, nena, que voy a responder la pregunta. Oh. Primero empezamos en el campín apoyando, digamos, estas causas preciosas. Que las causas también. Déjame 1 segundo. Y ya es, pues, acá la casa Morat, donde también estamos apoyando una causa, pues, porque también están recibiendo las cosas y a cambio de eso se llevan sus boletas y sus entradas. Entonces, nada, yo creo que ha sido un día de eso. Ha sido un día. Nada, como diría Sebas, hoy es día de entradas.
10: ¿Y tú qué vas a entregar? Día de entrega.
12: Yo que voy a entregar.
5: Yo que voy a entregar todo. Vamos a sellar este maquillaje.
12: Déjame sellar, ¿no?
5: Quieto. Ya me está metiéndole azul, está metiéndole color, Pipe, te voy a decir una cosa. La vez que más linda te vi.
12: Yo ya ahorita paso en sol, muchachas. No,
8: un primer plano, mis amores, niñas, necesito un primer plano de la jeta de Pipe. Un primer plano lindo de la jetica de Pipe en este preciso instante.
5: Pero Pipe mueve labiecitos, o sea, ponlo sexy, muérdete el labio.
2: A ver, eso un poco más lejos, que se le vea la...
8: La carita, pero no solo los labios, ahí.
5: Alza ceja, dame ahí, sexy.
2: Uy, Dios bendito, la gente.
8: Ahí,
2: manténganlo ahí, ese planeta.
8: Déjenlo ahí, necesito
5: dame
8: eso.
5: Dame coqueta.
8: Ahí, quietico, en ese preciso instante.
2: Eso, a ver.
5: Dame desprevenida.
13: Hola, ¿cómo están? Bienvenidos.
8: No, déjense el plan. El plano está hermoso.
2: Eso, ahí está, vamos a ver.
5: ¿Muerde labio?
6: Beso, saca lengua.
8: Lo que ahí es belleza. Me hizo falta un poquito de contorno, ¿saben?
6: Un poquito, dame un poquito de perfil.
12: Falta un poquito de contorno. Así en la
6: ¿quieres niña, contorno?
7: Claro.
8: Contorno, un poquito de contorno, me hace falta un poquito de contorno.
6: Sella. Cierra los ojos.
12: Es que a mí me contaron que las mujeres no me salen maquillándolo uno. Yo soy feliz que ustedes sean felices.
6: Cierra los ojos. Ya. Me parece que esta bella modelo está más que lista. Hicimos un gran trabajo, chicos.
7: Es impresionante como cada vez que maquillan.
8: Veo mi primer plano, ya, de nuevo, mi primer plano. Regálenme mi primer plano de la jeta de Piper.
2: Pique el ojo izquierdo.
12: No sé, ¿ya? Picar el ojo izquierdo, ya lo tengo picado.
8: Hágalo.
2: A ver.
3: Esa era.
2: Imágenes,
6: ahora ábralo.
2: Imágenes eliminadas de Mulan.
12: No, vamos. Nada, son. Ari, cuando yo hubiera sido mujer, tendría una boquita de chupona.
2: ¡No! ¿Qué está diciendo?
8: No. No, pero hombre, no, ya lo hace.
12: Yo haría con esta boca donde hubiera sido mujer, no está escrito.
7: Oiga, pero cada vez que maquillan a Pipe es igualito. Yo creo que es mejor seguir. Fea de Shrek, ¿no? Es impresionante.
8: Pero es la hermana.
6: No, arriba hay más. Claro que sí, vamos para que conozcas. No, ey, no.
7: Ey.
6: Vamos para que Pipe conozca la casa con su nuevo look.
8: Pipe, de por Dios, Dora la exploradora cambió de sexo.
2: ¿Qué es esto?
6: Esto y más en las zonas de maquillaje, no es solamente para las girls, ya se los demostramos. Vamos subiendo, segundo piso, ¿verdad, Diani?
10: Ve, Pipe, ¿tú qué crees que los Morat tengan en la casa muy colombiana? No, pero... ¿Tú qué crees que los Morat tengan en la casa que sea muy colombiano? Pero muy colombiano.
12: Un cuadro del corazón de Jesús.
10: Sí, yo creo.
6: Sí, lo tienen.
10: ¿Tú qué crees que tenga Morat en la casa muy colombiano?
6: Yo creo que esos manes, como son de musicales, tener como esa vajilla del propio vaso que suena duro cuando se te
10: pone. ¡Talán!
6: Y lo deben usar para su música, pero no lo sabemos.
10: No tenemos pruebas, pero tampoco dudas.
6: Bueno, Diani, por aquí en esta zona me parece que tenemos como una pared que está perfecta para fotos y además reiteran todo la labor que ellos hacen junto a la Fundación Aprender a Quererte. También aquí código QR, pues para que también puedan ser parte de esta iniciativa. Y todo el tema benéfico que ya les hemos contado, que ellos la verdad...
10: Ellos ya lo vienen haciendo desde hace un montón de tiempo.
6: Ellos llevan trabajando con el tema de la reestructuración de instituciones educativas. Uh-huh. Brutal, la verdad.
10: También, es muy instagramer para que se tome la fotico, pero creo que Pipe se nos adelantó. Hay un estudio donde creería yo que Morat hace música.
6: Vamos a entrar con silencio porque ya tenemos aquí a uno de Morat haciendo música y soñando y creando, entonces. Hola, disculpa, ¿podemos hablar?
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9: Hemos llegado al tercer piso, terraza, azotea de la Casa Morat. Que ya esto ya da ganas de venir a participar con los amigos, Diana.
10: A la hora que ustedes quieran pasar, recordarles que cómo pueden tener el acceso para la Casa Morat es muy sencillo. Ustedes ya tienen la boleta, lo único que tienen que hacer es ir a tu boleta, van a buscar Casa Morat y dependiendo la ubicación de su boleta, pues así mismo será el costo para ingresar a la Casa Morat, que es muy mínimo, la verdad, y les va a llegar un código de acceso en donde pues así van a poder venir, traen el código de acceso y entran a la Casa Morat.
9: Tengo una situación.
10: Dime.
9: Tengo que decirte la verdad.
10: Dime.
9: Hay una tarima.
10: ¿Qué pasó?
9: Y cuando hay tarima,
2: me llama. Bueno, pues váyanse, quédense ustedes ahí en la tarima de Morat, ahí están.
8: Dios mío, yo quiero a Pipe en la tarima.
2: Con todo lo que pasa desde esta Casa Morat que abre sus puertas el día de hoy en la ciudad de Bogotá, está el equipo de Impresentables. Y hoy vamos a estar acompañando a los Morat, además ayudando a muchas personas que están reunidos alrededor y reunidas de sus conciertos. Son las 9:45 y no queríamos cerrar el programa del día de hoy sin traerles una muy buena noticia, Peláez, Cami, Sebas.
8: ¿Qué pasó? ¿Qué
2: y tiene que ver con todas las donaciones? Durante estos días...
8: Suena esa música y yo ya voy cargando.
2: Desde el día lunes hemos decidido cambiar Impresentables, hacerlo un poco más tranquilo, más formal. Hemos decidido ser un poco menos impresentables para poner este programa todas las mañanas al servicio de las personas que más lo necesitan, para conectar las voces de los departamentos, municipios, ciudades más afectados de Colombia. Y les agradecemos a cada uno de ustedes por haber confiado en nosotros, por permitirnos acompañarlos cada mañana y por unirse a cada vez que les dijimos ayudemos y juntos ayudemos a reconstruir Colombia. A todos los que han sido voluntarios, a todos los que se han aliado con nosotros y a quienes con mucha generosidad han decidido donar para las personas que tanto lo necesitan. Y además, junto con todas las marcas de Caracol Radio, de Prisa Media en Colombia, hemos llamado a que juntos donemos para llegar a millones de hogares que seguramente lo necesitan. El primer día que decidimos pedir sus ayudas fueron cerca de 5 toneladas y creímos que cada día podríamos dar otras 5, otras 10 toneladas. Pero esto fue creciendo y creciendo y creciendo, no solo en Bogotá, sino en todas las ciudades en las que Prisa Media, Caracol Radio y todas las marcas Tropicana, Bésame Radioactiva, Radio Santa Fe, Caracol Radio, Los 40, están presentes. Chevy García, director de Los 40, ¿hay balance de todas las ayudas que se recogieron?
21: Ya tenemos el balance al cierre de hoy a las 9:00 a.m. Logramos recoger 185 toneladas de ayudas.
8: ¿Qué?
21: Todas las ciudades que tenemos presencia, queremos darles las gracias. Nosotros ayer logramos recoger 25 toneladas, o sea, en total para un 30 de toneladas en Bogotá. Hay un dato, Robert, bien, bien curioso, y es Cali. Cali recogió ayer 60 toneladas.
7: Impresionante.
21: De esas 185, creo que es un dato súper relevante, porque además, y Cami, tú más que nadie lo sabes, Cali, pues en este momento hay muchos lugares que están cerrados, no está tan fácil donar igual, pero aún así Cali recogió 60 toneladas.
7: Impresionante.
21: De ayudas. Tuvimos ayudas desde Boyacá, Duitama, Sogamoso, Cúcuta, Barranquilla, Cartagena, todas las ciudades que tenemos presencia, y queremos agradecerles porque realmente esto aún sigue. Y lo que hicimos ayer fue algo muy bonito, pero queremos que sigan las ayudas, queremos que sigan siendo colaboradores en todos los lugares donde se están recibiendo, y queremos que la próxima semana la gente siga conectada, que esto no sea una tendencia,
7: por favor.
21: Que esto no sea algo viral, que esto sea algo que permanezca un buen tiempo. Agradecerles a ustedes por hacer un programa diferente, por hacer un programa que ha llegado a tanta gente. Creo que si hubiésemos pensado un programa de pronto de humor, como lo hacemos todos los días, no hubiésemos tenido la acogida que tuvimos esta semana. Y yo creo que es aquí donde se prueban los verdaderos equipos en este tipo de cosas.
2: 185 toneladas de ayudas recogidas todo Colombia. Gracias a ustedes por seguirnos cualquier idea que hemos tenido, y esta, que creo yo que ha sido la más grande en los años que lleva Impresentables. Gracias por sumarse. Cali, Medellín, Villavicencio, Cúcuta, Bucaramanga, todas las ciudades y municipios en el departamento de Boyacá, en la costa Caribe, en el eje cafetero. Gracias por ayudarnos a contar esta cifra, que es para todas las familias que lo necesitan. 185 toneladas de ayudas para Colombia, que irán a las personas que realmente lo necesitan en este momento.
21: Y le hacemos un llamado a nuestros colegas, a la gente de Blue Radio, a la gente de Olímpica, a la gente de RCN, a la gente de La Mega, de Radiópolis, a que nos unamos, a los canales de televisión, a todo medio de comunicación de este país, a que nos unamos. Creo que nosotros hemos sido unos abanderados de que sí se puede hacer, y que la unión es posible, y que nos unamos para que le demos continuidad a todo esto, porque esto aún falta. Hay que reconstruir el país, hay que reconstruir Pereira, hay que reconstruir Cali, y para eso se necesitan muchas más ayudas. Entonces, es un llamado para que nos unamos, para que la próxima semana miremos cómo vamos a poner un granito de arena extra. Como medios de comunicación, más allá de informar, también necesitamos empezar a recolectar para poder armar esas casas nuevamente y que la gente tenga nuevamente su hogar.
2: Bueno, son las 9:51 minutos. Gracias a todos por unirse a estas causas. Esto es De Largo Aliento. Necesitamos más ayudas. Cada fase tendrá clamor, un llamado para todos los colombianos. Qué orgullosos nos sentimos de ser de este país que se ha unido para demostrar que somos gigantes por todo lo que cabe en nuestro corazón. Aquí nunca se trató de un equipo de fútbol, de una empresa, de un partido político, de una diferencia de raza, de edad, de género, de orientación. No, aquí estamos unidos como país, como colombianos. 185 toneladas, y queremos que sean más, que lleguen a todos los departamentos, al departamento del Chocó, a cada uno de sus municipios, al departamento de Risaralda, al departamento del Quindío, al departamento de Caldas, al Valle del Cauca, que no es solo Cali, es Buenaventura, es el norte del Valle, a zonas que han sido afectadas en Tolima, y queremos llegar a muchas más personas. Gracias por permitirnos llegar hasta sus hogares con este mensaje solidario, y lo vamos a seguir haciendo, no vamos a parar. Feliz mañana, son las 9:52, y hasta aquí esta edición de Impresentables.
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3: Ya son las 9:53 en los 40.
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dos artistas que hacen parte de la programación y dos artistas que se han puesto la camisa 10 por todo lo que está pasando en Colombia, señores. Tu locutora favorita, arroba voz Diana R, los acompaña un rato en los 40. Así que los quiero seguir saludando. Voy a seguir leyendo sus mensajes a través del 316-512-8000. Tras, me encargo de los buenos éxitos. Llego a... Viajemos rápidamente a Cuba. Con Jayce, Dylan, Tony y Gel Abusador. Lo que se llama Dichábate en los 40.

Directamente desde las Islas Canarias es Pedrito, más conocido como Quevedo en el mundo de la música. Llega con Punto G. Pilas, muchachos, porque mucha gente a través de redes sociales ha empezado a hablar sobre qué fecha, qué día, qué hora podría haber un nuevo sismo. Y es que esto es imposible. Imposible de predecir una réplica, un sismo, un temblor. Y a través de los40.com.co van a encontrar todo el tema más especificado. Lo que dicen los expertos, ¿por qué no se puede predecir la réplica de un temblor? Momento de darle play a una de las W Sounds, la ACBL, Obi on the Drums. Se llama La Plena. Diana Restrepo al aire en los 40.

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La media mañana con a los 40, parcero, parcera. Me encanta saludarlos en este último día de la semana, cuarto día después de los sucesos que sucedieron y que movieron a Colombia el lunes. Hoy ya vamos a intentar dar información y también vamos a intentar dar entretenimiento como es debido, como es los 93, gracias a todas las personas que ayudaron ayer en los diferentes puntos de recolección. Hoy tenemos buena música, hoy tenemos buen ambiente y también tenemos información desde el Chocó, así que bienvenidos a los 40. Después de Impresentables y antes de los 40 Clásica, lo acompaña Esteban Velázquez, llega Ryan Castro y Jean Paul, esto es Bababad. Bienvenidos a 11 de la mañana en punto en los 40.

0: al aire, la marca más viral de Colombia. 11 de la mañana, 9 minutos. Bueno, les cuento y les dije al principio de la hora que teníamos a una amiga de la casa, periodista ella, que se fue de ayudante hacia el Chocó. Se fue para el departamento del Chocó, está también viendo que todas las ayudas que han donado en los diferentes centros de recolección en la ciudad de Villavicencio lleguen allá hasta el Chocó. Así que le damos la bienvenida a Luisa Cedeño. Luisa, ¿cómo está la vaina por allá? ¿Cómo ve la cosa?
1: Hola, un saludo para todos los que nos están escuchando en las 40 principales. Bueno, acá, después de un viaje bastante largo, hemos llegado con todas las donaciones que ustedes, las personas de Villavicencio, han hecho llegar al centro comercial Llano Centro. Aquí estamos haciendo todo para que las donaciones puedan llegar a las personas que más lo necesiten. Incluso estoy con una de las personas que nos ha ayudado un montón aquí en Quibdó y se las voy a pasar si les quieren hacer algunas preguntitas.
0: Ok, bueno, a ver quién está por ahí. Hola, buenas tardes.
2: Buenos días. Un saludo para todos, buenos días para toda esta comunidad llanera. En realidad, nosotros los chocuanos, quibdoseños, de todos los barrios, les agradecemos a ustedes la ayuda. En realidad ha sido muy importante para nosotros este apoyo de parte de ustedes. Acá tenemos apoyo de líderes como el ingeniero Harleyson Salas, la Defensa Civil. Estamos líderes de comunidad, presidentes barriales, que nos están ayudando con todas esas ayudas que ustedes amablemente nos hicieron llegar a través de todo este equipo llanero que vino. En realidad, nosotros como quibdoseños, chocuanos, les agradecemos este gesto y créanme que Dios no escribe en renglones torcidos y no se quedará con eso. Muchas, muchas, muchas gracias. Voy a pasarles también a otra persona que quiera hablar con usted y agradecerles en ese orden.
0: Bueno, bienvenido a los 40. ¿Cómo está usted? ¿Cómo se llama?
3: Muy buenos días todavía. Mi nombre es Harleyson Salas Córdoba. Soy un líder de acá del departamento del Chocó. Muchas gracias a todas las personas del Llano por este gran esfuerzo que hacen para apoyar a nuestras familias acá en el departamento del Chocó, centralmente en Quibdó. Gracias por su gestión, gracias a las personas que están acá apoyándonos con la parte logística y operativa. Gracias a todas las personas que de gran corazón pusieron ese granito de arena para venir, para ayudar a esas familias damnificadas por el terremoto. Que sea Dios quien les dé siempre esa potestad, ese amor, esa gracia, esa misericordia por tener ese gesto con estas familias acá en el departamento del Chocó.
0: Harleyson, ¿cómo está la situación en Quibdó? ¿Cómo la ve? ¿Qué pasa por allá en Quibdó?
3: Bueno, actualmente pues hay muchos daños estructurales y también muchos daños psicológicos. Muchos colegios, universidades, escuelas afectadas, las cuales en el momento los niños no pueden recibir clases. Están viendo la opción de pasar nuevamente a estudiar virtual, a la virtualidad, pero pues todos los niños no cuentan con un computador, todos no cuentan con internet en sus casas para recibir las clases. O sea que eso es algo muy, muy, muy difícil, tanto como niños como alumnos de las universidades. Pero estamos acá de la mano de Dios, esperando que sea Dios que siempre nos proteja y ver cómo vamos reestructurando y recopilando información para que volvamos a tener una vida sana.
0: Harleyson, esto apenas empieza. Muchas personas dicen que de pronto esta semana es para las ayudas, pero no, las ayudas se necesitan de aquí en adelante. ¿Qué es lo que más necesita la gente de Quibdó?
3: Bueno, en el momento, que como bien saben por los medios audiovisuales, hay mucha ayuda, gracias a Dios, de la parte alimenticia, es decir, mucha parte de alimentos y todo eso, pero nos hemos quedado cabizbajos un poco con la parte de cómo nos ayudan con el tema de reconstrucción, ¿sí?
0: Okay.
3: Cemento, varillas, todo este tipo de insumos que necesitan para reconstruir las viviendas que fueron afectadas, tanto las afectadas o las que fueron de pérdida total. Pero entonces estamos a la espera también de eso, de las personas que de buen corazón quieran hacer su aporte para ayudar a reconstruir las viviendas de las personas afectadas en el departamento del Chocó.
0: O sea, Harleyson, que necesitan más que todo cemento, de pronto alguna constructora que quiera ir, de pronto prestar mano de obra. Eso es lo que están necesitando en ese momento.
3: Mano de obra, maquinaria de construcción.
0: Ok.
3: Voluntarios, empresas de construcción que quieran apoyar acá esta noble causa.
0: Bueno, Harleyson, muchas gracias. ¿Su familia está bien? ¿Todos están bien por allá?
3: Gloria a Dios, mi familia estuvo muy poco afectada. Ciertas personas sí perdieron parte de sus casas, pero no pueden habitar en ella. En este momento yo dispongo y puse a disposición mi empresa, TITConnect, que es una empresa de telecomunicaciones acá en el Chocó, y tenemos albergues para la familia que no tengan dónde dormir. y también puse a disposición mi empresa Telecomunicaciones para todas las empresas que quieran apoyar la parte de telecomunicaciones. Tengo los trabajadores y estoy en mi posición para ayudarle en todo lo que necesiten en el tema de comunicaciones.
0: Es muy difícil y qué bacana esa labor, porque en el Chocó y más que todo en Quibdó fue muy difícil la comunicación al principio. Por favor, los micrófonos de los 40 lo escuchan los 29 municipios aquí del departamento del Meta, en diferentes centros de recolección. Por favor, la invitación a que sigan donando. ¿Y qué es lo que más necesitan allá en Quibdó, por favor?
3: Sí, en este momento lo que más necesitamos es apoyo.

0: y reconstruir ese foco para mejorar la telecomunicación acá.
1: Muy bien, muchas gracias, Harlinson. Por favor, páseme por ahí a Luisa. Él es Harlinson, uno de las personas que está ayudando, uno de los voceros aquí en Quibdó. Bueno, Luisa, por favor, dígame cómo fue el viaje hasta allá. Usted llevaba con un camión de ayudas. ¿Cómo le fue desde acá, desde Villavicencio a Quibdó? Muy difícil el paso. ¿Cómo estuvo todo?
2: Bueno, sí, realmente fue un viaje muy, muy largo, complicado, no teníamos tanta claridad con la ruta, digamos que el camino, había unas noticias falsas de que no estaban dejando pasar, sí están dejando pasar, solamente que hay que tener mucho cuidado en la vía porque no está toda pavimentada. Sí, tiene pedazos en los que no están pavimentados, entonces toca venir con mucho cuidado, pero hay paso y fueron más o menos 24 horas de viaje. Llegamos extremadamente cansados, pero llegamos a descargar de una vez el camión. Anoche cayó una lluvia torrencial, que eso también nos retrasó para terminar de bajar las ayudas que ustedes nos enviaron desde Villavicencio. Las calles estaban inundadas también, por unos momenticos se nos fue la luz, pero ya apenas paró la lluvia, terminamos de bajar todo. Esta mañana nos levantamos muy temprano para empezar a empacar los mercados y aquí estamos en uno de los barrios de Quibdó que ha sido un poquito difícil el acceso por temas de seguridad, pero aquí estamos con ayuda de la Defensa Civil, con todas las personas que se han estado comunicando con nosotros para entregar una ayuda.
1: Bueno, cabe aclarar que Luisa fue una de las primeras personas, una de las primeras voluntarias que se fue en uno de esos camiones. Detrás de ella vienen más camiones para Quibdó. Por favor, Luisa, la invitación para que se acerquen, para que sigan donando. ¿Y usted cómo ve la situación allá?
2: Bueno, en este momento, digamos que ha llegado ayuda de alimentos, pero sí se necesita ayuda para volver a construir esas estructuras que se cayeron, no solamente en Quibdó, sino en esos lugares a los que solamente se puede llegar en lancha, esos lugares que están sobre la vía, casas que se cayeron completamente. Se necesita mucha ayuda para volver a levantar esas casas, esos hogares de las personas que lamentablemente en este terremoto lo perdieron todo.
1: Muy bien, bueno, muchas gracias, Luisa. Bacano que vea. Estos son los reportes que en serio valen, porque estos reportes dicen las ayudas llegaron a donde las necesitaban. Oiga, hablando de eso, ¿las ayudas de pronto llegan golpeadas o algo así? ¿O cómo ha visto la logística de todas las ayudas, no de ustedes, sino de todos los que han llegado a Quibdó?
2: Bueno, digamos que, pues, sí, voy a nombrar primero las que están saliendo de Llano Centro, que las personas que están allá lo están haciendo todo, no, nadie es experto, pero estamos haciendo todo lo humanamente posible, han llegado bien, no se nos ha dañado nada, y aquí estamos, la verdad, gracias a Dios, no, acá todo ha llegado bien, lo hemos sacado todo y lo hemos podido volver a armar para armar kits para entregarle a las personitas de acá, del Chocó.
1: Luisa, sería... Sí.
2: Estamos viendo si podemos enviar unas donaciones por lancha a unas comunidades que están como a una hora o dos horas en lancha. Desde aquí estamos haciendo todo lo humanamente posible para llegar a los lugares más apartados del Chocó.
1: Muy bien, o sea que usted, Luisa, recomendaría más bien que si hoy vamos a donar o vamos de pronto a llevar mercado, sean donaciones personales, o sea, un mercado para una sola familia, una sola persona, ¿sí? ¿Ayuda o no ayuda a eso?
2: Sí, todas las ayudas sirven, pero quizás en este momento es un poco prioridad todo lo que sea para construcción. Pero igual también, si salen mercados, también es de mucha ayuda.
1: Muy bien, muchas gracias, Luisa. Y Luisa, gracias por estar allá. Sé que no debe ser fácil y también el golpe anímico que uno de pronto llegue a Quibdó, vea la situación, debe ser un choque muy fuerte. Gracias por estar ahí y los micrófonos de 40 siempre estarán a su disposición para las demandas y también las buenas noticias que usted tenga.
2: Ay, no, ustedes muchísimas gracias por estar tan pendientes. A la gente de Villavicencio decirles que muchísimas gracias. Aquí estamos entregando sus donaciones porque en ese momento de verdad que las personas de Villavicencio están dando un gran ejemplo y es que nos estamos uniendo para poder ayudar casi que a todo el país.
1: Muy bien, ella es Luisa Cedeño, periodista, que se fue allá, sí, periodista de inmersión, se fue allá a ayudar y sobre todo también a hacer un parte de verificación de que las ayudas lleguen bien y que las ayudas estén donde de verdad lo necesitan. Muy bien, bueno, seguimos aquí en Los 40, la marca más viral de Colombia. Qué bonito y qué bacano empezar el día así. Qué bonito, ya saben, si usted de pronto sabe de alguien, una

constructora que quiera donar cemento, de pronto mano de obra, herramientas. Bueno, escríbanos al WhatsApp de los 40-323-7257-93 y ahí van, vemos y le damos información veraz, verificable. ¿Listo? 11:20 y qué bacano empezar el día así. Qué bacano hacer llanero el día de hoy. Sí, dele la mano a ese amigo que lo necesita, el colombiano. Llega Blindaje 10. Oiga, hablando de Blindaje 10, ahorita le tengo noticia. Va a haber un partido benéfico. Mejor dicho, ya le vengo a contar de eso. Que va a participar Blindaje 10, amigos especiales en los 40.

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2: Ay. Buenas noches a todos. Decidí hoy subir a cantar a estos lugares donde normalmente la gente come y no lo escuchan a uno, pero hay una amiga muy especial que está escuchando esta canción. Amiga, marica, ya.

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0: de la mañana, 43 minutos. Esta es la media mañana con los 40. Me encanta acompañarlo este viernes, último día de la semana. Oiga, y hablando de todo eso, alguien que ha estado muy pendiente desde el lunes ha sido el Capi Steven Ceballos. Por ahí ayer lo vi donando. Así que qué bacano. Y también el instituto ha servido también para dar información. Las redes del Instituto Petrolero. Mi Capi, bienvenido a esta media mañana en los 40.
1: Muy buenos días, Esteban. Y un saludo muy especial para la gente linda de los 40. Le tengo la frase del día de hoy.
0: ¿Cuál es la frase del día de hoy?
1: No cuentes los días. Haz que cada día cuente en tu vida. Esa es la realidad. Okay. Nosotros somos lo que hacemos. Lo que nos definen son nuestras acciones. Es el momento de avanzar. Estudiar una carrera técnica, operador de pozos de petróleo y gas y la técnica de seguridad en el trabajo. Estamos cerrando matrículas, Esteban, este 22 y 23 de agosto comenzamos las clases en el Instituto Petrolero. Clases prácticas, clases que lo llevan a aprender acerca de lo que da la región petróleo.
0: Claro, eso. ¿Cuánto, por ejemplo, si usted dice qué porcentaje mueve la economía del petróleo en el Meta?
1: No lo digo yo, pregúntenle al chat GPT que ya todo el mundo lo dice. Casi más del 50% de la economía del Meta la mueve el petróleo. Y se vienen cosas muy buenas para la región a raíz de que el pozo más grande encontrado en décadas en Colombia está aquí, a la vuelta de la esquina, en Guamal, Meta. También hay petróleo Castilla La Nueva, Guamal, Chichimene. Hay mucho trabajo en estos momentos, pero se necesita mano de obra calificada para el sector petrolero. Usted puede estudiar operador de pozos de petróleo y gas o la técnica de seguridad en el trabajo, el HS. Esa técnica es buena, Esteban, sí, porque es versátil. Sirve para trabajar en las petroleras, pero también sirve para trabajar en la doble calzada Bogotá-Villavicencio, para las empresas de transporte, las palmeras, arroceras, metalmecánicas, centros comerciales, porque esa carrera es obligatoria. Toda empresa que se respete debe tener un técnico en seguridad en el trabajo.
0: Claro, Capi, eso es verdad. Bueno, y aparte que uno puede estar bien y cualquier cosita le puede causar un peligro para todo el entorno de la empresa. Si usted no tiene a alguien que sepa de seguridad, que no sepa cómo controlar eso, muy difícil y se puede ganar muchos problemas, Cap.
1: Sí, pero por supuesto, el Instituto Petrolero está muy preocupado por eso y nosotros sacamos también un curso, sí, que no lo ves, yo creo que es la primera vez que lo voy a decir acá, se llama Primeros Auxilios Psicológicos.
0: Bueno, importante en
1: este importantísimo tiempo, hay gente que de pronto no está enferma, pero está deprimida, está, sí, con dificultades, está con problemas y no sabe cómo actuar. Y uno no sabe cómo apoyarlo.
0: Claro.
1: Entonces es el momento de avanzar. Estudie operador de pozos de petróleo y gas y la técnica de seguridad en el trabajo. Si usted se inscribe, tiene cursos complementarios como este que le acabo de mencionar, Primeros Auxilios Psicológicos.
0: Oiga, ese es nuevo, Capi, me parece ese interesante.
1: Sí, es muy interesante.
0: Porque es que, bueno, la salud mental siempre ha existido.
1: Siempre.
0: Pero después de la pandemia se evidenció que hace falta mucha salud mental en todo el pueblo colombiano.
1: Sí, y uno no sabe, alguien puede sufrir de depresión y uno no sabe cómo darle manejo.
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0: Oiga, Capi, hablando de eso, y es que me he puesto hice la tarea.
1: Sí.
0: Es un día a la semana, ¿no? Es un día a la semana, sí, que tengo, y tengo que también un año dura la técnica, ¿no?
1: Sí, un año
0: eso
1: escolar.
0: Eso significa que con todas las prácticas que usted me ha mencionado, con todas las salidas pedagógicas, eso quiere decir que más del 50% es práctica.
1: Sí, ¿no? La práctica hace al maestro. Por ejemplo, tenemos una salida a Independence con los alumnos de operador y de seguridad en el trabajo. hay un campo base que se queda en Guamaleta de Independence.
0: Ok.
1: Y nosotros vamos a ver cómo es un día de trabajo, qué se hace dentro de la compañía. Allá es donde llevan todos los las torres petroleras a hacerles mantenimiento. O sea, uno se entera de primera mano y es la mejor forma de aprender. Para los alumnos de petróleo, tenemos un laboratorio de petróleo. Tenemos brigadas de emergencia, tenemos manejo de extintores, primeros auxilios, camillaje, simulacro de terremoto también se maneja allá dentro del instituto. Okay. Así que es una capacitación muy completa y además práctica. Y claro, no importa la edad, tengo alumnos desde los 16 añitos hasta que el cuerpo aguante. Opa. O sea, y no tiene que ser bachiller.
0: Que eso es importante, ¿no? Porque uno dice, ah, pero ¿para qué estudio si no tengo el bachillerato? Me toca estudiar primero el bachillerato.
1: No, no tiene que ser bachiller, pero si quiere salir con el bachillerato, el instituto cuenta bachillerato para adultos. Okay. Entonces hay personas de la región que no terminó el bachillerato, de pronto le llegó la responsabilidad muy pronto o se aburrió. Claro. Pues nosotros es divertido aprender. ¿Por qué? Porque manejamos una pedagogía andragógica. ¿Qué quiere decir andragógica? Capacitación para adultos. No es lo mismo enseñarle a un niño que a una persona mayor.
0: Ok, y eso es verdad, Capi. Yo siento.
1: No aprende de diferente forma.
0: Yo quiero aprender inglés, pero no puedo porque yo digo, no, ya de pronto no me entra como. Ay, no, Dios mío. ¿Qué acabo de decir? En fin, bueno, Capi, entonces por favor, le quite la seriedad al tema. No, Capi, en fin. Bueno, Capi, entonces por favor, hábleme de las facilidades de pago que yo tengo hoy para inscribirme y no perderme la práctica. También no perderme las clases que son de cuando uno es teoría, es bacano escucharle a alguien que sepa, ¿no?
1: Sí, Capi, alguien que conozca el tema. 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
0: Capi, toda la vida es un negocio, ¿no? Todo lo tenemos que mirar desde la perspectiva de hacer negocio.
1: Sí.
0: Si yo me voy a estudiar una carrera, más o menos tengo que invertir en una universidad promedio unos 50, 40 millones. Eso, pues, en la vida.
1: En una económica.
0: En una económica. Y me demoro cierto tiempo en recuperar esa inversión, ¿no?
1: Sí.
0: En la técnica, en cualquiera de esas dos técnicas del Instituto Petrolero, ¿cuánto me demoro, cuántos años de mi vida recuperando esa inversión?
1: Mire, si usted ingresa a trabajar una petrolera, se demora un mes.
0: Uy,
1: se demora un mes, sí.
0: ¿Solo un mes? Sí.
1: Solo un mes. Un técnico trainer de operador de pozo se gana de 5 a 6 millones de pesos mensuales. Sin contar horas extras, no, lo básico.
0: Como técnico.
1: Como técnico. Un técnico de operador de pozos de petróleo y gas. Y la carrera con nosotros le salen 2.600.000. O sea, con un solo mes de pago, pagó la carrera y le quedó de sobra. Y eso me pasó precisamente en Ecopetrol. Fuimos a una visita a Ecopetrol API. Un saludo muy especial para la empresa más grande y linda de todos los colombianos, Ecopetrol. Y me encontré con un exalumno, pero se había graduado en diciembre y fuimos a hacer la visita en marzo y ya estaba trabajando. Me saludó, me abrazó. Capi, ¿qué más? Yo no lo recordaba bien. Acuérdese que yo soy alumno suyo. Con un solo mes me pagó. Y a mitad de año mandó a estudiar a la esposa. Ya, opa, también se graduó. Sí, trabajo sí hay, pero se necesita mano de obra calificada. Tiene que estudiar y capacitarse en lo que da en la región. Operador de pozos de petróleo y gas. Y lo bonito de esa carrera es que es una carrera mixta. Okay. En un tiempo era muy machista, solamente había hombres. Pero ahorita, el día que fui a Ecopetrol, solo había gente mujeres. Había una ingeniera de petróleos y cuatro técnicas mujeres.
0: Opa, Capi, o sea que eso significa que ahora las mujeres, bueno, es que las mujeres son más juiciosas, ¿no?
1: Sí, de hecho yo le pregunté al director, al supervisor Tufid de Ecopetrol, yo le dije, ¿por qué solo hay mujeres? Dijo, yo contrato solo mujeres, los hombres somos muy vagos, no llegan o llegan de pronto con aroma a licor, entonces, prefieren contratar muchachas.
0: Oiga, Capi, pero bacano y bien chévere, porque eso significa que si yo empiezo a estudiar hoy, a mitad del otro año me estoy graduando y ya puedo empezar a conseguir trabajo. Por lo general,
1: sí,
0: los inicios,
1: claro,
0: de año es difícil conseguir trabajo, pero a mitad es mejor.
1: No, y va a despegar. Estuve precisamente en una socialización por el lado de Guamal. Van a haber más de 200 torres. Eso es mucho petróleo hay en Guamal por el nuevo pozo, pero hay petróleo para el Casanare, para Arauca, para el Guaviare, para Rubiales, la Cristalina, Quifa, o sea, se está moviendo nuevamente la economía alrededor del petróleo, así que prepárese y capacítese estudiando cualquiera de estas dos carreras, y además no importa la edad. Tengo alumnos desde los 16 hasta los 74. Ahorita a mitad de año se graduó don Rodrigo con 74 años.
0: Opa.
1: Y está trabajando.
0: ¿Y aún está trabajando?
1: Sí, está trabajando. Es que eso es lo de la petrolera. Ya no importa la edad. Lo importante es que usted tenga el derecho, ingresa.
0: Claro, Capi. Bueno, definitivamente.
1: Y tampoco le piden experiencia.
0: Ah, esa es otra, ¿no?
1: No, no, allá que lo de paz que tiene que tener 4 años de experiencia, no. Usted ingresa y aprende sobre la marcha. 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
0: Oiga, increíble, esta sí es la llamada de la suerte, porque imagínese usted ganarse, y no es que yo me ponga a pensar, uy, yo me ganara esa plata, estaría feliz, Dios mío. 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
1: 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Bueno, vive como si fueras a morir mañana,
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0: Bueno, Capi, lo voy a tirar a la yugular, y donde usted no me cumpla, por favor.
1: Señor.
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0: Oiga, Capi, ¿me permite irme con una canción nueva? ¿Una canción para beber?
1: Sí, es viernes y el cuerpo lo sabe.
0: La hace Andrés Franco y se llaman Las 8 AM. Por favor, presenten, amigo.
1: Y con ustedes, Andrés Franco, Las 8 AM.
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Y cuando este viernes se parte en dos y arranca la tarde, nosotros estamos listos para viajar al pasado en los 40 Classic. Feliz tarde para todos. Soy el DJ Curro Zapata, el DJ que te pone a bailar. Hoy en edición remix de los retros clásicos y old school, todo en los 40 Classic. Así que bienvenidos a este viaje musical al mediodía, a la hora feliz, a la hora del almuerzo. Son dos horas, vamos hasta las 2 de la tarde. Súbanse conmigo en esta máquina del tiempo para recordar la música eterna, la que no pasa de moda. Así que bienvenidos a la marca más viral, los 40.

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Al mediodía seguimos de Retros Clásicos Old School, todo en edición Remix en

5 de la tarde, El Desorden, no se los pierda. Ponemos en modo discoteca los 40, todo porque es fin de semana. Fin de semana, puente, así que a las 5 de la tarde, Fabián Parrado y Esteban Velázquez estarán en el programa más rumbero, más cargado de energía, para que usted se active y prenda el fin de semana. Nosotros ya estamos calentándolo, aquí al mediodía, con la buena música, la música eterna, la que no pasa de moda, retros clásicos y old school, todo en los 40 Classic.

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La buena música sigue sonando, son los retros, son los clásicos, es el old school, todo reunido hoy en edición Remix en los 40 Classics.

Vamos hasta las 2 de la tarde con la buena música, la música eterna, la que no pasa de moda, la que seguimos cada fin de semana bailando y escuchando por siempre. Los clásicos, los retros, el old school está aquí en los 40 Classic. Y estamos de puente de fin de semana, torneo internacional del Joropo, preparados todos porque sobre la avenida 40 mañana sábado estaremos de Joropódromo. Consulte las rutas y vías alternas porque estamos de Joropo, estamos de torneo internacional del Joropo y Villavicencio está de gala, de celebración. Nosotros estamos con la buena música, siempre al mediodía, de lunes a viernes, desde las 12 y hasta las 2, sonando por los 40 Classic.

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3: 12:56.
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bienvenidos a la segunda hora. Vamos así en esta máquina del tiempo, recordando lo bueno, la música eterna, la que no pasa de moda y la que siempre está al mediodía aquí en los 40. Soy el DJ Curro Zapata, el DJ que te pone a bailar, capitaneando la nave hasta las 2 de la tarde. Así que bienvenidos a esta edición remix de los 40 Classic.

5 de la tarde, El Desorden, Fabián Parrado, Esteban Velázquez, todo preparado para poner en modo discoteca los 40 en este fin de semana puente de torneo internacional del Joropo. Buena música es lo que hay al mediodía, acompañando la hora feliz, la hora del almuerzo, todo en los 40 Classic.

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Estamos siempre apoyando en este momento en que Colombia más nos necesita. 240 Classic sonando hoy viernes al mediodía, edición remix, retros clásicos y old school, todo en la marca más

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Así que búsqueme, contácteme en @currozapata. Ahí estoy en Instagram para que me busque y hagamos ese evento que está pensando hacer, esa celebración de su momento especial. No la deje para mañana. No deje para mañana lo que puede hacer hoy, lo que puede celebrar hoy. Así que es el momento de que me contacte. La buena música no para. Son retros clásicos y old school. Todo aquí en los 40 Classic.

hemos llegado al final. Hemos llegado al final de hoy viernes y de esta semana de los 40 Classic. Siempre de lunes a viernes desde las 12 y hasta las 2, el Curro Zapata acompañándolos a la hora feliz, a la hora del almuerzo, con la música eterna, la que no pasa de moda. Ya viene Esteban Velázquez, saben que a las 5 empieza el desorden. Nosotros nos oímos el próximo martes a las 12 para seguir viajando al pasado en esta máquina del tiempo. Hagan el amor, no la guerra, sean felices. Y el DJ Curro Zapata, el DJ que te pone a bailar, les desea un feliz fin de semana y ustedes no se desconecten de la marca más viral. Los 40, feliz fin de semana. Chao, chao.

0: 1240.
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2 de la tarde, 4 minutos, iniciamos una hora de música en este viernes, inicio del fin de semana. Soy Camila Naoe, me encanta acompañarlos como siempre de 2 a 5 de la tarde. Les traemos información y mezclas en vivo, así que súbale volumen al 90.3. DJ Robert en los 40, súbale volumen al 90.3.

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Castro con su canción Chévere Remix. Y les cuento que si usted está pensando en donar sangre, aún está a tiempo de hacerlo en la sede de la Cruz Roja Seccional Meta en el tercer piso. Hoy, 14 de agosto, desde las 2 de la tarde hasta las 4 de la tarde. Si quiere recibir más información, escriba al 310-275-5012. Seguimos con más música. Vamos con mezclas en vivo porque estamos de fin de semana. DJ Robert, el original.

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escuchamos a la Rosalía con su canción Despechá y los invito a que nos sigan en nuestras redes sociales. Aparecemos en Instagram como @los40villavo, en TikTok como @los40villavo.oficial y en nuestra fanpage de Facebook @los40villavicencio. Escríbanos al WhatsApp 323-7257-93 si quiere que les ayudemos a difundir puntos de acopio, donaciones y demás. Aquí estamos, los 40 disponibles. Vamos con mezclas en vivo, DJ Robert, el original en los 40.

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1: 2:51.
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6:06. Escuchábamos a J Balvin y Ryan Castro con su canción Una a la Vez. Soy Camila Henao y los acompaño como siempre los viernes de 2 a 5 de la tarde porque es inicio del fin de semana. Escríbanme al WhatsApp 323-7257-93. Les traemos información y mezclas en vivo. Súbanle volumen. Crossover con DJ Robert, el original en los 40.

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Escuchamos a Bad Bunny con su canción La Difícil. Y les cuento que nuestros aliados, nuestros amigos que nos cuentan que desde Llano Centro siguen recibiendo más y más ayudas, que están yendo a diferentes partes del país donde fueron los más afectados por el terremoto del pasado lunes. En nuestro canal

Instagram en @los40villa van a poder encontrar un video de Luisa. Ella es una de las voluntarias que salió en uno de los buses con las ayudas hacia el Chocó y nos compartió un poquito de su historia. Todas las ayudas que están llegando allá en los centros se dirigen realmente a donde se necesitan. Así que vayan a @los40villa y entérense de todo. De fin de semana y vamos con DJ Robert, el original con sus mezclas en vivo.

29 minutos, seguimos con mucha más música en este fin de semana. Nos vamos con este clásico de Kelly, Wisin y Yandel, esto es Burning Up en los 40.

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Escuchamos a Rauw Alejandro con su canción Touching in the Sky. 3 de la tarde, 41 minutos. Seguimos con mucha más música y les cuento que si quieres saber qué otros artistas se han sumado a estas iniciativas de donaciones, ingresen ya mismo a los40.com.co. El pueblo rehace al pueblo. Seguimos con más música. Vamos con mezclas en vivo, DJ Robert, el original en los 40.

en vivo, DJ Robert, el original en esta tarde de viernes, inicio del fin de semana, pero me voy con los compadres J Balvin y Ryan Castro con su canción Dalmatian en los 40.

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1: 3:52.
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0: 6:06 p.m. 6 minutos. Seguimos con más música y me voy a conectar con Esteban Velázquez, en que se encuentra en estos momentos en las calles de la ciudad de Villavicencio. Vamos a ver dónde está y qué anda haciendo Esteban.
1: ¿Qué tal, Camila? ¿Cómo está? ¿Cómo va?
0: ¿Cómo vamos?
1: Muy bien, ¿y usted qué tal?
0: Bien, aquí está el programa normal. ¿Y usted dónde está? ¿Dónde está Ana?
1: Oiga, hoy estamos desde el Coliseo Álvaro Mesa Amaya. Estoy aquí con el DJ Fabián Parrado. Diga, Fabián, diga hola.
2: Hola. Venga, Camila, ¿me lleva la mala o qué?
0: ¿Por qué?
2: Porque no me mencionó, mami.
0: Ah, verdad, perdón, qué pena con ustedes. Retomemos de nuevo. Voy a hacer contacto con Esteban Velázquez, el DJ Fabián Parrado del Desorden de los 40, que se encuentran en este momento en las calles de la ciudad de Villavicencio. Ahora sí, Esteban, Fabián, ¿cómo vamos?
2: Estamos echando guarulo.
1: No, espere, Fabián, que estamos en algo serio. Me traje al menos serio para acá, que es algo serio. Bueno, Camila, como lo hemos dicho desde el martes, todas las redes y toda la emisora de los 40 está dispuesta para todos los que quieren ayudar en este momento de desastre, en este momento que más nos necesita Colombia. Bueno, habíamos dicho que la gobernación no había dispuesto ningún punto, ¿no?
0: Sí.
1: Pues desde ayer colocó un punto de un centro de acopio acá donde va a ser el festival número 58 del torneo de joropo, ¿cierto, Fabián?
2: Yeah. Lo leyó bien.
1: Camila, ¿se dice 58?
0: Ok.
1: ¿Cómo se dice?
0: 58º sería.
1: 58º torneo del joropo aquí en la ciudad de Villavicencio.
0: Sí.
1: Exacto. Y me sorprende la logística que tiene aquí el centro de acopio de la gobernación.
0: Ok.
1: Pilas, ¿cómo describiría este lugar, Fabián?
2: Hay varias carpitas.
1: No, pero para llegar. Ah. O sea, ubicarse.
0: Hay varias carpitas, Dios mío.
2: El Palacio de Justicia, aquí al lado, en las afueras del Coliseo Álvaro Mesa.
0: Hay una carpa que tiene un nombre y dice centro de acopio.
1: Exacto.
0: Ahí van a poder encontrar cómo llegar con sus ayudas. Sin embargo, con el tema del tráfico tendrían que ir a pie, ¿cierto?
1: Mami, venga usted de la información.
0: No, pues estoy preguntándoles a ustedes que están allá.
1: Oiga, no podemos hacer. En fin, bueno, aquí está la Unimeta, ¿no? La Unimeta usted ve y hay un escenario gigante. Bueno, en la entrada del Coliseo Álvaro Mesa Amaya y hay lo que dice centro de acopio. Es un logo verde increíble y grande. Okay. Entonces ahí están recibiendo todas las ayudas, pilas, porque aquí las están almacenando. Dicen que ya salieron 7 camiones en la mañana, o sea,
0: ¿sí?
1: Es un centro que tiene una logística muy rápida, Fabián. Aquí están todas las emisoras, por acá veo a la voz de los llaneros, también estaba ahorita los que empiezan a celebrar Navidad desde septiembre, y hay gente acá, y pues muchas ayudas. Camilo, usted me preguntaba que si está cerrada la vía. No está cerrada la vía.
0: Ok.
1: Aquí usted puede pasar, pero estamos viendo que hay mucha policía, ¿no? Muchos controles. O sea, usted no puede seguir de largo, usted puede seguir por la Casa de Justicia.
0: Sí, el Palacio.
1: El Palacio de Justicia y dar el retorno.
0: Ok.
1: Si usted viene de la estación de bomberos hacia arriba, uh-huh, ahí sí el paso no está cerrado.
0: Téngale paciencia a Esteban, sí, él lleva un año, casi 2 años viviendo aquí en Villavicencio, pero no ha podido.
1: Oiga, pero vea, hay muchos voluntarios, me imagino que de la gobernación, ya vamos, sí, a hablar con ellos, y tienen mucho alimento,
0: sí,
1: tienen mucho grano, también tienen gasas, tapabocas, y están dispuestos desde las 8 de la mañana hasta las 8 de la noche.
0: Sí.
1: Entonces ya vamos a ir a preguntar por ahí, vamos a parar, vamos a mirar cómo es la logística, bien, aunque veo, vea, llegan las ayudas, las coleccionan y cuando ven que ya está muy lleno empiezan a almacenar aquí en el Coliseo Álvaro Mesa Amaya, que tienen su propia bodega. Eso nos explicaba Sonia de la gobernación, ya la vamos a encontrar, vamos a estar acá parchando, no somos ajenos a lo que está pasando y hoy pues, Fabián, hoy va a haber recocha en el desorden, ¿no?
0: Sí,
2: pero moderada.
0: Moderada.
1: No, hoy vamos a hacer el programa normal, ¿por qué? porque pues también necesitamos gente y mucha gente nos dice, pues ustedes son lo que nos divierte y de pronto nos saca del problema, y por qué no hacer el programa, pero también no somos ajenos a lo que está pasando, y hoy estamos acá arrancando un poquito más temprano, madrugándole a la vaina y dando información de los centros de acopio. Recuerde, si usted tiene algún centro de recolección que necesite ayuda, 323-7257-93. Nosotros vamos a seguir acá en el Coliseo Álvaro Mesa Mayo, usted siga con el DJ Robert, el original, y aquí vamos a estar con Fabián parchando hasta las 5 de la tarde, y a las 5 de la tarde empezamos el desorden de los 40. ¿Listo, Fabián?
2: Listo.
1: Esa es, muy bien. Bueno, Camila Nava, siga usted por allá en estudio.
0: Seguimos con más música, vamos con el DJ Robert, porque estamos de viernes, fin de semana.

estás en vivo, DJ Robert, el original, en este inicio del fin de semana. Ya más adelantico volvemos a conectar con Esteban Velázquez, DJ Fabián Parrado, para que nos sigan contando cómo va el tema del Joropódromo y la recepción de ayudas y donaciones de la gobernación del Meta. Vamos con Arcángel y Sech con su clásico Sigues con él.

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0: 4 de la tarde, 29 minutos. Seguimos con mucha más música en este viernes, inicio del fin de semana. Y me voy con Esteban Velázquez y Fabián Parrado, que se encuentran desde el Coliseo Álvaro Mesa Amaya. Dando información sobre el Joropódromo y también de uno de los puntos de acopio que tiene la Gobernación del Meta dispuestos. Esteban, ¿cómo vamos?
1: Exacto, Camila Henao. Nosotros hoy no estamos de Joropódromo. Claro que si usted quiere venir, pues bueno, está invitado, ¿no? Pero nosotros hoy lo que nos convoca aquí es el centro de acopio que tiene la Gobernación del Meta.
0: Sí.
1: Como los criticamos, también hay que apoyarlos, ¿no?
0: Claro, claro. Sí, sí. Más que criticar, fue como un llamado que respondieron de varias personas y varios medios de comunicación.
1: Camila,
0: qué pena,
1: Camila, no nos deja hablar. Ah. Camila es como, sí, sabemos que estamos en el programa de ella, pero déjenos hablar, ¿no? Nosotros acá cuando ella sale, nosotros le damos el paso y ella se despacha hasta que nosotros...
2: Pero no nos hagas el cagar.
1: Sí, ¿no? Está ahí como, ay, que... Bueno, en fin. ¿Todo bien, Camila?
0: Sí, aquí estoy.
1: Muy bien. Bueno, entonces, como hicimos un llamado el martes de que no sabíamos de dónde coger o dónde podíamos ir a la recolección en el centro de acopio, pues bueno, la gobernación ha dispuesto en el, ¿cómo se podría decir, Fabián? En el marco del torneo internacional del Joropo, un centro de acopio con una buena logística. Aquí ya están llegando las demás marcas. ¿Usted quién ve por ahí, Fabián?
2: Veo marcas locales. He visto una marca de café.
1: De radio.
2: Ah. Especifique. La que te pega el cielo.
1: En estos momentos estamos nombrando todas las marcas porque estamos, pues, dispuestos en un fin en especial. Está aquí la voz de los llaneros y acaba de llegar la Mega. Oiga, la Mega tiene muchas cosas, ¿no?
2: Sí.
1: Lástima que no haya talento. Oiga, usted sí. No, y ese Fabián. No, mientras venga, vamos a chismosear por acá, a ver qué podemos dar, qué podemos mirar, a ver a quién podemos coger. Pero bueno, si usted quiere traer sus ayudas, acá está dispuesto hasta las 8 de la noche, Fabián Parrado. Van a estar recibiéndole todas las ayudas. Vea, pilas. Esta es importante porque la gobernadora Rafaela Cortés ha dispuesto y ha estado en comunicación constante con la gobernadora del Chocó, Fabián. Hay muchas personas que dicen que las ayudas están yendo para Pereira, para Valle del Cauca, pero que para el Chocó no hay ayudas. Así que la gobernadora Rafaela Cortés ha dicho que... Oiga, Fabián Acosta se distrae con nada, ¿no? Entonces la gobernadora Rafaela Cortés ha dicho que todas las ayudas que se recojan en este punto van para Chocó, para Quibdó y los municipios cercanos. Hay muchos municipios que están a 2 horas en lancha de Quibdó. Entonces, pues bueno, acá vamos a seguir, vamos a tener entrevistado a Fabián Parrado y vamos a hacer el desorden desde acá. ¿Será que se no es adecuado?
2: No.
1: En fin, bueno, Camila Henao, sigue usted y ya venimos con más información en el centro de acopio puesto por la gobernación aquí en el Coliseo Álvaro Mesa Amaya, en el marco del 58º Torneo Internacional del Joropo. ¿Cómo me veo ahí?
2: Archirival.
1: Amén.
0: Ok. Seguimos con más música en este fin de semana, pero me voy con Daddy Yankee, el D.Y. de Big Boss con este clásico Gangsta Zone.

0: tenemos al D-White, el Big Boss, Daddy Yankee con su canción Gangsta Zone, junto a Snoop Dogg. Voy a hacer conexión con Esteban Velázquez y DJ Fabián Parrado, que se encuentran desde el punto de acopio dispuesto de la gobernación del Meta en el Joropódromo por el Coliseo Álvaro Mesa Maya. Esteban.
1: Exacto, Camila, estamos aquí desde el Coliseo Álvaro Mesa Maya, ahora sí, colocándole un poquito de seriedad a la vaina. Ya recochamos mucho, ya le tiramos el ambiente, ahora sí, vamos a hablar de algo serio. Y es que okay. Por aquí me encuentro con el director de Cultura y el secretario de Ambiente de la Gobernación del Meta. Ellos acá me están explicando cómo es el proceso, así que por favor, les quiero dar la bienvenida. Bienvenido a los 40, director. ¿Cómo le ha parecido esta jornada? ¿Qué ha hecho diferente la Gobernación del Meta por todo lo que está pasando en Colombia?
2: Esteban, muy buenas tardes a los oyentes de los 40 principales.
1: Uy, feo el detalle, y nosotros acá intentando portar la seriedad. Bueno, director, ¿y qué?
2: Bueno, estamos aquí en el punto de acopio, estamos en el Coliseo Álvaro Mesa Maya, y lo que hemos querido brindarles a la ciudadanía y al pueblo en general es la transformación que ha sufrido el Torneo Internacional de Rolpo en el concepto que se le ha dado en este momento. Estamos con Joropo al corazón, es una forma de decirle a los colombianos y a los metenses que esta es una nueva forma a través de la cultura de decirle que estamos con el pueblo colombiano y con los damnificados por el terremoto. Y hoy seguimos en nuestra gran donatón desde las 8 hasta las 5 de la tarde para que vengan y traigan alimentos no perecederos, para que traigan kit de aseo, kit noche. Y estamos acá articulados con todas las secretarías del gobierno departamental.
1: Director, ¿qué es lo más difícil de la logística para tener un centro de acopio tan grande como lo tienen hoy acá?
2: No, es complejo. Aquí el primero es encontrar un punto que sea cercano, que sea fácil para las personas que puedan venir y descargar. Nosotros tenemos este punto acá en el Coliseo Álvaro Mesa Maya, pero cada vez que se llena nuestro punto de acopio, estos elementos que las personas han venido en el día de hoy, los reubicamos. Y ahí es donde aparece el secretario de Medio Ambiente con su equipo de trabajo, que tiene más de 30 personas a cargo, donde está haciendo un reconteo y adicional distribuyendo cada uno de estos elementos, ya dependiendo si es de aseo, si son de kit noche, si es agua, si son alimentos no perecederos, etc.
1: Okay. Oiga, secretario, por lo general en las redes sociales vemos que muchas de las ayudas dicen, no, se están yendo mucho para Pereira, para Valle del Cauca. ¿Estas ayudas para dónde van? ¿Cómo se reparten?
3: Bueno, eso es un análisis que vamos a hacer cuando ya tengamos la totalidad de lo que hemos recaudado acá, de todas las ayudas que nos han llegado, pero principalmente son tres departamentos, que es Chocó, Valle y Risaralda, que son los departamentos más afectados. Una vez tengamos ya consolidado de lo que tenemos, empezamos más o menos de acuerdo a las necesidades y a las zonas críticas que más han sido damnificadas para poder hacer la repartición de estos elementos que hemos recibido.
1: ¿Qué es lo que ustedes dicen? Esto nos hace falta acá, de pronto manos, no sé, herramientas, cemento.
3: Bueno, no, primero pues que nos sigan trayendo toda clase de elementos que estamos acá recibiendo, alimentos no perecederos, como lo decía el director, pero adicional a eso estamos olvidando una parte muy importante que hace parte de nuestra familia y son nuestras mascotas. También hay mascotas damnificadas, también tenemos muchos animalitos que están esperando la ayuda de todos nosotros. ¿Qué nos hace falta? Más alimentos también para ellos, más alimentos para nuestros gatos, para nuestros perritos, y también elementos como para echarles la comidita, ¿cómo se llama? Las tacitas, eso también nos hace falta, también collares, también, todo eso es importante para poder entrar y repartir y poder tener los ayudos en cuenta.
1: Bueno, director, por favor, la invitación para que se acerquen acá y que por favor donen, siga donando. Yo siento que a veces piensan que es solo una semana y ya pasa la emergencia, y no, la realidad es que esto apenas está empezando.
2: Así es. La invitación es para que las personas que vienen a disfrutar de Joropo con Corazón, vamos a estar de 8 a 5 de la tarde, sábado, especialmente mañana y el domingo también. Pero hay que adicionar que el día domingo, que es el día del Joropódromo, sí, vamos a tener unos puntos de acopio dentro de la avenida 40, especialmente en la tarima principal, donde se hace normalmente el show de cada una de las academias que va a estar participando en las diferentes categorías. Allí vamos a tener nuestros puntos de disposición, o sea que invitamos nuevamente a la ciudadanía para que puedan llevar un pequeñito aporte que algún colombiano va a necesitar.
1: Muy bien, muchas gracias, director. Muchas gracias, secretario, por estar acá en los 40. Oiga, secretario, venga, le pregunto. O sea que la logística, eso significa que ¿en cuánto tiempo puede estar llegando la ayuda ya?
3: No, nosotros estamos, la idea es hoy mismo salir un camión cargado.
1: Ok.
3: Ya hoy tenemos...
0: Bueno.
3: Inmediatamente empezar a enviar. Eso es apenas vamos llenando camión, vamos despachando a los departamentos.
1: Ok, bueno, perfecto. ¿Qué escucha usted, director?
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1: Muchas gracias por estar acá. Seguimos con más música aquí en Los 40, la marca más viral de Colombia.
0: Vamos con Ryan Castro y Major Lazer con su canción Peli Negra.

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Escuchábamos Selena Rose y Justin Quiles con su canción Cosita Linda. Con esa me voy despidiendo ya, pero no se despeguen porque ya a las 5 de la tarde viene Esteban Velázquez, el DJ Fabián Parrado, con el desorden de los 40. Les traerán más información, buena música, para que no se despegue. Iniciemos el fin de semana. Antes de irme, los dejo con Faith con su canción Alacrán en los 40. Chao.

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1: 4:52.
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0: El desorden de los 40 llega a nombre de Aguardiente Antioqueño.
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0: mañana, 5 de la tarde en punto.
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0: Eso, DJ Fabián Parrado, 5 de la tarde, 17 minutos. Este es el desorden de los 40. Fabián, diga hola, diga hola, diga hola.
1: Hola.
0: Muy bien. Este es el desorden de los 40. Ya llegamos aquí a nuestro edificio central, a piso número 10, edificio Los Centauros, plazoleta Los Centauros, para acompañarlo en este inicio de la tarde. Vamos a hacer un desorden. Puede ser atípico, pero vamos a tener la buena energía para que usted se parche. También para, si de pronto está en el carro y está dirigiéndose a llevar alguna ayuda a algún centro de recolección, no lo digan. Y también vamos a dar información, pero también vamos a tener la alegría. No somos ajenos a lo que está pasando, pero sí vamos a intentar hacer un programa ameno para todos ustedes. El DJ Fabián Parrado y yo, quien les saluda, Esteban Velázquez, a nombre de Aguardiente Antioqueño, los saludamos. Este es el viernes con los 40 y el desorden, el inicio del fin de semana.

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0: 5 de la tarde, 48 minutos, los 40 está al aire en esto que es el desorden de los 40. Fabián Parrado, por favor, entreme con la misma actitud. ¿Cómo está la noche?
1: ¿Qué más, Esteban? ¿Cómo vas?
0: Muy bien, perrito. Oiga, bien, acá estamos intentando. Siento que la energía que no tuvimos durante toda la semana, hoy la estamos dando. ¿Por qué? Porque estamos haciendo un programa para intentar entretenerlos, pero también para informar y también para dar noticias. Y para eso tengo que colocar, creo que el partido de las estrellas, este es el que más me emociona, ya vengo a hablar de eso. ¿Te acuerdas de esta canción, Fabián?
2: ¿Cómo olvidar?
0: ¿Cómo olvidar cuando lo tuvo al frente y usted le pidió el...
1: que le... Ay, un saludito. Grábeme un auto, regáleme un saludo, pero no le dije mi nombre.
0: Exacto. Entonces quedó. Un saludo para el mejor DJ. ¿Cómo se llama?
1: ¿Cómo se llama?
0: En fin. Y por eso el miércoles tenemos un evento de corazón llanero. Definitivamente el llano se une y el llano la está rompiendo a nivel nacional. Y qué bacano que no tengamos que darle el nombre a nadie, ¿no? No tengamos que darle protagonismo a nadie, sino que el llano le está dando muchas ayudas a las personas que más lo necesitan. Y el llano se está enfocando también en el Chocó, que en muchas redes sociales dice que en el Chocó no llegan las ayudas. Bueno, aquí sí llegan las ayudas a las que van. Hemos hablado con diferentes grupos que están recolectando influencers, después uno de la gobernación, la alcaldía, mejor dicho, eso va a estar bueno este fin de semana para que usted ayude. Y sobre todo, hoy en el Chocó estábamos hablando, Fabián Parrado, con Harlinson, que es un afectado allá en el Chocó, en Quibdó más exactamente, y decía: estamos bien de ayudas, estamos bien de agua, estamos bien de comida por lo menos para esta semana, pero necesitamos cemento para empezar a construir. Y lastimosamente me contaban, sí, que es que allá en el Chocó, Fabián, la mayoría de las casas son en madera, son en madera y palos.
2: Es correcto, sí.
0: Y de pronto, qué bacano, bueno, no es por nada, pero qué bacano que empecemos de cero y empecemos haciendo las cosas bien en Quibdó y en Chocó, y de pronto hacer casas en cemento, de pronto hacer casas con las reglas sismo resistencias que haya. Qué bacano que se unan a esta causa, ¿no?
2: Sacar algo bueno de todo esto.
0: Claro, hablando de Nicky Jam se unió con el grupo Argos para llevar mucho cemento. Pero cada granito sirve. Y tenemos un evento, Fabián Parral, que ¿qué le digo el evento? Es un eventazo. Mejor dicho, Medellín, ahí con unos artistas chimbos. Ay, que Bogotá con tres centros grandes. Eso nos vale mondar. Nosotros vamos a ayudar bacano, chévere. Y por eso la cita es este miércoles. Y por eso, para hablar de esta cita, ¿y qué vamos a hacer? Tenemos a Memo Valencia aquí. ¿Quién sabe? Oiga, Memo, tanto trabajo que tiene, está en mil vainas y se creó esta vuelta diciendo y haciendo una colaboración que creo que no se había visto en Villavicencio. Así que, Memo, no, bienvenido al desorden de los 40. ¿Cómo está, Memo?
3: Bien, bien, mi negrito. Gracias por la invitación. Gracias a los 40 principales. Y bueno, sí, teníamos que sacar el tiempo para esto. Es verdad que tenemos muchos compromisos, gracias a Dios. Sí. Pero por eso mismo, hoy tenemos, mañana no sabemos. Y creo que era el momento indicado. Lo alcancé a dudar en algún momento también, porque era un poco difícil, o se miraba un poquito complicado tener una nómina de invitados de primera línea. Pero desde el momento que los llamé, todos dijeron que sí, sin ningún...
0: Sin
3: reproche,
0: dudarlo, ¿no? Sí.
3: Y fue algo muy motivador para esto. Y bueno, aquí estamos con Corazón Llanero, el evento más importante de fútbol de famosos que va a existir en Villavicencio. Y
0: ¿sí?
3: Con solidaridad, que es lo importante.
0: Bueno, muy bien. Entonces empecemos a hablar, por favor. Porque mucha gente me ha preguntado qué es Corazón Llanero. A ver, vamos a desglosarlo un poquito. ¿Cómo nace esta idea, Memo?
3: Bueno, no, es una idea que nace obviamente después de lo que pasó lamentablemente del terremoto del día lunes en Colombia, teniendo muchos amigos en común, muchas personas también por redes sociales que miraba que han sido afectados en Pereira, el Eje Cafetero, en el Valle del Cauca, en Quibdó. Tengo muchos amigos de verdad, artistas inclusive, jugadores, influencers o personas del común que han sido afectadas. Y pues obviamente nosotros, gracias a Dios, en Villavicencio, aunque sentimos el temblor, sí, no fue esta magnitud. Y tenemos que darle gracias a Dios que estamos bien. Y sobre esto, pues bueno, yo hablaba con mi equipo, con mi familia,
0: sí,
3: y les decía: yo quiero hacer algo, pero no sé qué hacer, porque sí es lindo hacer una donación, pero quiero hacer algo que genere un impacto, en donde nosotros, por primera vez, el gremio, la industria musical del Meta, se una y genere algo de impacto. Llamé a los 40 principales, a Esteban, llamé a las otras emisoras radiales, a las páginas digitales importantes, y de todos encontré un sí. Después me la primera llamada que hice fue a Blindaje 10 y a Alex Martínez, que tenía mucha miedo. Y yo decía, Master, les decía así como con pena, Master, pero me da pena molestarlo.
0: Pero espere, Memo, porque bueno, el que no conoce a Memo Valencia y de pronto diga, bueno, pero este man, ¿de dónde lo sacaron? De pronto, porque no creo, porque si ha estado en una rumba, de pronto ahí ya conoce a Memo. Él tiene MB Producciones, ha hecho muchos conciertos, creo que ha acompañado a todos los artistas en sus inicios. Por ahí veía que qué día subía fotos con J Balvin, con Rey, con... Este man es de los grandes. Entonces, claro, al tener tantos años en la industria de los eventos, pues los artistas copian, o que copian porque saben que es algo serio, ¿no? Copian.
3: Exacto, sí, o sea,
0: copian, bueno, pero según las redes, copian.
2: No.
0: ¿Quiere apostar?
2: ¿Quiere apostar?
0: ¿Qué quiere perder?
2: ¿Qué quiere perder?
0: Papi. Ah. Venga, bueno, no, si no, no, espéreme, acá tenemos tiempo y acá no me va a quedar mal. Si estoy mal, pongo media de aguardiente antioqueño.
2: Copian, papi. Copian jamás.
3: Copian es en Bogotá, perro.
0: Mi amor, ¿cómo estás?
4: Aquí con todo, ¿y tú qué?
0: Muy bien.
4: ¿Cómo te sientes hoy?
0: Excelente. Es que mira, tengo una pregunta. Yo he visto en la RAE que se puede decir copean, pero aquí mi amigo Fabián Parrado me corrige diciendo que es copian. ¿Cierto que está equivocado?
4: Pues mira, copean no es una connotación válida del verbo.
0: Me hizo quedar mal. Gracias, señorita.
4: Por ejemplo, no, tranquilo, todo está en el tono, pero tienes toda la razón, es copian.
0: Destapen, por favor, la media de Guadalajara.
3: Ahí perdió.
2: Campeón de.
0: Campeón, perro. Ofrezco mis disculpas, sí. Ofrezco mis disculpas. Bueno, en fin, entonces, hablando de todo esto, Memo Valencia trae una nómina de artistas influencer importante. ¿Le parece si la decimos, Memo?
3: Claro que sí, negrito. A ver. Tenemos lo que les digo. Bueno, vienen artistas de música vallenata muy importantes.
0: Hablemoslo. Yo voy a decir, usted dice los artistas, yo digo los influencers. Vea, por acá veo el de la zurda. Villamil Torres, ni el presidente Daniel Gualdrón, cantante de música.
3: De música llanera, todos, de los referentes grandes, los Villamil referentes. Torres.
0: El referente. Man que habla de Villavo, Piolo Stunt. Oiga, nosotros conocemos al hermano de Piolo, ¿no? Es un cuento.
2: Sí.
3: Personajes.
0: Denis Fernando, Pipe Maxi, que llegamos a la conclusión que si usted no ha escuchado en alguna discoteca, Pipe Maxi no ha rumbeado en Villavicencio. Uy, acá ya se empieza a poner pesada la cosa, Memo. Pipe Calderón.
3: Sí, no, uno de los pioneros del reggaetón. Le dije una vez y la respuesta es nea, voy pa' esa. No dijo nada más.
2: Claro,
3: sin ningún rebusne, pues.
0: Oiga, Pipe Calderón se ganó mis respetos porque él creó el éxito que me dio ganas de vivir mi vida.
3: ¿Para mí nada más o tus recuerdos míos?
0: No, ayer y hoy.
3: Ayer, no, es que tiene mucho tegateo.
0: Ayer y hoy, de Giancarlo
3: como escritor, compositor. Bueno, es que ustedes deben saber que Pipe viene de una familia musical.
2: Sí, claro.
3: Escritora y productora muy grande. El legado del maestro Daniel Calderón, de Iván Calderón, toda esa familia. Y bueno, Pipe no podía quedarse atrás. Pipe inició con el vallenato.
2: Oiga,
3: con los Gigantes
2: sí, curioso,
3: del Vallenato,
2: ¿no? Que no se dedicara.
3: Era el bajista de los Gigantes del Vallenato.
2: Que se dedicó fue al reggaetón.
3: Y de un momento a otro hizo Tus Recuerdos Son Mi Dios, escrita por él, y se pegó. Y se quedó con el reggaetón romántico.
2: Romántico.
0: Claro, okay. Uy, no, pero es que increíble. Pipe Calderón es un peso pesado que hay que ver.
3: Pipe.
0: ¿Van a cantar o van a jugar ahí, chismosenos?
3: No, ese va a las dos.
0: Tiene que ir. Es increíble. Bueno, Camilo Arévalo.
3: Pues, es un influencer muy famoso de Bogotá. El fuerte de él es el deporte. Entonces, es un influencer que en los estadios del país se encuentra y le pregunta, dígame 10 equipos importantes, no sé qué. ¿A quién le parece este?
0: TikTok
3: es muy famoso.
0: Sí.
3: Es muy importante en el TikTok.
2: Yo pensé que era el de... Tranquila que yo no tengo afán. No.
3: Sí.
0: Camilo Cifuentes.
3: Es Camilo Cifuentes.
2: Sí.
3: No, Camilo, es un influencer muy importante del deporte.
0: Pantera, está también Pantera.
3: De la casa de los famosos.
0: Y del desafío, ¿no?
3: Del desafío. Sí.
0: Mejor en el desafío que la...
3: Y viene con la mujer, con la esposa, con Claudette, que hablaba tanto de Claudette, viene Claudette con ella.
0: Claro. Ay, ese man salió largo.
2: Sí.
0: No sé si era que le limpiaba los
3: zapatos. Ese era el que hacía así.
0: Los zapatos, sí. Le limpiaba los zapatos a todos y eso después se los sacó. En fin, el maestro Walter Silva.
2: El chino de los mandados.
0: Y, uy, no, pues es que todo. No,
2: oye, ¿y no hará daño ir así solo?
0: Venga, sí, podemos tomar. Yo sé que pues no es el momento, ¿no? Pero.
2: Va a tocar hacer la que siempre hacemos, pero.
0: Sí.
2: En una botella de agua.
0: Los embajadores vallenatos.
3: ¿Quién no ha escuchado El Santo Cachón Se Le Moja La Canoa?
1: Sí.
3: ¿Quién no ha escuchado Sigo bebiendo y bailando? ¿Quién no ha escuchado? Ay, se me olvidó el otro éxito de ellos, pero bueno, los embajadores, Don Robinson, Damián Díaz.
0: ¿A que se le moja la canoa?
1: El Venado, no, el Venado, no, ese es de. Sí, también la cantan ellos. Bueno, en fin.
0: Muy bien, gracias.
1: Gracias, Farid.
0: Ahí se la cobré, ¿no?
3: Te
0: la
3: cobré. No tomo nada más.
0: Acá ya se empieza también a colocar distinta la vaina, ¿no? Porque llegan los adolescentes de Venezuela.
3: Ahora, grupal.
0: Me tengo que ir.
3: Esas son unas máquinas, viene todo el frente. De hecho, hoy me dijo que quedé impresionado con ellos. Es un grupo muy reconocido que también mantiene muy ocupado. La verdad, uno le hace la invitación a ellos, al frente o al director de la agrupación.
1: ¿Y ahí que vienen todos? ¿O?
3: Y la respuesta es, dime si quieres que vaya con toda la banda. Entonces yo no supe ni qué decirle, porque tengo un concierto. Entonces dije, no, me caga el concierto, pero sí.
1: me quema la tarima.
3: No, pero viene con toda la disposición. Es impresionante la disposición que tienen estos muchachos.
1: Bacano.
3: Y lo que están brindando este evento.
0: Oigan, intimidad, la última vez que llegaron estos adolescentes de Venezuela, yo fui al concierto, ¿no?
1: Sí.
0: Y después, los manes, yo pues entré a hacerle la entrevista normal, ¿no? Sí. Cuando me dicen, venga, ¿qué está haciendo? Yo, no, nada, vamos por una finca. Yo, uy, pues bueno. La van a alquilar una finca acá y eso la siguen. Eso tienen una energía.
3: Sí, son muy, muy buenas personas.
0: Creo que el hombre más homenajeado este 2026 en Colombia, John Onofre.
3: Claro, viene Johncito
0: que
3: de la casa.
0: Que acaba de estar en Bogotá compartiendo toda la cultura llanera. John Onofre va a estar ahí pendiente. Ese sí tiene que jugar.
3: Sí, es el embajador. Él le gusta. Es malísimo, pero le gusta jugar.
1: Igual que Esteban.
0: Sí, igual sí. Yo tengo pinta de que juego harto.
1: Sí, porque se pone canilleras y todo.
0: Pero juego malito. Bueno, alguien que vino acá y que la rompió, Herrera.
3: Herrera.
0: La H mundial, que hizo una rodada bastante reportada, ¿no? Bastante, que se mencionó por todas las redes sociales. Don Oráculo, aquí llega Blindaje 10, mi parce. Yo, si no dedico Blindaje 10,
1: amigo especial.
0: Amigos, contigo. Bueno, y está por acá Los Chiches del Vallenato.
3: Imagínese.
0: Oiga, esta nómina de un festival cualquiera es una nómina de alto
3: calibre.
0: Sí,
3: es un festival.
1: ¿Y Jonales?
0: No, pues papi, pero esperé que
1: va. Dice que ya ha terminado. Yo como así que me va.
0: Los Diablitos del Vallenato.
3: No viene. Es un concierto. Agrupación icónica del Vallenato.
0: Giovanni Ayala. En cancha, ¿no?
3: Sí,
0: todos en cancha.
3: Sí, todos vienen a jugar.
0: Alex Martínez, que ya lo había mencionado, el señor Memo. Y el señor Jonales. Guariloque Castaño.
1: El rey del chupe. Y el guiso.
0: Pero espere que falta el headliner del evento. Fabián Parrado.
1: No.
0: Y Esteban Velasco.
1: No.
3: Y ella.
1: Ya la rodilla.
3: Versus.
0: Versus. El H. Ramírez.
3: Y Renar Parra.
0: No, mentiras. Bueno, hay que decirlo. En este momento y desde el martes nos hemos unido con todas las emisoras. Así que en este tiempo podemos mencionar a Olímpica, La Mega, Radio 1, Tropicana.
3: Hasta el miércoles, dije.
0: James Informa y ¿Qué Pasó en Villa Oe? Todos son los medios en donde usted va a poder conseguir la boleta. Bueno, Memo, ya hablamos de los artistas. Entonces ahora sí hablemos de lo importante. Porque
1: del balón.
0: En esto, no. Oiga, sí, tenemos árbitros de renombre, ¿no?
3: Sí, viene Humberto Clavijo, Diego Ruiz, que es el árbitro pues más referente en este momento.
0: Oiga, Diego Ruiz, ¿no era que se parecía a Mr. Bean?
3: No.
1: Uy, no.
3: Y viene Ervin Otero, que fue árbitro FIFA, mundialista también. Humberto Clavijo, mundialista, estuvo en dos mundiales como línea. Y Diego Ruiz, que es de los más referentes en este momento.
1: Ah, usted dice ese árbitro de aquí, el meta, que era muy reconocido.
3: Oscar Julián Ruiz.
1: Ese.
3: Ah, bueno, Diego Ruiz es el hermano de Oscar Julián Ruiz.
0: Ah, entonces sí tiene parecido a Mr.
3: Tiene la sangre.
0: Los van a donar. Oiga, no. En fin. Bueno, y entonces, vamos a hablar del evento como tal. ¿Dónde se va a realizar, Memo?
3: Bueno, ese evento lo vamos a realizar el miércoles 19 de agosto, este miércoles, en la cancha o estadio nuevo de La Esperanza, el barrio La Esperanza, que tiene un aforo para 2.500 personas. 6 de la tarde vamos a tener puertas abiertas desde las 4 de la tarde. Vamos a hacer show previo, show intermedio. Hay sorpresitas.
1: DJ en vivo,
3: hay música en vivo, hay de pronto cantantes en vivo. Hay detalles. Dios. Así que la vamos a pasar bien chévere. Y de verdad, tengo que agradecerle a los 40 principales y a las otras emisoras radiales, porque
0: a la
3: desde
0: Vega,
3: el primer momento
0: dígalo.
3: Desde el primer momento, de verdad, todos se volcaron. Es algo difícil, obviamente por los lineamientos que tienen todas las emisoras, no es porque haya algún roce profesional.
0: Sí, claro, es por las marcas.
3: Es que por las marcas.
0: No regañan.
3: Sí, es algo difícil, yo lo entendí. Pero siempre desde el primer minuto, que pues me imagino que también es gracias a Dios, gracias a la disposición que tienen todos ustedes, un sí, nunca existió un no, ni siquiera un rebuzne, y siempre estuvo a la disposición. Por eso decidimos hacer este evento. También hay empresas privadas aliadas, hay empresarios privados aliados que quieren, como todo este evento, a pesar de que los artistas no están cobrando, hay que recalcarlo, tiene una inversión. Sí, que obviamente claro, nosotros claro, debemos logístico. Asumir en mi empresa y las personas que nos quieren ayudar. Entonces aquí es bienvenido todo el mundo, a Líder Meta, que nos prestó el polideportivo, pues el estadio. Y bueno, aquí de verdad que va a ser un espectáculo. Y lo único que tienen que hacer es llevar su donación, no se les va a pedir un peso. La persona que esté cobrando, o que en el momento que entreguemos mañana boletería hasta el miércoles, esté cobrando por la entrada, por favor, fúnenlo. Menciónenlo, infórmenlo.
2: Sí, la denuncia en redes.
3: Eso es estafa, no vamos a utilizar boletería para vender.
0: Oiga, sí, definitivamente el que use este evento para ganar plata.
2: Sí, no ya.
0: Y Fabián, que estaba cobrando, es que por tocar media hora.
3: No, pero sí. Es mejor decirlo, negros, porque ya vi, pues acá no, pero en otras ciudades están utilizando.
0: Sí, sí, no, claro, ¿no? Y eso en todo lado, por ejemplo.
2: Eso en todo lado.
0: Yo vi en redes sociales que había un man que vio cómo se destruyó una casa y lo grabó y dijo: por favor, dónenme mi nique que no tengo dónde dormir esta noche. Salieron a desmentir lo que esa casa no era de él. El man vive en Bogotá y no tiene nada que ver con la tragedia.
3: Bueno, a Johnny Rivera, que Johnny, de hecho, estamos tratando de organizar algo con Johnny. Estamos haciendo el esfuerzo, Johnny está haciendo mucho el esfuerzo, Andy Rivera también. A Johnny en algún momento colocó un QR para donaciones, y hoy me enteré que el QR lo plagiaron y estaban colocando otro bajo el nombre de él, sin él darse cuenta. Entonces están utilizando mal esto. Nosotros no vamos a cobrar nada a nadie, en absoluto se les está pidiendo plata. Los empresarios que se están uniendo al proyecto lo hacen de corazón, se les explica la realidad de las cosas, si les nace hacerlo de claro. Otro tipo de donación lo hace, si no, no hay ningún problema. Aquí la boleta es totalmente gratis, con donación de alimentos no perecederos, de ropa nueva o en buen uso, de alimentos para animal, pues para las mascotas, de ropa para bebés, pañales o de medicina. Cualquier tipo de donación, así sea la más pequeña, se va a recibir y va a ser la entrada.
0: Oiga, muy okay, bien, Memo, bacano. Oiga, bacano, chévere. Entonces, por ejemplo, para ir usted, va a haber una boletería, ¿no? Va a haber sí, una boletería, sí. Memo.
3: Uh-huh. Vamos a tener...
0: Eso es chupe aguardiente, ¿no?
3: Vamos a tener 2.500 boletas disponibles que ustedes, los medios de comunicación, a partir de mañana van a difundir, a entregar de la forma que ustedes quieran, no hay problema. Solo que a la hora de ingresar al evento deben presentar la entrada y la donación para okay. que tengan el acceso total al partido.
0: ¿Hay mínimo de edad para entrar, Memo?
3: No, es para todas las familias, es un evento muy sano donde los artistas vienen con la disposición, yo sé que van a compartir con su gente, van a tomarse fotos. Lo que les digo, desde el primer momento, yo les cuento cosas, por lo menos con Alex Martínez, con el mismo Los Diablitos iban para ese día, iban para México y estaban comprando en ese momento los tiquetes. Cuando les comenté la idea, me dijeron: voy a correr el vuelo un día más. Pero íbamos a jugar y nos venimos mamados, pero vamos a jugar. Alex Martínez tiene un compromiso en el César súper lejos al día siguiente. Y dijo: déjame, yo organizo y yo voy para esa. Todos están prestos, todos están dispuestos a todo. John Onofre, que es el talento local, me dijo: Memo, estoy reventado, estoy cansadísimo, pero cuenta conmigo, voy a organizar bien mi agenda. Todos están muy prestos y eso es lo importante.
0: Bacano. Es lo importante y eso, y bacano, porque estas iniciativas se espera recoger mucha comida. O sea, ahora, no es solo porque usted lleve una libra de arroz y ya entre. Esa, pues podría hacerlo, ¿no? Pero la idea es que lo que usted pueda.
3: Sí,
0: usted
3: no.
0: Puede dar de pronto ya una paca de arroz, o puede dar de pronto muchas libras de arroz o agua o lo que sea, lo dé. No estamos diciendo que es lo más mínimo, sino lo que usted pueda.
2: Sí,
3: es lo que les nazca, desde una panela, desde un pañal, desde una caja de medicamentos, lo que ustedes quieran. La verdad, esto es para todo tipo de personas. empresarios que se quieran unir son bienvenidos. Lo que les digo, no se les está pidiendo dinero. Estamos haciendo recaudaciones muy, muy, muy sencillas, que es trasladar gente de Medellín, de Valledupar, de Bucaramanga, traslado Bogotá, Villavicencio, hotel y comida, pero eso entre todos es algo muy asequible. Y aquí nadie va a sacar pecho, quiero que eso quede muy claro. Por más de que la idea o todo lo que se esté proponiendo sea de mi empresa o mía, aquí todos sumamos. Yo no hubiese hecho esto si las emisoras radiales y los medios de comunicación no me hubiesen dicho que no, o que sí, perdón. Si los artistas me hubiesen dicho desde un comienzo que no, pues ni siquiera lo hubiese planteado. Todos dijeron que sí, esto es de todos. Aquí se lo dije también a los entes gubernamentales, si quieren entrar, bienvenidos. Aquí nadie va a sacar pecho, ni un influencer, ni nada por el estilo. Aquí todo el mundo viene a sumar.
0: Claro, y vamos a sacar pecho, es el Villavicencio como tal.
3: Claro.
0: Porque estamos empezando a armar eventos
3: importantes,
0: y aparte estamos enviando ayudas a donde más lo necesitan. ¿Estas ayudas cómo se van a distribuir, Memo?
3: Bueno, va a estar personal de la Cruz Roja y la Defensa Civil. Ellos van a ser los encargados de la distribución. Nosotros hacemos la recolecta y tan pronto termine el partido, ellos se van a encargar de recoger todos estos implementos y, bueno, todas las donaciones que hayan, y serán distribuidos primordialmente para Sevilla Valle, que es un municipio del departamento del Valle, que lastimosamente las ayudas no han podido llegar por toda la situación que están viviendo, y tiene más del 70% de la infraestructura del municipio dañada. Una parte del Quibdó, que hay un gran amigo de nosotros, Luis Eduardo Acústico, el del Cheque Choco. Él está ya también tratando de ayudar. Y si sacamos mucha, que Dios permita sea así, mandamos para Pereira, que también está muy afectada.
0: Muy bien, o sea, esa logística ya está armada. O sea, no es como vamos a empezar a improvisar,
3: no,
0: logística ya está todo cuadrado a partir de hoy. Entonces, qué bacano, Memo. Por favor, 2.500 boletas vamos a tener en todos los medios de comunicación. Si usted la quiere reclamar en Olímpica, que se acabó en los 40, vaya, reclame la Olímpica. Que si la quiere reclamar en La Mega, vaya, reclámela en La Mega. Si la quiere reclamar en Tropicana, bueno, vaya donde quiera.
3: Ahora ustedes allá pueden decir, yo vengo a hacerle fuerza a los 40, porque todos van a jugar.
0: Oigan,
3: el partido es de todo.
0: O sea, que ¿cómo es la dinámica? ¿Cómo vamos a armar los equipos?
3: No, ahí sí se toca la monedita y que los capitanes saquen su rosca y para la banca los más malos y entren.
0: No, pero es que nosotros no nos conocemos con nadie, ¿no, Fabián?
3: No, pero sí. Ustedes son marca.
0: Imagínense por allá que pongan a elegir al de La Mega.
3: No
0: nos va a jugar.
3: Y hay una apuesta importante. Una apuesta importante donde los de La Mega están apostándole a los de los 40 principales la polla millonaria. Y están diciendo que jueguen, que cuál es el miedo.
0: Bueno, vamos a hacerlo. Si H se une, nos vamos dos equipos diferentes y le vamos a un equipo. Y el que no, pues...
1: Pero que se paren duro.
0: Regalamos lo que nosotros reunamos de arroz. Puede ser arroz.
3: Bueno.
0: Lo que sea, regalamos, no sé, unos 20 kilos.
3: Hay apuesta.
0: Si H nos está escuchando o le llega la información, dígale que nosotros lo
3: retomamos. Ya le va a llegar.
1: Que está grabando.
0: Muy bien. ¿Está bien? Eso sí, ¿no? Competencia sana.
1: No, sí.
0: Competencia sana. Aunque dices es que los de La Mega se ven que entrenan, güey.
1: Sí, que van al gimnasio.
0: Solo aguardiente, ¿no? En fin. No. Bueno, Memo, por favor, la invitación para que todo el mundo se acerque este miércoles a La Esperanza, por favor.
3: A todos mis amigos de Villavicencio, del departamento del Meta, todos los municipios aledaños. El miércoles, un día entre semana tranquilo, una hora organizada para que todos lleguen después de su oficina, quizás con un poco de cansancio, quizás un poco acotados, pero para que disfruten un ambiente distinto. Los que les nazca de corazón ayudar, no a nosotros, sino a los amigos colombianos, a nuestros hermanos colombianos que están de verdad damnificados. Los esperamos el miércoles en el Estadio de la Esperanza, la séptima etapa de la Esperanza, para que disfruten de corazón llanero, un evento hecho de corazón, de verdad, con artistas muy reconocidos, invitados especiales, con show y con un espectáculo que ustedes, de verdad, más que el espectáculo, van a hacer algo importante, que es donar para ayudar a estas personas que de verdad lo necesitan. Quizás en algún momento, Dios no lo permita, nos toque a nosotros, que es el momento de ayudar. De algún modo, quizás todos tenemos necesidades, como es la vida normal, pero en este momento ellos necesitan más que nosotros. Por eso queremos hacerlo.
0: Y vamos a decir la verdad, Memo, nosotros hemos estado planeando unos eventos que vamos a hacer más adelante, pero al pasar estos lunes dijimos, no, esto no lo podemos sacar esta semana, esto tiene que estar calmado. ¿Por qué? Porque lo importante es Colombia. Esa es la prioridad hoy,
3: sí,
0: Colombia.
3: Sí, de verdad, nosotros, pues, mi empresa de conciertos, ustedes como radio, devengamos o dependemos mucho de los eventos, pero creo que no es el momento, creo que Dios nos dará el momento de seguir, de también de agradecernos tanta cosa. Hay que agradecer siempre y bueno, la otra semana o cuando sea el momento retomaremos. Tenemos cosas lindas, interesantes por venir, chéveres, que les va a gustar a Villavicencio, al departamento del país. Y bueno, de momento hay que donar al que le nazca de corazón hacerlo, bienvenido. Eso es lo que lleve, no importa si lleva una panela, no importa si lleva una libra de café, no importa si lleva una libra de arroz, es hacerlo de corazón y van a disfrutar de algo bien, bien organizado.
0: Muy bien, muchas gracias, Memo. Bueno, Fabián bonito, Parrado, bonito. Oiga, bonito.
2: Bacano, porque
0: cae la pierna Memo también.
2: No, venga, venga. Bacano porque, pues, de paso uno aporta su granito de arena y va y conoce sus artistas. Muchos, claro, muchos eran fan de Los Diablitos, de Jonales.
0: Oiga, Jonales
3: juega Pipe
0: bien.
3: Calderón, que
0: oiga,
3: es un referente.
2: Jonales se ve que la mueve.
0: Bueno, está bien, en fin. Bueno, entonces nos vemos el miércoles entonces. Ya saben, las entradas las van a poder conseguir a partir de mañana. Mañana las ganan y el martes vienen y la reclaman. Listo, aquí en 40 por lo menos. Las ganan el sábado y el martes vienen y la reclaman.
2: ¿Cuándo es? ¿El miércoles el partido?
3: El partido es el miércoles. El martes ya esto está agotado.
2: 6 de la tarde.
3: La verdad han pedido mucha boletería.
0: Sí, acá ya han empezado a pedir y yo ni siquiera lo promocioné.
2: ¿Dónde va a meter tanta gente allá?
3: No, pues ojalá de no, aquí al martes tengamos 10,000 y nos vamos para el estadio. Lo importante es que Villavicencio y el departamento responda. Después de que respondan, se van a dar cuenta que va a ser una muy buena labor.
2: Si Jonale se hace un gol, grito, ¡y a beber!
3: Quiero recalcar algo antes de... Y es que los influencers de acá del Meta se han vinculado mucho. Oiga, aunque sí, son pocos. De no, verdad, se han unido y se han puesto mucho. Lo mismo que el evento, el de La Zurda, Don Oráculo, ni el presidente, Harold, el man que habla villado.
0: Oiga, que entrevista al man que habla villado. Y le digo, tuvo que dejar de hablar de bandidas y dedicarse a ayudar.
3: Pero han mostrado, de verdad, creo que han salido más de 15 o 20 camiones en ayuda y es por iniciativa de ellas, con Jorge Ulloa, de verdad. Y están vinculados a mi evento y lo mismo, o sea, nunca hay un no y quiero agradecerle a ellos porque son de acá de Villavicencio y quieren hacer las cosas bien.
0: Yo le decía a él cuando hablé con él, yo le dije, cuando el martes llegué a la emisora a buscar los centros de acopio, no vi información hasta que vi el punto de Llano Centro. Entonces es importante que los influencers también, sí, lo que usted dice, no son muchos y puede que si ni el presidente haga gol yo diga que qué, pero bueno, importante que todos se unan y que sobre todo todos estamos por el Meta. Gracias, Memo. Y entonces, Fabián Parrado, nos vemos el miércoles, ¿no? ¿Listo la
2: carrera? Yo voy a estar en los beats y los voy a apoyar desde los beats.
0: Acabamos de hacer una apuesta y ya se va a
2: echar. No, pero es que usted sabe que la rodilla a mí ya no me...
3: Y vamos a hacer el pre y el después y el...
2: Eso iba a preguntar yo, el remate del partido.
3: No, pues ahí está vinculado Capacho, es algo... Mauricio López, repórtese.
2: Se imagina una farra con Jonare, Los Diablitos.
3: ¡Repórtense!
0: Estamos en una situación.
2: Pongámosle la otra, Menchito.
0: Memo, por favor. Oiga, y el martes tenemos acá invitados, ¿no?
3: El martes viene un invitado sorpresa. El miércoles viene toda la banda lista.
0: Listo, perfecto. Entonces, muy bien, gracias, Memo. Ya saben, toda la información en nuestras redes sociales. Ya la vamos a subir un videito para que usted vaya, gane, recomparta, por favor. Oiga, si no puede ir, comparta la información. Sí, así de fácil, así de sencillo. Así ya nos está ayudando. Bueno, DJ Fabián Parrado, este es el inicio del fin de semana. Como les dije, no vamos a hacer un programa pagado porque eso no es el desorden, pero tampoco nos vamos a hacer ajeno a lo que está pasando en Colombia. DJ Fabián Parrado, ¡nos fuimos!

0: las 6 de la tarde, 26 minutos. DJ Fabián Parrado, suénela, por favor. Muy bien, oiga, hoy tenemos un programa bastante taqueado, ¿no, Fabián Parrado?
1: Yo diría un salpicón.
0: Un salpicón increíble, porque hoy queríamos hablar de cómo es la vida de una mesera.
1: Oiga, sí.
0: Siempre nosotros hablamos desde el punto de la fiesta que nosotros vivimos, pero ¿cómo la vive una persona que se dedica a llevarnos los tragos, de pronto a llevarnos...
1: A limpiar la mesa, sí. ¿Quieres más hielito? Que le traigo. Oiga, por ejemplo, a mí me gusta cuando me llevan maispirita, limoncito. Cuando lo consienten a uno y uno dice, uff.
0: Yo tuve una novia, Fabián, que cuando ella se iba a trabajar de mesera, sí, llegaba con $1,000,000, 700,000 pesos.
1: Sabía atender. Decía,
0: no, claro, la propina, solo en propinas.
1: Uy, no,
0: vamos a tener una invitación de una parcera que es amiga de la casa de Aguardiente Antioqueño, que siempre que hace un evento con Aguardiente Antioqueño viene a hablarnos de la salsa, que es la señorita... ¿Sabe cuál es la señorita, Fabián?
1: ¿Quién?
0: La de Malamaña.
1: Ah, ¿sí?
0: Va a venir hoy.
1: Ah.
0: Va a venir hoy porque tiene un evento.
1: No, yo le dije a usted que no quería tomar hoy.
0: Ah.
1: Pero bueno,
0: pero ¿qué hacemos? ¿Qué hacemos? Entonces, invitados es lo que tenemos el día de hoy. Así que sí, vamos mezclando, vamos viendo la música, Fabián Parrado.
1: Hoy solo clásicos.
0: Hoy solo clásicos. Hoy sí, queremos hacer hoy un programa de todo, salpiconcito.
1: Sí.
0: Así que si usted tiene un aguardiente antioqueño, por favor, tómese la nombre de los 40.

0: la ropa.
1: Este es el desorden de los 40, DJ Fabián Parrado. Está inspirado, ¿no?
0: La chica tiene.
2: No me pare porque me corta la chispa. Ah, no, me interesa.
1: Oiga, ¿usted sabe que la radio, cómo funciona la radio?
2: No, me corto. Pues, o sea, ¿cómo funciona de qué? Okay.
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0: Espérate.
1: Oiga, también Fabián Parrado, le cuento que la gobernación del Meta, Fabián Parrado, inició Jóvenes Emprendedores número 3. Sí, es la tercera edición. 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